0: ¿Cómo perderse un chiste de chiste malo antes de ir a la casa? Es, sería, no, no, un despropósito, ¿no? Chiste, hágale, bueno. Uno bien bueno, uno bien bueno.
1: Llegué y le dice, la novia, le dice al novio, Juangui, Juangui, venga pues, Juangui, hágame el favor. La novia le, y Juangui le decía, ahora mi amor, yo a la iglesia no entro. Cuando acabe la boda, me recogí aquí en el bar de la esquina y ahí nos vemos. Ay, Fagi, por favor, entre y por lo menos diga sí, quiero.
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1: 7:18, 7:18. Nosotros avanzamos. Les acompañamos con todo el gusto, con todo el cariño en el pico y placa del humor. Y es el momento de saludar a la voz de las noticias. Él es don Carlos Tomón. Buenas noches, don Carlos.
2: Buenas, pueblo. ¿Cómo vamos?
1: ¿Cómo le ha ido, don Carlos?
2: Ah, bien, apenas.
1: Listo con la cele, listo con la cele.
2: Sí, señor, cómo no, aquí para el torneo global.
1: ¿Usted qué, ya compró el televisor o le aguanta el que tenía?
2: No, el mío aguanta todavía, ese está todavía, mía, todavía no le quito el plástico.
1: Ah, carajo, está muy bien, excelente.
2: Pero se ve como borroso, ¿será por el plástico?
1: Ah, no, bobadas, ¿qué es?
2: No, se aguanta todavía.
1: Qué bueno, don Carlos, qué bueno.
2: Sí, pero qué manera de vender electrónica y tablets y a todo la gente para ver el mundial.
1: Cierto que sí, don Carlos, cierto que el mundial siempre activa la venta de televisor. Mucho, cierto.
2: Esta semana pasamos una noticia. Cada partido de la selección Colombia puede mover en el país más de 60.000 millones de pesos.
1: ¡Y Ave María!
2: En gastos, no solamente pues lo de la electrónica, porque eso se hace días antes, ¿cierto? Sino el día del partido.
1: O sea, la cervecita. El mecatico,
2: transporte, todo eso, porque sí, la gente se moviliza, se va a unos lugares especiales, al gastrobar que llaman ahora.
1: Oiga, y yo creo, don Carlos, que la cuenta hay que hacerla antes del partido, y si gana la selección después del partido.
2: Dios, Dios, no. Y si clasifica la serie siguiente,
1: no.
2: Sígale sumando.
1: Oiga, qué bonito que se mueva la economía, ¿no? Excelente.
2: Claro, claro, todas estas cosas mueven la economía. El lunes, por ejemplo, es festivo, se mueve la economía. Es que alguien decía que el día, por ejemplo, hoy es el día de la Ascensión.
1: Sí, señor.
2: 14. Y pero mañana, no pasan
3: y
2: para
3: mañana
2: el lunes.
3: El día de la consignación, 15.
2: No, ya consignaron.
4: La santísima consignación ya llegó.
2: Sí. Entonces, mira, si fuese hoy un día común y corriente, pues la gente no salía, se quedaba en la casa. Un día para donde se va uno. En cambio, cuando le acomodan a usted el festivo para el lunes, da la oportunidad de que haya más turismo, más transporte, más consumo, la gente sale a los gastrobares. Bueno, se mueve la registradora.
1: Sí, señor, como debe ser.
2: Sí, esa ley, Emiliani, está bien, chévere.
1: Ahí está. Bueno, Pichingo, hay que moverle la registradora para que toque aparato, a ver.
3: Yo en Granada tengo un televisor ya para el mundial, listo.
1: ¡Sí!
3: Lo compré muy grande, hombre.
1: Por muy grande.
4: ¿Qué? ¿Grande es que lo supera usted en tamaño?
3: No, es demasiado grande. Con decirle que yo creo que no me va a poder ver los partidos ahí.
4: ¿Por qué?
3: Porque como el televisor es tan grande, cansan mucho los jugadores para ir de un lado hasta el otro.
1: ¡No!
4: ¡Oh, Dios, mi cañero!
1: No, ese sí es chico.
4: No.
1: Es muy mentiroso, hermano.
3: ¿Ah? No.
1: ¡Ah!

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2: Relájese, que están escuchando Olímpica, la que me pone de todo.
3: Y bien bueno.
2: Hágale pues, mijo, que llegó Carlos.

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1: Bueno, pueblo mío que estás en la montaña, me despacho con primera tandita. La buena noticia es que si quieren estudiar, muchachos, no hay disculpa. 1300 becas para pregrados y posgrados está ofreciendo la Alcaldía de Medellín. No es sino ingresar al portal de la Alcaldía de Medellín, www.medellin.gov.co, y ahí están los requisitos según el tipo de beca que usted quiera o que pueda cursar. ¿Listo? Buena esa. Otra de Medellín. Aclaran que no van a cambiar las velocidades de los radares de fotodetección, las fotomultas. ¿Por qué? Les conté ayer que en Bello bajaron de 80 a 50 esa fotodetección, la fotomulta que está ahí por los talleres del metro, en la regional occidental. Entonces, por ahí comenzaron a circular las redes estas sociales con dizque en Medellín van a bajar las velocidades de las fotomultas. No, el alcalde Fico dice que no va a reducir la velocidad en los lugares donde se tengan sistemas de fotodetección. Ojo con todo lo que les aparece por ahí. Atención, Antioquia enfrenta escasez de sangre. Aquí en el oriente antioqueño, por ejemplo, la clínica Somer hace llamado a la comunidad. Hay varios puntos aquí en el oriente antioqueño donde hay lugares donde están haciendo la tomita de la sangre, ¿cierto? Los puntos de donación. Pero también se ha habilitado una unidad móvil para empresas, para entidades interesadas en sumarse a la campaña. Así que pónganse en contacto con Clínica Somer, porque necesitamos sangre para cualquier eventualidad, no solo en Medellín, también aquí en el oriente antioqueño. El gobierno del presidente Petro, oigan, no invitó al registrador a reunión con observadores internacionales. Es que también tiene una pelea casada con el registrador, porque imagínate, porque el presidente pide que le entreguen dizque el código fuente de esa plataforma, eso, de las votaciones. ¿Y sabes qué dice el registrador? Dice, ¿cómo? ¿Entregarle el código fuente al gobierno? Eso es como entregarle la llave de la bóveda del Banco de la República. Uy, como entregar las llaves de la propia casa. Yo no sé para qué el presidente quiere esa fuente clave. Ah, yo no sé. Don Matías, incautaron 6 toneladas de carne de animales sacrificados de manera clandestina y eso es riesgo para la comunidad. 6 toneladas de carne de cerda y de res. ¡Ay, qué rico está ahora un filetico bien asadito, bien rico, bien sabroso! Con salsa chimichurri. Ah, bueno. Avanza montaje de las zonas de ubicación temporal. Las zonas que llaman la SUT, por la sigla ZUT. Esas zonas son para ubicar los muchachos del Clan del Golfo y de la Coordinadora Nacional del Ejército Bolivariano. Sin embargo, la Fiscalía, le dijo el presidente, le reiteró hoy, no, señor presidente, usted sí puede decir quién extradicta o quién no extradicta, pero usted no puede decir a quién le levantamos la orden de detención y esa cosa. Eso es cuestión de nosotros. Vaya, otro rifirrafe, otra pelea que tiene casada don presidente con Fiscalía. A propósito, la Fiscalía cambió al fiscal del caso de Julián Bedoya. Julián Bedoya, hombre, el de las irregularidades, bueno, presuntas irregularidades en la obtención del título de abogado. Este fue el que presentó los exámenes de abogado. Sí. En 2 meses hizo todo.
2: Una lumbrera.
1: Estudió, presentó examen de todo. Lo que pasa es que el juez que estaba llevando el caso lo quitaron, Fernando Arias, porque ese mismo, oiga, estaba que se vencían los términos, ¿cierto? Y entonces este mismo había pedido precluir el proceso. Decía que no había suficiente material probatorio. A este señor Bedoya le vamos a quedar debiendo plata. En Buriticá, operativo contra minería ilegal, cogieron 6 personas en la mina La Igabra. 6 capturados por minería ilegal. Ya les contaremos de otras cositas en la otra tandita. En un ratito vuelvo.
2: Muchas gracias, don Carlos. Una pausita. Muchas gracias, muy querido, muy formal.

0: Muy bien, 7:31, el cortico de la hora lo tiene Don Pichingo. Lo escuchan en Olímpica, 104.9, Pichingo.
1: Que va un bus lleno de políticos.
0: Un bus lleno de políticos.
1: Lleno, sí. Lleno de políticos, y en esas, hermano, se volteó. Se volteó el bus y cayó en un potrero todo el bus, cayó en un potrero de un campesino, una finca.
0: Sí.
1: Cayeron por allá y cuando llegaron las autoridades, todos tapados.
0: ¡Ah, carajo!
1: Todos enterrados, hermano.
0: Catastrófico eso era.
1: Sí, todo el bus allá y todo enterrado. Y le preguntó, y vieron al campesino una pala. Le dijo, hermano, ¿usted qué hizo?
2: Ah, pues yo qué iba a hacer, yo ese bus se volteó y eso. Ese bus de políticos se volteó y eso, yo vi que era de políticos y. Y eso, hermano, yo comencé a adelantar trabajo y los comencé a tapar a todos de una vez, comencé a echarle tierra al uno y así.

0: Pues hay algunos gritaban que estaban vivos, pero como los políticos son tan mentirosos.
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0: Muy bien, escuchan Olímpica, la que me pone de todo.
1: ¡Y bien bueno!
0: Segunda tanda de noticias con don Carlos Tawón, que está en la jugada. Tiene el cañón encendido con las noticias. ¿Sí o no, don Carlos?
2: Sí, señor. Oiga, está cayendo por ahí en algún lado un aguacero. Viene para acá.
0: Pero usted está en dónde, usted está en el oriente, ¿cierto?
2: Sí, por aquí por la vereda.
0: Ah, sí, no, por aquí.
2: Pero
0: por...
2: oigo unos truenos, Dios mío, bendito. Uy.
0: Acá. Óigalo, sí, señor, durísimo. Ah, pero eso es para don Carlos, por aquí nada, hasta el momento nada.
2: Bueno,
0: hay que hacerlo.
2: Como yo no nací tampoco en el mes de los temblores.
0: Ave María, por Dios bendito. Pero, Pichingo, presenta para don Carlos.
3: Pero ahí tembló.
0: Sí,
2: esta mañana. 5.6, 5.5, por allá en Cocorodó, ¿se llama?
3: Sí, Cocorodó, sí, algo así.
2: Allá en la vertiente del río San Juan.
3: Sí, señor.

0: bonitas.
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2: Bueno, pueblo, hombre, hay gente muy sana, hombre, cierto. En Venecia han capturado a una mujer. Estaba extorsionando a una persona para no difundir unos videos íntimos. Pues hasta ahí normal, ¿cierto? Porque puede pasar, sí pasa. Pero es que a la persona que estaba extorsionando era su expareja. ¿Ah, y sí? Esa expareja es un uniformado de la policía. Estaba extorsionando a un policía.
3: Ay, ay, ay. Ay, ¿cómo es que usted dice, pichingo? ¿Qué gente qué?
4: Bien, feliz día de la huevada.
2: No, es una huevada. 500 mil pesitos le estaba pidiendo al policía para no divulgar videos de carácter íntimo.
3: ¿Qué tendrá eso que sí, que a la gente le gusta grabarse? ¿Por qué?
2: Sí, usted no se ha grabado.
3: Sí, sí, sí, yo sí.
2: Usted tiene, tiene cara de que le gustó el video. Tiene carita.
3: Sí, sí, sí, sí. Pero ¿qué tendrá eso en la psique, hombre, don Carlos, que va?
2: Oíste, yo aquí en la habitación principal tengo una cámara en un trípode.
3: ¿Ah, sí?
2: cerca un ventanal.
4: Uy, qué miedo ir a la casa, don Carlos.
2: No. Sino que yo estoy ahí y entonces aquí vienen unos pajaritos muy bonitos. Y vienen Soledad y Turpiales y Carpinteros y Azulejos, en fin. Entonces yo les tomo foticos.
3: O sea que uno sí podría decir que a usted le gusta tomarle foto al pájaro.
2: A los pájaros, sí, a los pájaros, sí, sí, sí. Y a las pájaras, a las pájaras. Oiga, entonces la cámara está ahí en la habitación. Entonces cuando viene la gente aquí a conocer, ¡ay, don Carlos! Esta es la habitación principal. Miran esa cámara montada en ese trípode.
3: Ay.
2: Y entonces la miran y me miran. No dicen nada. Y yo le digo, no, que la señora mía trabaja con eso.
3: Qué risa, oiga. La señora mía tiene un emprendimiento.
2: No, la señora mía trabaja con eso. Y está en el huecán.
3: ¡Qué
2: risa! Sí. Atención, sigo con las noticias. ¿Pichingo la ha visto? ¿No la ha visto, Pichingo?
4: A su señora, no.
3: ¡No! ¡La cámara, hombre!
4: Yo no abro esas páginas.
2: La cámara, Pichingo.
4: La cámara, no.
2: Atención, investigan muerte de un joven tras hacerse un tatuaje en Expo Tatuaje en Plaza Mayor. Hola. El hijo de una fiscal de Alexandra Vélez. Ustedes vieron que esta semana pasada, ahora hubo aquí Expo Tatuaje.
4: Ah, sí.
2: En Centro de Exposiciones y Convenciones. El muchacho estaba muy tatuado. Y el hombre quería hacerse un tatuaje grande, extenso, en una pierna. Fue los 3 días. Y en los 3 días le hicieron el tatuaje. Terminó eso el domingo. El lunes se sintió mal. Y luego ya el miércoles tuvo 7:30 de la mañana muerte cerebral. ¿Qué dicen los médicos? Que tuvo una sepsis, una bacteria. Miren ustedes, el ciclista, este muchacho, que murió hace, ¿qué? 20 días, un mes. El chico de Pasca, que falleció en Francia.
3: Usted lo contó aquí, sí.
2: Sí, se cayó. Tuvo una herida en la rodilla. Oh, lo atendieron, tal cosa, él salió. Después se sintió mal, lo hospitalizaron y murió. Una sepsis. Como llaman, un colapso séptico, algo así, una sepsis, una infección generalizada. Entonces el organismo colapsa, se murió el muchacho, bendito Dios. De todas maneras, piden investigar y mirar las condiciones en que se hacen esos tatuajes en esos sitios. ¿Cómo no?
3: Oiga, don Carlos, entonces así las cosas, hacerse tatuajes sí tiene su riesgo.
2: Pero es que depende también del sitio. Mire que eso fue en el Centro de Exposiciones. Yo no sé por qué, si un tatuador tiene, digamos, su oficina o cómo se llama el estudio, en un lugar adecuado, con la higiene, con las medidas, en fin, pero es que en un lugar, un Centro de Exposiciones o abierto, no sé qué riesgos más se pueden correr.
3: Pero estaban en Expo Tatuaje.
2: Sí,
3: se supone
2: una
3: que
2: exposición.
3: Allá estaban todas las medidas. ¿Cierto?
2: Se supone, sí.
3: Claro.
2: Que una bacteria le metió usted en una clínica, en un hospital.
3: Ah, no, en la
2: yo
3: casa.
2: Yo tuve un amigo, un conocido hace muchos años, tenía que hacerse una corrección de tabique, no era estético, sino corrección por salud. Y fue que le corrigieron el tabique y le entró una bacteria y se murió.
4: ¡Ay, qué miedo!
2: Una bacteria. Vea, muy triste, un compañero, cuando trabajamos en RCN, un compañero periodista.
3: Sí.
2: Salió con su familia a paseo y en un restaurante, bueno, comieron normal. El niño, el más pequeñito, hombre, en la alimentación, le entró una bacteria y también lo mató. Uy. Una comida. Sí, no, es que las bacterias, qué susto. Atención, Medellín. Hayan más de 5 toneladas de explosivos estaban ocultas en una casa en Tejelo. Pueblo, valen como 400 millones de pesos, dicen las autoridades. Mucha dinamita, 5 toneladas. No, mucha plata. Adulto mayor murió. Hacía un trámite en la personería de Medellín. Estaba ahí adelantando un trámite relacionado con la garantía y protección de los derechos fundamentales como adulto mayor. Y murió el señor ahí esperando el trámite. Lo estaban atendiendo cuando le dio, parece, un infarto. Accidente de bus escolar. Esto es en norte de Santander. Varios heridos. Iban 30 niños en el bus. Hay unos 4 que están más delicaditos. 20 en total resultaron heridos. La información que entregan las autoridades, fueron llevados a Garamalote algunos de ellos. Pueblo, ¿qué más les cuento? Ah, de la Organización Mundial de la Salud. Oiga, ¿sabe lo que dice la organización sobre los muertos del coronavirus? Hay todavía gente que dice que no, que el coronavirus no existió, que eso era un complot, que tal cosa. Nos habían hablado de 7 millones de personas muertas.
3: Esa es la cifra.
2: Eso es lo que se había dicho inicialmente. Y dice la Organización Mundial de la Salud. Bueno, 7 millones serían los registros oficiales, pero muchas personas murieron en sus casas y nunca, la gente no las llevaban a los hospitales porque los hospitales los mataban, ¿se acuerda?
3: Sí, señor.
2: Pero la estadística global sanitaria es que no fueron 7, sino 22,1 millones, que por cada muerto en una clínica o hospital habrían muerto 2 más en
3: afuera,
2: sus casas.
3: En casitas,
2: claro,
3: sí.
2: Que la gente no iba al hospital y es que porque ahí los mataban, ¿se acuerda que decían eso? Entonces le te enfermaban en la casa y se moría en la casa. Y no, no, al hospital no lo lleve, que es que lo están matando. Es que aquí sí, hombre, la gente... Ah, así, y así es en la política. Y así es en la política, Dios bendito.
3: Ah, sí. Okay.
2: Atención, presidente de Estados Unidos. Está con el otro, ese otro allá. Yo le tengo más susto a ese otro allá.
3: ¿Oíste?
2: Al Xi Jinping.
3: Ahí sí se, ahí están los duros, don Carlos. Son los duros.
2: Los duros, pero ahí se hacen pasito entre ellos.
3: Ah, claro. Ah,
2: pero sí. Cójame a ese gringo allá de mono con cualquiera, con el de aquí o con cualquier latinoamericano y le da coscorronazos. En cambio, ellos allá, los ticos se miran con respeto, se hablan bajito.
3: Se hablan pasito, sí.
2: Ellos sí hablan duro, pero cuando lejos, como los perros esos chiquitos, que son muy bravos así de lejos, pero de cerquita salen corriendo. Así.
4: Los de finca.
2: Bueno. Trump comenzó la cita con elogios, el otro le respondió que deberían ser socios, no rivales, y ya mañana concluyen la reunión. ¿Qué les cuento? No, listo para pasado mañana. Tolima, sí. Nacional.
3: Sí, señor.
2: Allá.
3: Arranca en Ibagué.
2: Sí, a las 6 de la tarde. Tempranito. Y el otro partido, Santa Fe Junior, en Bogotá, en el Campín, 8:30 de la noche. La serie termina en Barranquilla, la de Junior, porque mejor clasificado, y la de Nacional, aquí en el Atanasio Girardot. Parece que 23 o 24 todavía no han dado el horario.
3: O sea, ¿qué es eso? ¿Cómo se vuelve usted en la final?
2: Yo, Nacional Junior.
3: Nacional Junior.
2: Otra vez. Bueno, claro que es que ese Tolima nos ha dañado más de una vez el caminado.
3: Sí, no hay que esperar a ese primer partido, va a ser clave.
2: Y Junior también nos dañó un caminado aquí la otra vez, ¿se acuerda?
3: Sí, claro.
2: Que tenía que ganar como 5-9 K y los hizo.
4: Y Rodallega también sin caminado, le dañó el caminado a otro y así.
2: Ah, sí. Muchachos. Gracias, buenas noches.
3: Don Carlos, ¿qué opina usted que Pichingo no se ha ido y no está en el romper?
0: Es un milagro, un jueves en esas.
2: Debe ser que Cicina está en Granada.
4: Yo no sé, pero ustedes me están creando una mala fama.
2: Es una mala imagen, impresionante.
3: Ay, Pichingo.
4: Vea, Juanqui, cuando quiera usted y yo nos levantamos. Usted, lo que pasa es que usted coge turno a las 10 de la mañana.
3: Sí.
4: Pero cuando quiera nos levantamos desde las 5:30, usted al lado mío todo el día, a ver si me aguanta el ritmo. De 5:30 de la mañana a 12 de la noche así me aguanta.
2: Dígale, Juangui, usted, compañerito, pero en buenos términos, me está dañando mi ya deteriorada imagen.
0: Lo poco que queda. Lo que queda esa mecha. Hasta luego.

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0: tipo que llega a la casa y encuentra a la señora en la cocina. 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

0: Y hoy definitivamente lo vamos a hacer totalmente distinto, totalmente a la antigüita. Con nosotros la espectacular sexóloga, psicóloga, amiga, buena acompañante, prestadora de dinero, la
1: Prestamista también.
0: prestamista también, la famosa voz, esa voz que ustedes escuchan el jueves por la noche aquí en Olímpica. Ella es la espectacular, inigualable doctora Ospina, Daniela Ospina. Bienvenida, doctora.
1: Fercho, muchas gracias.
0: Esa introducción espectacular, doctora, ¿usted qué
1: Espectacular como
0: piensa?
1: siempre.
0: ¿Usted qué piensa de, bueno, porque
1: Que los preámbulos son súper importantes.
0: la interpuse por encima del jefe? Yo espero que Hander no me vaya a decir: hombre, Fercho, ¿cómo es que la saludas primero a ella?
1: ¿Será?
0: No, primero las mujeres.
1: Claro, primero las
0: Total,
1: mujeres,
0: primero las mujeres.
1: obviamente.
0: Bueno, la dirección es de John Hander García. Él es el que dirige Olímpica en la ciudad de Medellín. Les acompaña el viejo Fercho. Hola, ¿qué tal? Muy buenas noches, bienvenidos a este jueves de sexo, el día más espectacular de la vida, el día más espectacular de la semana, el día que más
1: Yo
0: me
1: creo que a ti
0: gusta,
1: te gustan
0: me
1: dos.
0: encanta. Los martes y los jueves.
1: Tú
0: Sí,
1: estás entre dos.
0: yo estoy entre
1: Estoy
0: dos.
1: completamente segura.
0: O oh, pueden ser más,
1: Bueno,
0: qué
1: los
0: sabemos.
1: cinco días de la semana.
0: Entre
1: Ah,
0: cinco.
1: son cuatro.
0: Bueno,
1: Son
0: también.
1: cuatro porque el cinco no
0: Pero
1: cuenta.
0: me gustan cuatro, me gustan
1: O
0: cuatro,
1: sea, estás
0: doctora.
1: entre cuatro.
0: ¿A usted le gustan cuatro?
1: Sí, es una buena posición.
0: No, no,
1: Es
0: pero
1: una de
0: que
1: las
0: los cuatro.
1: posiciones que
0: No, no, no, no,
1: más
0: no.
1: placer
0: Porque
1: genera.
0: como aquí hablamos tanto de usted, le gusta estar.

0: Entre los 4 días que hablamos de usted, no estoy hablando de la exposición.
1: Hoy es el último día, ¿cierto? Hoy sería el cuarto día.
0: Sí, es verdad. Bueno, sí, hoy culminamos cuarto día.
1: Claro.
0: Doctora, comencemos.
1: Sí, señor.
0: Tengo muchas preguntas, tengo muchas inquietudes. El jueves pasado tuvimos programa.
1: Claro, fue hace 15 días que no tuvimos programa.
0: Ah, que fue
1: que caía el primero de mayo, sí.
0: Ya,
1: pero hace 8 días sí.
0: Estoy más perdido que...
1: Dicen que cuando uno no tiene sexo frecuentemente empiezan todos los olvidos.
0: Ah, no, a mí se me nuba la vista, yo pierdo el conocimiento, no me concentro bien.
1: ¿Será que eso es uno de los síntomas que estás teniendo?
0: Sí, claro.
1: Porque no estás teniendo sexo recurrentemente. A ver, ¿cuánto es lo normal para ti, para ti?
0: Yo digo que si una persona no tiene sexo siquiera 3 veces a la semana, que me parece muy poco, está mal. No sé.
1: Y hay personas, digamos que ese es el promedio de los adultos jóvenes.
0: Sí, y hay personas...
1: Ya los adultos mayores como tú y yo, sí mucho vez. Y al mes.
0: Pues, sí mucho el intento.
1: Sí mucho
0: se
1: intenta.
0: La semana pasada y tuviste sexo. No, pero lo intenté.
1: Y un mes de recuperación.
0: Sí, pero llegaste. No, pero la otra semana espero llegar. Es como los guardas que descansan, trabajan un día y descansan 8. Me van a matar. Pero doctora, realmente yo digo que 3 veces a la semana sí es muy poco. Es muy poco para...
1: pero mira que esa es la frecuencia.
0: Pero hay gente que pasa semanas sin hacer nada, que simplemente masturbación no más.
1: O sencillamente que no hay masturbación y que no hay nada.
0: Es verdad.
1: Nada de relaciones sexuales.
0: Sí, porque hay personas que no lo llena.
1: No.
0: No lo llena la masturbación.
1: O de pronto no son tan sexuales. No es una prioridad. A meses.
0: No.
1: Años.
0: Se te movió. Se le movió algo, doctor, ahí.
1: A ver.
0: Mire, a ver.
1: Ya. No.
0: No.
1: Espera,
0: se dañó la comunicación. Usted como que movió algo. No, espere que me marque otra vez a ver si de pronto nos da que los oyentes, que obviamente pues nos interesa mucho su opinión, que nos participen acerca de lo que hablamos. Qué chévere que los oyentes, hombre... Lo que pasa es que hay gente que le gusta mucho escuchar, pero son muy pasivos, no opinan, no dicen, aunque tienen su pensamiento dentro de sí, no dejan un saludito, de pronto no opinan acerca de esta cuestión. Hay temas muy interesantes y yo sé que los oyentes obviamente tienen mucho que decir, pero
1: claro,
0: no sé por qué tan callados, doctora. Hay gente... que no le gusta participar, que no le gusta como opinar o qué, ¿eso en qué va?
1: Lo que pasa es que estamos tocando temas sexuales y hay muchas personas que, como tú dices, les gusta escuchar todo lo referente a los temas sexuales, pero de pronto
0: no
1: la participación es difícil. Claro que acá tenemos unos oyentes que participan con todas.
0: Mucho,
1: sí.
0: Bastante.
1: Hay
0: no
1: otros
0: podemos
1: que
0: decir
1: más
0: que son
1: pasivos.
0: No podemos decir que son los mismos porque... no tenemos los mismos oyentes. Es más, los oyentes de lunes normalmente no son los oyentes de martes o jueves. Hay gente porque les cambian el turno, porque terminan noche, porque ya pasaron al día. Son oyentes totalmente distintos. Eso sí, todos los días tenemos oyentes nuevos.
1: Claro.
0: Todos los días llegan aquí mensajes. Ay, me gustó, estaba chequeando, me gustó el programa, tal cosa. Bueno. Eso va sumando a la
1: lista.
0: Y
1: hay oyentes que escuchan el programa el martes y no el jueves.
0: Y no el jueves porque no pueden.
1: Y viceversa, o solamente el de lunes.
0: Es totalmente cierto. Bueno, que los oyentes nos cuenten cuándo superó la masturbación. No. Es que había que
1: superar. Sí. Buen tema.
0: Es que había que superarla.
1: No,
0: es que
1: no, no.
0: ¿Había que dejarlo o qué?
1: Hay muchos que están en ese proceso todavía y que
0: yo
1: no lo han superado.
0: Sí. Yo creo que sí. Pero hay gente que dice, no, Fercho, yo eso no lo dejo. Yo eso, mejor dicho, eso no lo dejo. ¿Por algún ser que habita esta tierra que dice, no, prefiero dar la Coca-Cola que la masturbación. Pues, ¿a algún oyente por ahí que le guste mucho la Coca-Cola?
1: Cada persona tiene una frecuencia regular para la
0: Distinta.
1: masturbación, exactamente. Hay personas que no se masturban. Nada,
0: Doctora.
1: absolutamente nada. En cambio, hay personas que abusan un poquitico, ya llegando al punto de las adicciones, porque ya lo hacen dos, tres, cuatro veces al día.
0: Ah, no, no,
1: Entonces, ya.
0: ya se están matando las neuronas. No, ya cuando vaya a estar con una mujer, no rinde, no es capaz.
1: O una mujer que está experimentando orgasmos a través de juguetería. Va a estar con
0: A mí como la
1: toda,
0: juguetería, más
1: con
0: bien como,
1: juguetería clitoriana
0: a mí
1: o
0: como
1: con
0: regular.
1: juguetería vaginal. Claro, porque
0: Doctor,
1: esa es la manera de masturbación.
0: ¿usted cree que hay mujeres que les encanta la juguetería pero que no pueden tener nada en su casa porque realmente no tienen dónde guardar eso? No.
1: Claro, hay
0: Pues,
1: muchísimas
0: porque es
1: mujeres.
0: que a veces es difícil uno en la casa guardar ciertas cosas, ¿cierto?
1: Claro. Por
0: Meterla
1: ejemplo,
0: donde está el
1: una
0: boni.
1: adulta mayor.
0: ¿Dónde pone eso?
1: Hay
0: Claro
1: que buscar.
0: que las mujeres tienen ciertos lugares, ¿cierto? Donde la gente es, o sea, que es totalmente privado y donde la gente no debe meter la mano, supuestamente. Ustedes mantienen como cofrecitos con su ropa interior, que con las cremitas, ¿cierto? Ustedes mantienen eso, doctora.
1: Supuestamente,
0: Que
1: pero
0: el
1: es que
0: maquillaje.
1: sí, pero hay personas que de pronto viven con otras personas donde no está esa privacidad. Que les culca la tía chismosa, que les culca la mamá. Porque, por ejemplo, una joven adolescente y una mamá que sea controladora y que esté constantemente supervisando a su hija, va a estar revisándole todo, ¿cierto?
0: Sí.
1: Entonces, mira que muchísimas personas sí no tienen juguetería precisamente por eso. O porque de pronto el esposo no está de acuerdo. Y entonces quieren tener sus juguetes, pero su pareja no está de acuerdo porque tiene todavía ese pensamiento machista retrógrado de que no se deben utilizar los juguetes. Los juguetes son un complemento para la relación sexual.
0: Doctora, le pregunto, adultas mayores, ¿en qué porcentaje cree usted que utilizan juguetes sexuales? Una adulta mayor, pongámoslo de cuánto tiempo, cuánta edad.
1: Adultas mayores, estamos hablando
0: Mayores
1: mayores de
0: de
1: 60.
0: 60, así tan rápido.
1: Sí, en el rango de edad, adulto mayor es 60, ¿cierto? Nosotros estamos en adultos jóvenes, no, Fercho, ya no
0: Yo,
1: somos adultos
0: yo.
1: jóvenes. Estamos en el
0: No,
1: rango de
0: yo
1: adultos.
0: estoy que pico ahí con lo del adulto mayor. Yo
1: Sí,
0: estoy
1: ya
0: que
1: estamos
0: pico
1: más
0: ahí.
1: como acercándonos al adulto mayor. Sí. Pero estamos en el rango de los.
0: Adultos medio,
1: Ah,
0: medio,
1: no,
0: medio
1: estamos en
0: adultos,
1: rangos diferentes,
0: medio
1: Fercho.
0: adultos, medio jóvenes.
1: Tú estás en el rango de los 40 a los 60.
0: Sin decir la edad, por favor. Muchas gracias. Bueno.
1: Pero, ¿por qué no podemos decir que tienes 41 años?
0: No es necesario.
1: No, no es
0: Pero
1: necesario ser. Bueno,
0: no me dijo
1: entonces.
0: cuántas mujeres adultas
1: Exacto,
0: mayores pueden
1: entonces
0: utilizar.
1: volviendo al tema. Muchas mujeres de 60 años sí utilizan juguetería. ¿Cuántas han usado juguetería mayores de 60 años en algún momento? Por ahí un 50 o un 70%.
0: Eso es
1: Entonces, mira
0: mucho.
1: qué salto. El uso de la juguetería en este tiempo es alto. Entonces, sí hay un crecimiento del mercado de juguetería erótica. Entonces, muchísimas mujeres, tú le preguntas a una mujer de 60 años, haz una encuesta y puedes encontrar que una cantidad ha utilizado en algún momento de esta etapa juguetería, que lo utilicen constantemente. Yo diría que por ahí un 10, 20%. Estamos hablando de constantes que tienen sus juguetes, que tienen su lugar específico, lo que tú dices, guardado, los juguetes, hacen un uso continuo de juguetería, por ahí un 10, 20%.
0: Por ejemplo,
1: Entonces es
0: en el
1: alto.
0: caso suyo de los pedidos, doctora, Las personas adultas mayores, ¿qué tanto piden? ¿Qué
1: ¿Sabes
0: cositas?
1: qué?
0: ¿Qué les encanta?
1: ¿Sabes qué? Con las cuestiones de juguetería es más bien
0: Poco.
1: poco. Sí,
0: Yo me
1: es más
0: imaginé.
1: bien como con las cuestiones de la suplementación. Pero si a mí una mujer me dice, bueno, a ver, recomiéndame un juguete clitoriano, yo le recomendaría un Hitachi.
0: Sí.
1: El Hitachi es uno de los juguetes que más vibración genera. O sea, es un juguete de alta vibración. Y lo bueno de este juguete es que es recargable. Entonces no es con pilas. Muchos
0: Ah, es
1: juguetes,
0: recargable.
1: sí es recargable.
0: Está
1: Entonces hay
0: chévere.
1: muchísimos
0: Mucha
1: juguetes.
0: ventaja.
1: Exactamente, porque tiene largo uso. En cambio, pues todavía sacan juguetes de pila. No tiene la misma resistencia que un juguete recargable. Pero si a mí me preguntan cuál ese, ese es uno de los que utilizan las chicas hueca.
0: Bueno, doctora, ¿usted siente que el uso de juguetería sexual, esa tendencia va aumentando o va de pronto bajando? De pronto a las mujeres ya les gusta más de pronto conseguirse a alguien que realmente las haga mujeres, que las haga felices, que y no la juguetería. ¿Es posible que dejen la juguetería por volver otra vez a sentir ese calor humano del Tales?
1: A ver, Fercho, es que no podemos decir que los juguetes están desplazando la parte sexual, porque no es así, eso nunca se va a desplazar. Que haya un aumento del uso de juguetería, claro. ¿Y por qué ha aumentado la tendencia? Precisamente por todo lo que tiene que ver con lo digital, con lo online. Entonces, ahí, como hay tanto mercado de chicas webcam, como hay tanto mercado de pornografía, entonces crece más el mercado de la juguetería. Entonces, ahí también crece más el mercado para las personas que utilizan juguetes, porque no solamente son las mujeres, ¿cierto? Los hombres también pueden utilizar juguetería y hay juguetes específicos para hombres. Entonces, no es que una vaya a desplazar la
0: La
1: otra, que
0: otra.
1: se vayan a dejar los juguetes otra vez por tener relaciones sexuales. Las relaciones sexuales no se van a desplazar, solo
0: Acabar.
1: que el mercado de los juguetes sí va creciendo rápidamente, y más porque es que eso va evolucionando, entonces van inventando muchísimos, muchísimos juguetes. Entonces, la parte digital también influye demasiado, pero también influye todo lo que tiene que ver con que ya no hay tantos tabús, tantas restricciones limitantes frente a la sexualidad. Y hasta los hombres son un poco más flexibles frente al uso de juguetería en pareja. No tienen esos pensamientos tan machistas y retrógrados que tenían muchos, de que se sentían desplazados.
0: Doctora,
1: Claro que todavía hay algunos que sí.
0: la misma cantidad de juguetes sexuales que hay para las mujeres, también las hay para los hombres. Eso está por
1: No,
0: igual. O si existe
1: no.
0: definitivamente más juguetería para la mujer.
1: Claro que sí. Hay más juguetería para las mujeres, pero hay juguetes para hombres, claro. Hay tubos vaginales, sí, que tienen vibración. También están los anales, también están los anillos vibracionales. Entonces hay muchísimos, hay muchísimos. También hay juguetes, muy importante, los estimuladores prostáticos.
0: Ah, eso
1: Esos son
0: existe.
1: excelentes.
0: Sí.
1: Sí.
0: Ya lo trae manual de funciones y todo eso.
1: Eso es fácil de manejar. Yo creo que no
0: Doctora,
1: necesitas ni siquiera el manual.
0: ¿y yo qué me gano con hacerme cositas y cosquillitas en la próstata? ¿Eso ayuda en
1: Eso,
0: algo? ¿Es
1: claro.
0: saludable?
1: Es saludable.
0: Ah. Y
1: Exactamente.
0: si, por ejemplo, un hombre pone a su
1: Precisamente.
0: pareja, si un hombre le dice, mira, lo que pasa es que escuché en Olímpica a la doctora de Fercho y ellos manifiestan que es saludable que tú me toques, pues, allá la próstata. Pues no vas a pensar que yo soy
1: Correcto.
0: raro, no vas a pensar que es que me está gustando otra cosa distinta, sino que tu mujer, tú, mujer.
1: Tu mujer es una mujer.
0: Sí.
1: Bueno, y si fuera un hombre,
0: no,
1: un hombre
0: también.
1: también,
0: no,
1: sí.
0: Sí, también incluye. Tu mujer
1: Claro.
0: o tu hombre. Tú podrías hacer ese
1: Exacto.
0: trabajo no para conseguir un vibrador de próstata, sino que tú hagas
1: Es
0: ese trabajo.
1: mejor un juguete prostático.
0: Ah, es mejor. Lo
1: Claro.
0: hace mejor.
1: Claro que sí, porque es que hay
0: En serio.
1: vibración.
0: Ah.
1: Ajá,
0: Y
1: es
0: si la
1: muchísimo.
0: persona
1: Mira.
0: tiembla muy bien con la mano, lo hace muy bien.
1: No,
0: No.
1: no se va a generar la misma vibración. Tú no puedes comparar la vibración de un
0: Doctora,
1: dedo con un juguete.
0: ¿usted vende eso?
1: No, no lo vendo.
0: Lo traería
1: Sí,
0: por
1: se
0: encargo.
1: podría. Sí, se podría por encargo manejar, pero claro que es
0: ¿Cuánto
1: muchísimo
0: cuesta
1: mejor
0: más o
1: un.
0: menos?
1: Hay que averiguar más o menos en cuánto está, pero es muy diferente. Claro que pues que de iniciación muchas personas prefieren empezar con el dedo, pero es que los masajeadores prostáticos están diseñados exclusivamente por su forma para lograr la próstata. ¿Por
0: Bueno,
1: qué? Porque tiene
0: doctora.
1: una curvatura específica, tipo ganchito, que hace que haya un acceso muchísimo más directo a la próstata.
0: Doctora,
1: Entonces ahí la estimulación a través de juguete.
0: le pregunto, ¿qué beneficios me trae el hecho de yo estimularme la próstata? ¿Qué beneficios trae?
1: A ver, podemos hablar de
0: O
1: beneficios.
0: sea, convénzame.
1: Ah, lo estás
0: Ah.
1: pensando, Fercho, me parece excelente que te dé la
0: No, porque los
1: oportunidad.
0: oyentes están pensando ahí, ay, pero qué beneficios, que ella nos cuente más o menos, a ver
1: Claro,
0: si
1: claro,
0: si lo
1: claro.
0: hacemos. ¿Cuáles son?
1: Hay beneficios,
0: Ah.
1: tanto sexuales como médicos. Entonces, si vamos a hablar de la parte sexual y el placer sexual, un orgasmo prostático puede ser el triple más de potente que un orgasmo genital. ¿Tú no has tenido un orgasmo prostático?
0: No, nunca.
1: Bueno, entonces imagínate el placer de una eyaculación tres veces más.
0: En serio, o sea, repotencializada.
1: ¿Sí?
0: Con más fuerza.
1: Sí. Claro, con más fuerza.
0: Ah.
1: Con más
0: Ay.
1: fuerza.
0: Doctora, ¿usted vio la noticia de ese extranjero que entró a Colombia con un poco?
1: ¿De qué?
0: Yo creo que ese man se trajo una empresa de artículos sexuales del país de él, porque entró con una maleta llena
1: ¿Está
0: de
1: emprendiendo?
0: artículos. No, ¿cuál emprendiendo? Venía era a
1: Ah, para uso
0: utilizarlas.
1: personal.
0: Sí. Venía era para utilizarlas. Y entonces lo cogieron en el aeropuerto, le revisaron la maleta, y ¿cómo le parece que venía esa maleta llena de artículos sexuales? Entonces le dijeron, qué pena con usted, señor. Usted no puede entrar a Colombia. Ah, ¿qué por qué? ¿Usted para qué trae todo eso? No, pues mis
1: ¿Para qué?
0: objetos personales, ¿qué problema hay? No, no, no, no, no. Usted viene a turismo sexual.
1: Y,
0: Y no lo dejaron entrar.
1: pero a ver,
0: Lo cogió Migración Colombia y ibas para su país de nuevo.
1: ¿pero qué es eso? Sabiendo que, pues,
0: Ajá.
1: el turismo sexual, eso se sabe y es una realidad,
0: No, pero
1: y más de esta ciudad.
0: para eso le están metiendo mucho control.
1: Claro.
0: Eso sí es verdad, eso sí es cierto, le están metiendo mucho, mucho control.
1: O sea que eso depende de la cantidad de juguetes que se lleve.
0: O que se traiga. Pues es que yo creo que
1: Sí.
0: ese man iba a montar en una tienda de sexo, con toda
1: Por
0: seguridad.
1: eso, de pronto
0: No,
1: era
0: pero
1: un
0: ya
1: emprendimiento.
0: estaban usados, ya los juguetes estaban usados.
1: Ah,
0: Entonces,
1: no, eran de uso personal.
0: sí. Bueno, pero bueno, ese tema de la juguetería siempre va a
1: Ah,
0: estar
1: qué
0: ahí.
1: falla, hombre.
0: Vamos con oyentes a esta hora, 10:58, Olímpica, hola.
2: Buenas noches, Dios los bendiga a
0: Bien.
2: todos ustedes en la emisora, a todos los
0: ¿Qué
2: oyentes.
0: más? Bien.
2: Por favor, con mi esposa estamos vendiendo arroz con leche y postre de fresa y de limón. Están muy duras las ventas y por eso pues nosotros estamos ofreciendo por acá por la emisora porque se nos van a dañar.
0: Ah.
2: Son las 5 mil pesitos, estamos dando 2 en 8 mil y los arroz con leche también. No tenemos empleo y estamos pues sobreviviendo con lo que más que podemos con estas ventas. Si alguien nos puede apoyar, nuestro.
0: Caballero, déjame el teléfono, por favor. Ah, bueno, es el que está aquí. Escríbeme tan amable ahí, por favor, y miramos, te pasamos el aviso. Listo, yo escucho Olímpica porque me pone de todo y bien bueno, son las 10:59. Escuchas Olímpica Medellín, dice por acá. Personalmente, doctora Fercho, yo no utilizaría ningún implementos de esos. No me gustan, no me parece chévere, y menos con mi pareja. De pronto eso lo harán personas con un pensamiento un poco más amplio.
1: Sí, sí.
0: Es totalmente cierto, es verdad.
1: Claro, pero mira que también lo mandan los médicos. ¿Qué es lo que pasa?
0: Utilizar juguetes.
1: Claro que sí.
0: ¿En serio?
1: Sí, claro, ¿por qué? Porque es que, mira, los juguetes para la próstata no solamente es para tener orgasmos intensos, para el placer sexual, no, para la exploración sexual diferente, no. En el ámbito médico, muchísimos urólogos mandan precisamente juguetería prostática para aliviar la inflamación prostática. Y para que esos síntomas, por ejemplo, de una prostatitis crónica, se reduzca, incluso para los drenajes prostáticos. Entonces, desde la parte
0: drenaje
1: médica,
0: prostático.
1: Sí.
0: O sea, que le sacan líquido a la próstata.
1: Algo así.
0: ¿Pero después de una cirugía o después de qué?
1: Puede estar en un proceso de cirugía, previo a cirugía.
0: Bueno, doctora.
1: Son las secreciones que tiene la próstata precisamente por una inflamación, ¿cierto? Entonces, hay unas secreciones que están acumuladas. Entonces, cuando hay esas secreciones acumuladas, se puede dar una prostatitis. Entonces, ahí lo que se hace médicamente, el urólogo, es precisamente un masaje, o sea, un drenaje prostático. Para sacar todo ese líquido y generar, bajar la inflamación prostática. Entonces, mira que aquí hay una funcionalidad,
0: doctora,
1: médica. Acá no estamos hablando solo de placer sexual.
0: Cierto que si mucha gente se hiciera el examen a tiempo de la próstata y le pica el cáncer, mucha gente se salvaría precisamente a tiempo con esa enfermedad. Porque el cáncer de próstata
1: es uno de los más comunes.
0: Es bien conocido y se ha llevado mucha gente.
1: Sí.
0: Mucha gente ha muerto desafortunadamente por
1: el cáncer de próstata es de los más frecuentes. Por no decir que el más frecuente. Entonces, mira que hay un riesgo alto. ¿Por qué? Mira, más o menos en cifras, que es un porcentaje, a mí me parece que es un porcentaje alto, que uno de 8 hombres, de 7 hombres más o menos en promedio, en algún momento de su vida tenga un cáncer prostático.
0: Muy alto.
1: Eso es bastante. Es bastante. Y mira que muchísimos casos pueden salir favorables y tener un buen tratamiento precisamente por un buen diagnóstico y un diagnóstico a tiempo. O sea, hay más probabilidades de supervivencia cuando se hacen los exámenes prostáticos, cuando se detecta temprano. Pero es que para eso hay que hacer los exámenes.
0: Totalmente cierto. Doctora, vamos a la pausa. 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

0: Doctora, le pregunto, actualmente, bueno, no será, no estoy seguro ahora con las jóvenes de ahora, de pronto ellas que buscan.
1: Aquí estoy, pero estaba lejos, me vine corriendo.
0: Ah, bueno, le repito. Pensó que iba a poner más música.
1: Claro.
0: Ah, bueno, no, sino que es que con usted es tan interesante que no aguanta poner música. Mejor dicho, yo no pondría música en toda la noche. Hay que dejar descansar el oyente y todo eso. Pero yo sé que más de un oyente está de acuerdo conmigo. No, Fercho, eso tira toda la noche derecho. Que ya hable, que nos consienta, que nos arrulle, que nos mime. Doctora, no sé cómo estará el asunto de las jóvenes ahorita, pero realmente una mujer cuando está conociendo a un hombre, ¿qué le gusta? ¿Qué le llama la atención? Ustedes como mujeres, ¿en qué se fijan? Sino que es que, por ejemplo, yo creería que hay mujeres...
1: Dependiendo de la mujer.
0: Sí.
1: Qué bueno hacer un ejercicio y que las mujeres nos cuenten. Yo quiero escuchar a las mujeres.
0: Pero es que
1: están
0: ellas están dormidas, no hay.
1: Es
0: que no participan.
1: Mujeres.
0: No hay.
1: Mujeres,
0: no participan.
1: Vamos a hablar para que... No, Fercho. No,
0: están dormidas.
1: Ahí están las mujeres.
0: No, no les da pena.
1: ¿A que no? Aquí aparecen las mujeres.
0: ¿Que nos cuenten qué?
1: Sí, yo quiero saber, porque es que mira, cada mujer busca y quiere algo diferente. Si tú me preguntas a mí, yo te voy a contestar algo, ¿cierto? Y otras mujeres van a tener otras condiciones diferentes. Entonces eso depende, yo diría, que de la mujer. Algo que yo creo que desea toda la mujer, que yo creo que son la mayoría, los pequeños detalles que ya se perdieron. ¿Tú eres detallista, Fercho?
0: Sí, mucho. Sí, yo soy
1: bueno,
0: muy detallista.
1: O sea que o sea que, por ejemplo, listo.
0: Sí, no, que es que yo tengo detalles. Sí, no, que es que yo tengo detalles distintos, pero los detalles míos son.
1: ¿Cuáles son tus detalles?
0: No, son distintos, como por
1: ejemplo. No, pero ven.
0: Porque es que todo el mundo regala rosas.
1: No, ¿eso para qué?
0: Por ejemplo,
1: no, por ejemplo, a mí no me gustan.
0: Todo el mundo regala rosas. Y por ejemplo, si una mujer tiene moto, hombre, yo le regalo un cambiecito de aceite.
1: Un detallazo.
0: O un mantenimiento de la moto.
1: Eso es un detallazo,
0: sí,
1: Fercho.
0: Sí.
1: Sí.
0: O por ejemplo, si soy padrastro.
1: Sí, también.
0: Le regalo pañales para el niño, también.
1: Eso es un detallazo. Sí, Fercho.
0: No, pero yo creo que hay otros regalos que uno puede dar aparte de rosas. Porque las rosas para las mujeres son muy bonitas, muy chéveres y todo eso. Pero yo sí creo que hay otro tipo de regalos que le sirven mucho más a la mujer que unas rosas. Porque es que las rosas se marchitan, no son del todo baratas tampoco. Y hay cosas que definitivamente le sirven mucho más a la mujer.
1: Es correcto.
0: Por ejemplo, una cosita de lencería para la mujer.
1: Sí.
0: Eso es difícil de comprar, sobre todo por la talla. Pero porque no a todas les queda pues bien de una. Pero eso sería
1: correcto.
0: Un buen regalo. Ropa
1: sí,
0: interior,
1: claro.
0: Un brasier bien bonito. No.
1: Claro que sí.
0: Una idea un
1: entonces,
0: spa.
1: Sí, un muy buen detalle. ¿A qué
0: mujer le va a chocar que le regalen un bono para ir a un spa?
1: No, a ninguna.
0: Para que haya y se relaje allá bien chévere.
1: A ninguna le va a chocar. Entonces, mira, yo creo que eso es algo común, que todas las mujeres quieren y esperan y que muchos hombres lo han perdido. Completamente los hombres detallistas ya en este tiempo son pocos. Y no estoy hablando de detalles de muchísimo dinero, para nada.
0: Cosas simples.
1: Exacto.
0: Es más, uno coger un papel, un lapicero, un lápiz y escribirle una carta bien bonita a ella.
1: Exacto.
0: Sí.
1: El ser detallista también es...
0: Eso de carticas, le dejan notas en la nevera o en la cama, eso se perdió.
1: Claro.
0: ¿Cierto?
1: Eso se perdió.
0: Ajá. Desafortunadamente.
1: Completamente. Entonces yo creo que eso es algo que le gusta a la mayoría de las mujeres y que lo han perdido los hombres. Mira, así sea solamente, porque muchos hombres dicen, no, es que acaso yo la quiero conquistar, yo quiero solamente tener sexo con
0: Ajá,
1: ella.
0: ¿qué es lo que piensa la mayoría?
1: ¿Qué es lo que piensa y quiere la mayoría?
0: Sí.
1: Sí, pero es que hasta para tener sexo
0: Hay que ser detallista.
1: hay que ser
0: Sí.
1: detallista.
0: Estoy totalmente de acuerdo con la
1: Sí,
0: doctora. Qué milagro.
1: así no sea una relación seria, estable. No. Porque, a ver, entonces, vamos a lo que vamos y ya. No.
0: No, no, no, no, no, no. No,
1: Así no es.
0: eso sí no aguanta. No es
1: Entonces, yo creo que
0: chévere.
1: muchas mujeres están de acuerdo con eso que yo pienso, entre otras cosas. Pues a ver qué nos digan las mujeres, que bueno escucharlas.
0: Escuchemos a ver qué dicen. Hola, Olímpica.
2: Olímpica, muy buenas
1: Vela, ¿sí ve?
2: madrugadas. Me fascina Fercho y me fascina la doctora.
0: No, amigo, usted pague.
2: A mí me han dicho las poquitas parejas que he tenido, me han dicho que yo soy muy anticuada, porque yo soy de las mujeres que se pegan desde los pequeños detalles.
1: Correcto.
2: De estar pendiente de un saludo por la mañana, de cómo
1: Sí.
2: amaneció, de que si durmió bien, que si esto y lo otro, y que estén pendientes también de uno de irlo a visitar, no solo para sexo, sino también para
1: Ajá.
2: dialogar, porque uno
1: Claro.
2: muchas veces no necesita sexo, sino que necesita momentos también que alguien lo escuche.
1: Correcto.
2: Entonces, a mí las parejas que yo he tenido me dicen que soy anticuada
1: Sí.
2: por eso, pero a mí sí me gustaría encontrar una pareja en cuanto a eso, de que todavía esté con los pequeños detalles.
0: Bueno,
2: Lo escucho Olímpica porque
0: me
2: me pone
0: pone
2: de
0: todo.
2: todo y bien
0: Muy
2: buena.
0: bien. Si usted está solita, esto es solamente para las mujeres. Si usted está solita, solamente para mujeres, y
1: Okay.
0: de pronto quiere conocer a alguien, está soltera, de pronto quieres que alguien te llame, que sea detallista, que sea chévere, puedes dejar el número sin problema. Hoy. ¿Listo?
1: Vamos a hacer excepciones.
0: Sí, vamos a hacer excepciones. Y no porque estemos hablando de sexo, es que la niña que dé el número está buscando sexo o simplemente que la coman, pues.
1: No,
0: No,
1: es que
0: ella
1: estamos
0: está.
1: hablando de sexo,
0: Estaba hablando
1: pero
0: de sexo,
1: sexo con
0: pero
1: detalles.
0: sí, sexo, sí, sexo con
1: Sexo
0: detalle,
1: con
0: sí.
1: detalle.
0: Así más sea frentero y te diga,
1: Así sea frentero y te diga, ven, no, yo no quiero nada serio, listo, solamente quiero tener sexo. Pero es que para eso también hay que tener el detalle.
0: Vea una pregunta que me hace aquí
1: Sí.
0: un oyente, doctora Fercho, ¿ustedes creen que una mujer se puede llevar a la cama con comida? Sí.
1: Sí, es importante.
0: Es muy
1: Es que los
0: importante.
1: detalles también es esa invitada a
0: Es muy
1: salir.
0: importante la comida. Es más,
1: La comida es muy
0: si usted le da
1: importante.
0: un mercado, más rápido la lleva.
1: Esos son detalles,
0: O
1: Fercho.
0: que cada 8 días le dé una cosa distinta. Dale, te traigo las cositas de aseo. No.
1: Canasta básica
0: Te
1: familiar.
0: traigo la canasta familiar. Te traigo la bolsita de bienestarina para los chinos. Para
1: La
0: los chi,
1: comida,
0: pa los
1: pero es que la
0: chiquitos.
1: comida es súper importante.
0: Venga, doctora, yo quería
1: Claro.
0: preguntar eso porque ustedes son expertas en ir a comer, pues, y salir con uno y con otro. Y bueno, obviamente el man.
1: Estás
0: El
1: generalizando.
0: ma no, no todas, algunas.
1: Sí, no todas.
0: Muchas de ellas les encanta la comida. No a todas, ¿cierto? Porque hay otras
1: sea,
0: de.
1: tienen 4 o 5 es para que las inviten a comer. Un almuerzo
0: No, pero
1: diferente
0: no,
1: con
0: pero
1: cada
0: yo,
1: uno.
0: doctora, yo sí estoy casi seguro que una mujer puede tener 4 o 5 y de eso puede vivir.
1: No, venga, es que yo he conocido.
0: O sea, eso es cierto.
1: Sí, es
0: Sí,
1: cierto.
0: es totalmente
1: Yo
0: real.
1: tenía una paciente que salía como con 4 o 5
0: Y eso
1: y
0: vivía.
1: cada uno la invitaba a almorzar
0: Ah,
1: cada
0: la
1: día.
0: invitaba a almorzar, le pagaba de pronto su arriendo o entre los cinco
1: Ah,
0: aportaban
1: no,
0: para
1: no,
0: el
1: ella
0: arriendo.
1: solamente, ella, no, no, no, ella era con su arriendo ya, cierto,
0: Ah.
1: pero la almorzada. Sí.
0: ¿En qué parte de, en qué ley de la vida dice que un hombre invita a una mujer y de primera vez él tiene que invitar?
1: No, en ninguna parte.
0: Eso en ninguna parte dice eso.
1: En ninguna parte dice eso.
0: Pero eso es como, ¿cómo ¿cómo lo llamaríamos?
1: Ay, Fercho,
0: eso es como etiqueta, eso es como etiqueta.
1: Eso es etiqueta, y seamos realistas, no es lo mismo como visualiza una mujer a un hombre que le diga, ve, te voy a invitar a comer, o mira, no. vamos a salir, a un hombre que no, o a un hombre que le salga con, esta es la primera salida, entonces ven mitad y mitad,
0: No, a mí eso de mitad y mitad no me gusta. Pero
1: ¿cómo lo visualiza una mujer? No, un hombre que uno lo admire, que la mujer lo vea y diga, bueno, listo, es un hombre de verdad que sí invita, que propicia momentos. Y no estoy diciendo que solamente el hombre sea el que tenga que invitar,
0: pero uno como hombre no ve mal que una mujer lo invite.
1: No, es que eso también se tiene que hacer.
0: A mí me ha pasado mucho y me invitan.
1: Eso se
0: yo
1: tiene
0: no
1: que
0: veo,
1: hacer también.
0: Yo no veo ningún problema. Obviamente, después de la primera o segunda invitación, pues ya invita a uno.
1: ¿Cierto? Claro, es pero, que las mujeres también pueden invitar.
0: Sí, pero no está mal.
1: No está mal
0: que la
1: es
0: mujer...
1: Es que ahora no solamente los hombres son los que pagan, las mujeres también. Y me parece muy bien porque las mujeres son independientes económicamente. Pero es que hay algunos hombres que abusan.
0: Sí,
1: hay algunos hombres que, tú eres muy independiente económicamente, invítame tú siempre. No, tampoco es eso. Tiene que ser una carga equilibrada.
0: Vamos con oyentes, hola.
3: Hola, muy buenas noches.
0: Ah, sí, mujeres.
3: Olímpica porque me pone todo.
0: Te despiertas hoy.
3: Quiero participar en el tema.
0: Dale.
3: A mí, en lo personal, a Elizabeth, me gusta un hombre de alto valor. Un hombre que sea inteligente, un hombre que sea proveedor, un hombre que te dé paz mental. Y en lo físico, pues a uno le gusta que un hombre sea guapo.
1: Guapo como Fercho.
3: En mi opinión, una feliz noche.
1: Fercho, te estaban
0: listo,
1: describiendo
0: ahí. Listo, corazón, Dios te pague, te agradezco
1: hombre
0: mucho.
1: Hombre de alto valor.
0: Doctora, para usted
1: proveedor.
0: Conociendo... ¿Me voy a hablar? Pero usted conociendo un hombre, ¿a qué le corre? O sea, que en el aspecto físico le va a un hombre que usted diga, no, conmigo hasta ahí, pues.
1: No, ¿sabes qué? No, yo creo que lo importante es la conexión, sí. Es la conexión que yo diga, ay, que de pronto que esté gordito, no, para nada. Que de pronto esté flaco, no, que de pronto, no. Yo creo que es que la atracción física va más allá de un físico. Sí, más que todo para las mujeres, porque ustedes los hombres son un poco más visuales.
0: Doctora,
1: pero
0: hablando,
1: es que haya esa conexión.
0: Pero venga, hablando aquí, papa y yuca, hablemos del aspecto mental. Hablemos del aspecto mental.
1: Ah, eso para mí es lo más importante.
0: Porque me parece a mí que algunos hombres, no todos... tratando de conocer mujeres, tienen su rayado mental, pues. Y a mí me ha tocado los lunes,
1: claro,
0: que con esos personajes que buscan amigas, yo creo que esta gente tiene un rayado de una u otra manera, ¿cierto?
1: Sí.
0: Y esa imposibilidad de estar bien mentalmente, la detecta de una mujer, ¿cierto?
1: ¿O no?
0: Y yo creo... ¿O no?
1: Muchas veces
0: sí,
1: no se detecta.
0: ¿O no? Y yo creo que
1: a
0: las
1: ver,
0: mujeres...
1: A ver, hay rayones, como tú
0: yo
1: dices
0: Yo creo
1: que
0: las mujeres le corren a eso también. No, este man está muy loco, este man está muy rayado. Este man
1: la
0: yo me
1: mayoría.
0: Cuadro con él. Este man yo me cuadro con él y seguramente me prohíbe que visite hasta mi mamá.
1: Mira, muchas veces lo identifican y le corren, pero otras veces no se identifica. No se identifica. O también hay mujeres que les gusta...
0: Claro, que no sea rayado.
1: Yo he escuchado muchas mujeres que dicen, entre más me cele, entre más me joda, mejor. Entre más loco esté, mejor. Sí, yo he escuchado muchas mujeres así.
0: ¿Y entonces
1: incluso he escuchado mujeres que me
0: posesivo.
1: Dicen, si me pega, mejor. Yo tenía una paciente así.
0: ¿Olímpica?
4: Muy buenas noches, señores Olímpica.
0: ¿Bien o no?
4: Doctora Daniela. Fercho.
0: Bien, ¿qué más?
4: Se encuentre muy bien, especialmente gozando de muy buena salud en esta noche fría. El tema de hoy, la masturbación y los juguetes sexuales. La masturbación, yo creo que uno no la supera. porque hay momentos en que el cuerpo le pide satisfacción, cuando de pronto está en sitios muy alejados, muy solos, donde no tiene la posibilidad de tener una pareja, o por largos tiempos sin tener una relación, se puede hacer uso de la masturbación. E igualmente, los juguetes sexuales no solamente son para satisfacción sexual, sino que también son muchas veces por medicación. Los médicos lo envían para determinadas enfermedades, como que el cuerpo es en el cuello pélvico, por falta de relaciones sexuales, por muchas cosas, por seguridad, porque es más fácil satisfacerse con un juguete que ir a buscar por ahí en la calle quien le dé una relación sin saber quién es. Entonces, correcto, hay muchos temas que se dependen de estas, y por eso es que se están usando tanto, porque están de moda. Hay muchas tiendas sexuales, venden muchos juguetes, fetiches y mucha cosa. Yo escucho Olímpica porque me pone de todo y bien bueno.
0: Y bien bueno, son las 11:23, este es el jueves de sexo de Olímpica. Quiero preguntarle a la doctora por el masajeador de la próstata. ¿Eso lo da la EPS o hay que comprarlo?
1: Yo creo que ni siquiera la cita te la da la EPS.
0: No, yo creo que pide una cita para eso y la niña se ofende.
1: Claro. No, eso no,
0: eso no está incluido ahí, ¿no? No, pues si no está incluido, si no está incluido el acetaminofén.
1: Si no está, que si no lo está están incluido dando, el acetaminofén.
0: Que no lo están dando. Yo estoy ahí, bueno, a mi mamá no le están dando el acetaminofén con codeína.
1: Exactamente.
0: No le llega, entonces hay que comprarlo por aparte. Pues igual eso no duele porque es mi mamá, pero
1: claro,
0: pero muy triste lo que está pasando con el tema de la salud.
1: No, bastante, es complicadísimo.
0: Bastante complicado. Bueno, Olímpica, hola. Pacho, no se oye la
1: comunicación. No se escucha.
0: Bueno, pregúntale por favor a la doctora. Tengo 23 años y me realizo más o menos 3 masturbaciones diarias. ¡Bah!
1: Está potente.
0: No, seis.
1: ¿Seis?
0: Este man tiene 19 años.
1: Tiene 23, dijo.
0: 23 años y se hace 6 masturbaciones diarias. No, este man.
1: No, eso. A ver. Se está matando. ¿Qué más dice? Que si está bien o está
0: mucha,
1: mal.
0: Que mucha aludes. Ah, no, pero que.
1: que si es
0: que él siente que. Que él cree que es adicto. Mijo, no crea, esté totalmente seguro. Mejor dicho, es que yo creería...
1: No hay dudas.
0: Que,
1: no hay dudas.
0: Yo creería que si a usted le dan papaya para meterse la séptima, se la mete. Sí. Ve, me va a poner 6, pero puede ser que sean 7 y ahí va subiendo. Parce, 6 masturbaciones diarias. Uy, no, hermano. Hágame el favor.
1: Ahora yo quiero
0: y el problema de él dice que es que desafortunadamente cree que la dificultad que tiene con la novia y es que no le funciona bien es precisamente por eso.
1: No lo dudes.
0: No lo dude tampoco.
1: No hay duda, no hay duda tampoco.
0: Así es.
1: O sea, está súper claro. Yo quiero que este joven oyente se pregunte, ¿cuál es la razón y la causa? ¿Por qué? Porque muchos jóvenes lo hacen, ya sea porque tienen un deseo sexual muy alto, por problemas emocionales, porque tiene ese hábito estructurado desde hace mucho tiempo, por mediar la ansiedad, por relajarse, por el uso abusivo de pornografía. De pronto el chico también ¿Cómo estás utilizando tu tiempo libre? ¿Estás trabajando?
0: No, él tiene que estar muy desocupado. Tiene que estar muy desocupado, doctora, no, para meterse seis diarias, pues.
1: Bueno.
0: No, o este man o este man trabaja en una página de OnlyFans. O en una cosa de esas, pues, que uno se tiene que masturbar tantas veces.
1: Entonces pero, son muchas preguntas.
0: Yo le cuento que... No. Sí, muchas dudas. O no está cañando.
1: ¿Sabes que no? Yo no creería.
0: ¿Cierto que no?
1: Que hay chicos que son adictos a la masturbación y que pueden llegar a ese punto. Seis veces. Sí. Y sea por la séptima.
0: Sí, es verdad.
1: Sí.
0: Bueno, Olímpica.
5: Buenas noches, Olímpica. Fercho, hola.
0: Ay, hola.
5: Dicen que no participa, si participamos todos los oyentes, lo que
1: Bella,
5: pasa
1: es que ¿ves?
5: Usted no me sacas al aire y eso me desilusiona.
0: ¿En
5: serio? No, yo no, pues para qué va a participar si no me sacan al aire, me ponen el audio, entonces no se queje de que los oyentes no participan, ustedes
0: lo tendré en cuenta.
5: No nos sacan al aire y entonces así me desilusiona, entonces me aburre participar. A mí me gusta mucho participar y me encanta todos los temas que ponen y todo. Y a mí no me da pena hablar y decir las cosas que son. Pero es le informo eso. ¿Quiere que participen los oyentes? Pues póngalos a participar. No los deje pasar. Una feliz noche, doctora. Sí. Muchas gracias. Tú eres muy linda. A mí me gusta Olímpica.
0: Me pone todo bien bueno. Ah, bueno. Prueba de que si los pasamos es que acabó de sonar el audio de ella.
1: Lo que pasa es que, a ver, puede que ella haya participado, pero como son tantos los audios, entonces de pronto no llega al punto de ella.
0: Son cientos de audios.
1: Entonces es difícil, pero bueno, ahí ya le tocó. Pero Gerchón, ahí puedes ver que es la participación de las mujeres. No puede decir que las mujeres no.
0: Olímpica.
6: Doctora, muy buena noche, pinchadito ahí. Yo tengo mi señora y yo con ella tengo relaciones por ahí cada 15 días. Ella sufre depresión y yo sí me mantengo muy enérgico. Yo la busco para mí, pues en día de por medio. Y mami, lo que me contesta que usted que está embobando, que mantiene viendo por ahí viejas, tal vez por ahí viejas de la calle. Y no, quiero. Ella me saca la disculpa y me dice que no paga eso, usted mantiene ahí jodiendo ahí, por bobear ahí, ¿qué ganas va a tener?
1: A ver, él dice algo muy importante que es lo de la depresión, si de pronto ya está tomando antidepresivos y tiene cierta edad, el deseo sexual baja en las mujeres, sí, claro, los antidepresivos, el solo hecho de tener la depresión afecta muchísimo todo lo que tiene que ver con la sexualidad. Entonces, probablemente eso sí esté afectando a la señora, probablemente también tiene cierta edad. Hay que tener en cuenta que a cierta edad las mujeres tienden a perder más el deseo sexual que los hombres. No es lo mismo una mujer de 45, 50 a un hombre. Ahí el hombre puede tener muchísima más resistencia que la mujer.
0: Yo tenía una pregunta desde ayer y de hecho lo mencioné. Lo dije que mencioné y comenté que chévere preguntarle a la doctora, que es profesional, acerca de un tema, pero no recuerdo muy bien qué fue lo que propuse o lo que planteé.
1: De hecho, el sexo genera problemas de memoria.
0: No, es que estoy más llevado que...
1: ¿Cuántas veces?
0: ¿Qué?
1: A la semana.
0: Tres.
1: Ah, no, bien.
0: Pero no, yo no alcanzo, doctora, ni... Negativo, o sea, no hay.
1: O sea, intentas tres y puedes una. ¿O cómo es la cuestión ahí?
0: No. Es que no hay. No se visibiliza. No hay esperanzas.
1: O sea, no te entiendo.
0: No. Por semana, no. Por semana ni una. Está muy difícil la situación, doctora. Está muy complicado. Bueno, doctora. Bueno, que un oyente, por favor, me recuerde tan amable que fue lo que hablamos precisamente ayer.
1: Ellos deben tener buena memoria.
0: Sí, mucha.
1: Ellos están muy pendientes.
0: Sí. Olímpica.
7: Doctora, muy buenas noches. Fercho, buenas noches.
0: ¿Qué más? ¿Usted qué?
7: Quisiera opinar sobre ese tema, pues, que están tomando de los mensajes que ya se perdieron entre los hombres para las mujeres.
1: Los detalles, sí.
7: Que uno quisiera demostrarle a que las quiere o que quieren que uno les demuestre, pues, que las quiere.
1: Correcto.
7: Uno les puede mandar muchos mensajitos, pero a veces ni los determinan y no contestan nada y se quedan calladas. Entonces, en ese motivo lo matan a uno y por eso es que se acaba uno como de mandarles algo que les guste y bueno,
0: y muy bueno.
7: Yo escucho Olímpica porque me gusta de todo y bien bueno.
0: Vea, por ejemplo, doctora, yo le pregunto a usted, estaba muy de moda que los hombres de pronto regalaban chocolates, ¿cierto? Pero si yo le llego a una mujer con un paquetico de café tostado en Concordia, eso es buen detalle.
1: Excelente detalle, y más si a la mujer le gusta el café.
0: Pero,
1: a mí me encanta el café.
0: Pero porque usted es una mujer creada a la antigüita, ¿cierto? Pero una joven de ahora...
1: También toman café.
0: También toman café, pero si uno le llega con una bolsita de café, ella no le va a parecer extraño, ¿no? ¿O qué?
1: A mí me parece un detalle muy lindo.
0: ¿Qué les gusta a los pelados hoy en día?
1: Para mí es un detalle diferente. ¿Qué le gusta a los jóvenes de ahora?
0: Sí, ¿qué les gusta? ¿Qué detalle les gusta?
1: En cuestiones de detalles.
0: Ajá. Por ejemplo, que la niña, el novio le ayudó a subir seguidores en Instagram. Eso debe ser el detalle hoy en día, ¿no? Sino que como nosotros no estamos pegados a esta nueva ola de los pelados, de los jóvenes, doctora. Yo creo que la forma de conquistar ahorita debe ser totalmente distinta, debe ser diferente, ¿no? ¿Usted qué dice?
1: Pues a ver, yo creería que sí y no. Yo trabajo con muchos jóvenes y lo tradicional, lo que espera una mujer o un hombre de una relación en cuestiones de detalles, siempre va a ser casi siempre lo mismo, ¿cierto? Que de pronto cambie la modalidad, lo que tú dices, o lo que tiene que ver con redes.

0: 15 años, de 20 años, de 30, de 40, de 50, le gustan esos pequeños detalles. Sí, yo creería que son todas las mujeres, independientemente de si tiene 30, 40 o 15.
1: Vamos con los oyentes, hola.
2: Sergio, hola, buenas noches.
1: ¿Cómo vas?
2: Totalmente de acuerdo. Soy de las mujeres que no me gusta que lleguen como pidiéndose el una. Qué pereza. Demostrar desde el principio
1: No.
2: qué es lo que quieren.
1: Yo de hecho no, yo no haría eso. Y siempre me ha parecido que he tenido discusiones con ese tema. No, que es que
0: Sí.
1: uno tiene que llegar a ser frentero de una vez. No,
0: No,
1: pero ¿dónde está el
0: no.
1: romanticismo?
0: Hasta
1: Bueno,
0: para eso hay que tener estrategia y
1: está
0: detalle.
1: bien, porque muchas mujeres dicen, no, es que yo también quiero, pero sépame llegar. O sea, no
0: Exactamente.
1: muestre tanto el hambre, porque es que si muestras mucho el hambre, entonces yo me
0: A
1: voy a
0: ver, yo siempre he
1: decepcionar.
0: dicho.
1: O sea, usted quiere que yo se lo dé, pero no hay una salidita, no hay una bailadita, no hay de pronto una
0: No.
1: tomadita de cerveza, que es que quiero comer pizza. O sea, esa
0: Ajá.
1: etapa hay que quemarla.
0: Es que eso es necesario para la
1: Claro,
0: mayoría de las
1: total.
0: mujeres.
1: Sí.
0: A ver, un hombre que le llegue a una mujer y que le diga inmediatamente, ay, no, mira, yo quiero
1: No.
0: tener relaciones sexuales.
1: No, no, no, no,
0: No,
1: no,
0: todas
1: no.
0: las mujeres van a
1: No.
0: querer así, o sea.
1: Están conquistando una mujer de esa manera. Y van a
0: Ajá.
1: conocer a una cariñosa y le llevan rosas y flores y una cantidad de cosas y las quieren es enamorar.
0: Exacto.
1: Ah.
0: Exacto.
1: Sí,
0: Entonces,
1: no es
0: así la
1: así.
0: mujer tenga súper claro que solamente quiere sexo y que es una relación sexual. No, o sea, hasta para eso hay que ser caballero y hay que saber
1: Por
0: hacerlo.
1: ejemplo, las mujeres que dicen, no, a mí que me llegue con la verdad y que no sé qué, no te estás respetando como mujer,
0: A
1: pienso
0: ver,
1: yo,
0: se le puede
1: creo
0: llegar
1: yo.
0: con la verdad. Pero es que es la manera de llegar,
1: Sí.
0: no directo como
1: Ajá.
0: muchos hombres que conocen a una mujer. Ay, me encantaste, ¿no? Yo ya quiero tener sexo contigo. No, hasta para eso se necesita un preámbulo. La mayoría de las mujeres necesitamos ese preámbulo.
1: Sí,
0: Sí, lo
1: o por
0: necesitamos.
1: ejemplo que tengan un encuentro en un hotel, un motel, de pronto una salita un fin de semana, y lo primero que quieren ya al man es estar encima dándole. No, es totalmente diferente. Doctora, si a usted la necesitan para citas o de pronto para algún tipo de producto, ¿usted va a traer este rascador prostático?
0: Rascador prostático.
1: Ya
0: No,
1: le
0: bueno,
1: puse
0: pero
1: nombre.
0: primero vamos a hacer
1: ¡Olímpica!
0: consulta. O
1: ¿Cómo?
0: sea, claro,
1: Entonces no lo traiga. No hay necesidad. ¿Cómo
0: primero
1: hay?
0: hay
1: Pero
0: que.
1: usted lo va a enseñar conmigo.
0: No, no, no, no, no. O sea, yo te lo voy a pasar.
1: Ah, bueno, porque yo entendí
0: Eso.
1: otra cosa. Los
0: No,
1: oyentes
0: no, no, no,
1: que
0: no.
1: entendieron.
0: Hay que
1: Yo
0: ensayarlo
1: creo que es que
0: contigo, pero no
1: esta me quiere
0: yo, sino
1: robar.
0: que, no, no, no, yo te lo voy
1: Ah,
0: a pasar, ya sea para que
1: te
0: lo
1: lo voy
0: ensayes
1: a
0: tú
1: pasar.
0: con tu, no
1: No me
0: sé.
1: vaya a salir que lo quiere ensayar conmigo porque le va a decir que no.
0: No, no,
1: Listo.
0: no, Fercho,
1: Yo lo
0: pues cómo, eso
1: ensayo. Si
0: no.
1: quiere solito, no hay, y yo le digo los resultados, no hay ningún problema.
0: Eso. Yo te lo paso para que lo
1: Sí.
0: utilices a
1: Ok.
0: solas o con tu pareja o con
1: Ah.
0: alguna persona. Sí,
1: ¿Alguna enfermera que me ayude de
0: alguna
1: pronto?
0: enfermera, alguna mujer del área de la salud
1: Sí.
0: que esté
1: Es más,
0: dispuesta.
1: puede ser camillera también.
0: Pues,
1: Camillera.
0: paramédica, de ambulancia.
1: Enfermera, sí.
0: Bueno.
1: Haz que. No, no. Mire a ver. La que se quiere
0: Entonces,
1: inscribir.
0: listo.
1: Hasta una de estas niñas taquilleras de algún peaje por ahí. Amagá, no sé. Autopista Medellín, Bogotá, qué sé yo. Hay muy queridas, doctora.
0: Claro.
1: Muy bonitas. ¿Las ha visto?
0: Sí. Entonces, mira, sí, claro, hay que buscar. Eso es lo de menos, lo de menos.
1: Eso es lo de
0: La
1: menos.
0: que, sí, eso es lo de
1: Sí,
0: menos.
1: sí, sí.
0: Lo que importa es que se haga la gestión.
1: Claro.
0: Entonces, podemos abrir una convocatoria.
1: Ay. Bueno, vamos a ver.
0: Sí.
1: 11:39, ¿cuál es el número?
0: 319.
1: Sí.
0: 593 6982. No contesto llamadas.
1: Solamente mensajes. Y vea, necesito una cita o...

0: Ella los agrega para que vean los estados de los productos que hay
1: Exacto.
0: pendientes, por favor. Listo. Bien, 11:40 minutos. 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

0: 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Estamos en esta madrugada ya de este día viernes con Olímpica, otro fin de semana, gracias a Dios. ¿Este es el puente festivo, doctora?
1: Ay, sí, imagínate que es festivo.
0: ¿Y usted cuándo se dio cuenta?
1: No, hace rato, porque yo ya tengo mi agenda organizada.
0: Ah,
1: claro.
0: No, yo sí ando un poco como perdido con ese tema de los festivos. Entonces, este fin de semana es festivo.
1: Correcto.
0: Ah, bueno, este fin de semana son las fiestas de la Concordia.
1: Ah, fiestas en tu pueblo.
0: Fiestas de la Concordia, la Troya y la Riería. Va a estar Luis Alfonso.
1: Ah, súper.
0: Ah, el binomio de oro. Los relicarios van a estar por allá también. Eso va a estar muy bien.
1: Uh-huh.
0: Eso va a estar muy chévere. Y este fin de semana precisamente se celebra el Día de la Madre.
1: ¿En los pueblos?
0: En los pueblos, en algunos. En algunos pueblos que
1: en
0: pronto
1: algunos
0: no lo celebran.
1: Es el penúltimo y en otros es el último.
0: Sí, pero se celebra este fin de semana es porque el próximo fin de semana, o sea, el último domingo de mayo, normalmente se celebra el último domingo de mayo. Pero como
1: correcto.
0: Ese domingo, como ese domingo, ese último domingo de mayo es
1: verdad.
0: Elecciones, entonces lo pasaron para este puente festivo.
1: Claro.
0: Entonces muchos en Concordia.
1: No me acordaba ese pequeño detalle, las elecciones.
0: Muchos en Concordia celebran el Día de la Madre y van a celebrar también el tema de las fiestas.
1: Ah, sí, hasta mejor.
0: Sí, todo junto, prácticamente.
1: Bueno, ¿y vas a estar en las fiestas?
0: Lo que pasa es que es el Día de la Madre, doctora. Yo prefiero más bien, pasarlo con mi mamá.
1: Claro, obviamente.
0: Fiestas hay muchas y en muchos pueblos.
1: No,
0: y,
1: primero es la mamá.
0: Claro, claro. Imagínese,
1: obviamente.
0: Uno por ahí barriando y la mamá sola en la
1: no,
0: casa.
1: No, de igual manera a ti no es que te guste mucho la fiesta.
0: No, es que...
1: Pero también en este tipo de eventos, ¿te gusta estar o no?
0: Sí, sí me gusta estar.
1: Sí,
0: y estar en tarima, estar en tarima y presentando artistas y todo eso. Pero yo no cambio el estar con mi mamá.
1: No, mamá.
0: No,
1: claro.
0: No.
1: Eso no es negociable. Pues,
0: empezando porque no me gusta ni beber siquiera, ni tomar.
1: Excelente.
0: Bueno, Olímpica.
2: Hola, buenas noches. Totalmente de acuerdo.
0: ¿Qué?
1: Totalmente de acuerdo.
0: Pero
1: ese
0: ya,
1: ¿con qué?
0: Ya lo pasamos.
1: Sí.
0: Hola.
3: Percho, doctora, buenas noches. ¿Cómo están?
0: ¿Bien o no?
3: Pues en el caso personal mío, tengo una pareja y...
0: ¿Y qué tal?
3: No dejamos de dar unos detallitos.
1: Excelente.
3: Normalmente cuando cumplimos nuestros meses, cuando yo tengo la oportunidad de recogerla en el trabajo a ella, voy y la recojo, les llevo un heladito.
1: Maravilloso.
3: Y sí, como dice Fercho, yo todavía soy de los hombres que me siento con unos marcadores, una hojita de papel. Y escribo mensajito, cuando estoy inspirado dejo el mensajito guardado en el WhatsApp. Le digo todo lo que siento a mi pareja y pues, se siente muy bien hacerlo. Y como ella se siente, lo expresa, se siente más enamorada con esos detalles también.
1: Excelente.
3: Porque escucho Olímpica, porque
0: me pone todo.
3: Y bien bueno.
0: Y bien bueno.
1: Y eso es algo que no se puede perder en una relación, y más en una relación que ya lleva vario tiempo, porque bueno, al inicio de la relación, todo excelente, maravilloso, los detalles, pasan los años y ya esos pequeños detalles se descuidan, y es tan importante, es súper importante, y no solamente para la mujer, sino para la conexión entre pareja, que no se pierda.
0: A mí me parece muy importante, ¿sabe qué, doctora? Sobre todo que los hombres... entiendan, comprendan de pronto cuál es el periodo de ustedes con el tema del periodo.
1: Claro,
0: porque ustedes se ponen muy sensibles, se ponen bastante enojonas. O sea, ustedes no son iguales.
1: Hay algo con el periodo menstrual que los hombres tienen que tener en cuenta también. Cuando hay esa fase, el periodo menstrual, hay más antojos. Entonces
0: Más
1: ahí
0: antojos.
1: más antojos, claro.
0: Ah, o sea, piden más cositas.
1: Más antojos de ciertos tipos de alimentos
0: Ajá.
1: por los cambios hormonales, porque cambian los niveles de estrógeno, de progesterona, de serotonina, entonces aumenta el hambre. Entonces se dan antojos dulces, antojos casi siempre de carbohidratos.
0: Sí.
1: Entonces ahí, como el cuerpo necesita de eso, es necesario prestar atención ahí, porque eso puede bajar los niveles de qué, del dolor, de la ansiedad, de la irritabilidad, de todo lo que implica. Entonces ahí hay que tener especial cuidado en los detalles en el periodo menstrual.
0: Vea, qué chévere.
1: El chocolate, maravilloso.
0: Dice, doctora Fercho, ¿cuál sería el consejo para de pronto uno recuperar la relación? Algo que sea distinto, que sea diferente. Doctor, empiece usted. Ahí es que hay muchas
1: Primero,
0: cosas.
1: lo que estamos hablando, los detalles. Sí, eso es súper importante.
0: Muchachos, vea, un consejo, si hay una película nueva, llévesela para cine. Que no simplemente sea Netflix, que la película en la casa, porque es que la gente ya perdió esa ida a cine también, y eso es bonito.
1: Ay, el cine como es de bueno.
0: No,
1: A mí me
0: es
1: encanta.
0: que comprar las crispetas, que la gaseosita, que no sé qué, ese plan de cine yo creo que no debería dejar de existir. Que siempre debería existir la posibilidad de uno que no pueda ir con la pareja a cine, no, eso es bonito.
1: Excelente.
0: Si
1: A mí me
0: usted
1: parece eso.
0: definitivamente se quiere de pronto llevar una medalla o el premio, lléveselo un fin de semana a pueblear, por ejemplo. Para algún pueblito no tiene que ser costoso, para el pueblo más costoso que exista en el oriente o en el suroeste o en el occidente, qué sé yo, llévesela a pueblear un fin de semana.
1: Sí,
0: Aguanta. ¿Qué otra cosa,
1: claro.
0: doctora?
1: Bueno, a ver, es que nos podemos ir desde lo pequeño hasta lo grande, porque es que muchos hombres dirán, ay, no, es que yo no tengo plata para estas salidas y para estos detalles. No, es que hay actividades que no tienen que ser solamente sexuales para hacer en pareja. Primero se tiene que reconocer qué le gusta a esa persona. Ay, es que a mi pareja le gusta la música. Bueno, vamos a hacer un plan con música. Que a mi pareja le gusta los libros. Bueno, algo, un detalle con un libro. Que a mi pareja le gusta ir a misa. Por ejemplo, eso también es viable. Ay, no, es
0: Sí.
1: que qué pereza acompañarla, pero a ella le gusta. Es una manera de generar ese acompañamiento. Que le gusta caminar. Bueno, vamos a hacer una caminata. Todos esos planes que estoy diciendo no requieren dinero.
0: Pues no,
1: Para
0: o al menos
1: nada.
0: no mucho.
1: O al menos
0: ¿O
1: no
0: qué tan bueno
1: mucho.
0: que un domingo que estén en la casa y digan, venga, vamos a caminar y nos comemos por ahí en la calle un heladito?
1: Exacto. Es que muchas parejas dicen, no, pero es que no hay forma. No, hay planes muy básicos, muy simples que favorecen la conexión. Incluso en la propia casa. A ver, por ejemplo, lo que tiene que ver con la comunicación. ¿Hace cuánto no se da ese espacio de sentarse con la pareja? A profundidad, ve cómo te fue en el trabajo, cuéntame. Preocuparte por las necesidades emocionales de esa persona. Ve, ¿te acordás cuando hacíamos esto, vivíamos esto? Rememorar cuestiones del pasado, ¿cierto? Algo tan básico como un masaje. Ve, mi amor,
0: Un masajito, sí, señor.
1: un
0: Se
1: masajito,
0: consigue uno una
1: un
0: botellita de
1: aceitico.
0: aceitico de coco, que eso es muy barato por ahí en las tiendas.
1: Eso.
0: O aceite Johnson, por ejemplo.
1: Ve, y te va a tocar los pies. Ya.
0: Sí.
1: Eso es una preocupación. O sea, es que son tantas cosas lo que se puede hacer. Acá estamos hablando desde de lo pequeño, ¿cierto?
0: Sí,
1: de ahí para allá, uff.
0: Sí. O por ejemplo, ¿hace cuánto que no nos bañamos juntos, por ejemplo?
1: Exacto.
0: Porque no hacemos eso, ven, yo te acicalo.
1: Venga, te voy a cocinar.
0: Sí.
1: El hombre que tome la iniciativa, pero tú, sí. Mi amor, tú siempre cocinas, tú a cocinar.
0: Chévere.
1: Tantas cosas. Sí.
0: Bueno, ¿escuchas Olímpica Medellín?
1: Parqués.
0: Sí, también.
1: ¿Usted hace cuánto que no jugaba parqués?
0: Hace mucho tiempo. Pero a mi papá y a mi mamá sí les gusta mucho jugar parqués.
1: Exacto.
0: Doctora, y me parece a mí que las visitas entre familias, yo no sé qué tanto acostumbra la gente a eso. Puede ser que él o ella haya tenido diferencias con la familia y no vuelvan por allá y tal cosa. Pero si tienen una buena relación, esas visitas entre familias me parece que es muy chévere, es muy bonito, afianza mucho las relaciones familiares.
1: Voy a hacer el esfuerzo de ir a visitar a la suegra.
0: Sí.
1: ¿También?
0: Sí.
1: ¿También?
0: Sí.
1: Sí. Entonces mira que hay muchísimas cosas. Esa persona que preguntó esto tiene que preguntarse, ¿qué le gusta a mi pareja? A ver, ¿cómo la voy a sorprender? Desde sus gustos, desde sus necesidades, desde lo que me ha pedido y que tal vez yo no he cedido. Ay, amor, es que mira, acompáñame a mercar. Ay, qué pereza. Tal vez para allá eso sea importante. Ve, acompáñame a la misa. Ay, no, qué pereza. Tal vez sea importante. Entonces también es leer las necesidades de esa persona.
0: Por ejemplo, un detallito, mi amor, mira, veo que tiene las uñas un poquito como...
1: ¿cierto? ¡Ay, las uñas! No, eso
0: por
1: es el mejor detalle.
0: Por el tema del hogar, y por el tema de los niños, qué sé yo.
1: Sí.
0: Te conseguí un bono en una uñenería, ¿cómo se llama eso?
1: Spa de uñas.
0: Eso. Te conseguí una citica en un spa de uñas para que vayas, por favor, y te hagas arreglar las uñas y te pongas bien bonita.
1: Maravilloso.
0: Si usted quiere conquistar a una mujer, métale por las uñas.
1: Importantísimo.
0: Por las uñas y por la boca. Dele comida como un berraco.
1: Ay,
0: pero
1: sí,
0: la comida eso, que le guste a ella.
1: No, eso es súper importante.
0: ¿Qué es que salió lo de... ¿Qué es que salió no sé qué, un bazar de comida? Llévela. Vamos. Muy chévere eso.
1: Sí,
0: Olímpica.
1: Claro.
0: Hola.
4: Percho, doctora.
0: Digo, ¿entonces qué?
4: Si no les incomoda, yo le doy mi número a la niña o a la señora que llamó, que
1: hombre
4: quiere conocer a alguien. A ver,
0: pero,
4: yo le hablo,
0: pero es que ya,
4: a mí. Soy un hombre que tengo 55 años, no tomo trago, no fumo. Me gusta mucho pasear, conocer y la verdad compartir mucho con la persona que tengo a mi lado. Los detalles, así sea un convite, eso
1: sí.
4: Habla mucho por mucho. El número es 320.
0: Venga, John Freddy, lo que pasa es que usted me mete en camisa de 11 varas, porque si yo permito que usted lo haga, que usted deje el número al aire hoy, que es jueves.
1: Ya acá nos volvemos.
0: Ya aquí, entonces.
1: De pareja.
0: Sí, entonces ya los oyentes van a decir, pero van a este, pues muy charro. ¿Cómo es que lo deja dar el número a él y a nosotros no? Entonces,
1: bueno,
0: espero que me entienda.
1: Bueno, yo iba a proponer algo, pero no.
0: No, escucho, doctor, bien pueda.
1: Bueno, la propuesta es, por ejemplo, que una mujer diga, ve, yo quiero un hombre así, tan, tan, tan, tan, tan, y que aparezca el hombre y diga, yo soy ese hombre con esas características, y se le pase el número. Sí.
0: Pero es que no tenemos número de ninguna niña. Pues en este momento ninguna.
1: No, pero es arrancar desde ya.
0: Sino que es que hay otra situación. Y se va a dar cuenta. Simplemente ponen audio para dar el número y no para participar del tema.
1: Ah, no.
0: De ningún tema.
1: Claro, entonces eso es el día lunes.
0: Ah.
1: El día lunes se hace eso, que es lo de los teléfonos.
0: Sí, entonces se concentran tanto en dar el número que ni siquiera les interesa qué estamos hablando.
1: Entonces, es cierto.
0: Se desfasa totalmente el programa.
1: No, eso lo puedes hacer el lunes.
0: ¿Olímpica?
1: Claro.
5: Buenas noches, doctora. ¿Qué tal? ¿Cómo está? Oiga, yo hago un comentario. Ese pelado que se masturba 6 veces diarias, viví al frente de una piscina o viví al frente de un gimnasio, pues, María, porque...
1: O de mucha pornografía.
5: No, yo de niño, muy adolescente, fui también muy cogido, pero seis, ni estrenando. No.
6: Bueno, olímpica.
5: Eso es babosada. O es que vi al frente de, una, de un tipo de esos de actividades de esas. Escucho el micrófono, bueno, estoy bien, bueno.
1: Un chico de 23 años, joven, puede tener muchísima resistencia sexual. Sí. Hay jóvenes que se pueden masturbar.
0: No,
1: cinco,
0: pero uno de 19 años pega a las 8.
1: Exactamente.
0: Sí,
1: claro.
0: Pues lo digo por experiencia.
1: O sea, hablas desde tu experiencia personal.
0: No,
1: ¿sí?
0: En el pueblo me decían, en el pueblo me decían el rey paja, prácticamente. Usted llega a Concordia y pregunta por el rey paja. Ah, Bercho, ah sí. Ve al vive por allá. No, uno de 19.
1: ¿Cuántas llegaste a contar?
0: 8. Uno de 19 años.
1: Claro.
0: Si es que no, es que mejor dicho,
1: claro que sí.
0: Favor. Lo que pasa es que para muchos la droga es una forma de escaparse, ¿cierto?
1: Para otros es la
0: para otros es la masturbación.
1: Exacto.
0: ¿Está de acuerdo conmigo?
1: Correcto.
0: ¡Qué milagro!
1: Correcto, estoy súper de acuerdo contigo.
0: Olímpica.
7: Percho, doctora, ¿cómo estás?
0: Llave, ¿bien o no?
7: No, estoy sorprendido con Paja Loca.
0: ¿Quién?
7: 6 diarias.
0: ¿Cómo le parece?
7: No, hombre. Ah. Yo me meto una cada 8 días y me voy de hospital por eso. 6 diarias, ¿qué es eso? Sí. ¿Y qué cree? ¿Que está volviendo adicto?
0: Ah. ¿Qué cree? Adicto. ¿Qué cree?
7: Se está volviendo. No, hermano, busque ayuda, de verdad. Ah. No, no, la masturbación es mala y la doctora lo sabe, pero ya en ese sexo, eso ya es una enfermedad, eso ya es algo mental. Y es lógico que no va a trabajar bien con ninguna mujer.
0: Mm-mm.
7: Y él dirá, ¿pero por qué? Si me hago 6 diarias, ¿por qué no trabajo bien con la mujer? Pues,
0: no.
7: Es lógico. Pero no. Aparte de eso, ¿cómo hace, pues? ¿Con qué se alimenta? Si uno hay veces con hambre se la hace, hijo de pucha, y queda uno...
0: Se marea uno.
7: Temblando como fido.
1: Eso es la ventaja de la juventud.
7: Lo escucho olímpica porque me pone, estoy bien bueno.
0: Y bien bueno. Eso sí es recomendación. Yo no sé si las mujeres no sabían eso. Pero un hombre por ¿ustedes sabían eso, doctora?
1: ¿Qué?
0: Por regla, un hombre no se masturba con hambre.
1: Ah, hay que estar bien alimentadito y también bien hidratado.
0: ¿Pero usted sabía eso?
1: Pues sí, claro, me lo imaginaba. Es que no es lo mismo la resistencia física sexual cuando pero, hay una alimentación, hidratación previa
0: pero
1: por
0: yo
1: la
0: sé,
1: energía que generan los alimentos.
0: Pero yo sé que la mayoría de mujeres no sabían esa situación, que no sabían eso. Hay
1: y
0: cositas
1: hombres,
0: que no saben.
1: Y probablemente que, muchos hombres tampoco saben la importancia de la alimentación antes de la masturbación, incluso de tener relaciones sexuales. Pero no estamos hablando de cualquier alimentación. Porque no es lo mismo que te comas carbohidratos, un jugo, una gaseosa, a que te comas una comida con muy buena proteína, porque la proteína da energía y ayuda a la
0: función. Y la meta la pones tú.
1: Y la meta la pones tú, sí.
0: Doctora, le pregunto, cuando, por ejemplo, un hombre o una mujer también, no sé cómo de pronto actúa ese tipo de bebidas, en las mujeres, no sé si las calienta o si les para el clítoris.
1: ¿Bebidas
0: no
1: para
0: tengo...
1: el deseo sexual?
0: Sí. Vea, lo que pasa es que en estos días, doctora, yo fui a la minorista, le conté.
1: Sí.
0: Que me tomé un jugo de esos de la negra y...
1: Bueno, jugo chontaduro.
0: Sí.
1: Que trae probablemente Vitafer y otras cosas.
0: Todo eso. Jugo la negra. Yo me tomé un jugo de esos, doctora, y mejor dicho, quedé como vara de peaje. Yo creo que ese jugo a mí hasta me mareó, me dio como taticardia y todo eso. Esos signos de ese jugo, básicamente significa que me está faltando vitamina o que estoy bien y que me hace efecto.
1: Exactamente.
0: ¿Cuál de las dos?
1: Que te está haciendo efecto, ya sea positivo o negativo. Hay que tener en cuenta que no siempre las reacciones, y más cuando hay una mezcla de tanta cosa, porque eso le echan ginseng,
0: no,
1: le echan ketchup, tajaduro, borojo, o sea, es una
0: esa
1: mezcla.
0: Negra, esa negra de aquí, de la minorista, le echa absolutamente de todo eso. Eso queda, queda como el color del deseo. Eso queda de todos los colores, menos del color que debería ser. Pero esa negra le echa de todo. Negra, ¿vos qué le echas a eso? Ah, no, yo aquí le echo de todo.
1: Claro, entonces mira que pasa algo. En el 50% de los hombres hay efectos secundarios, no tan positivos, que el embombamiento, que el dolor de cabeza, que el dolor de estómago. ¿Por qué? Porque es que estamos hablando de productos vasodilatadores. En el otro porcentaje les va muy bien. Por ejemplo, en el caso tuyo, ¿cómo te fue?
0: Con ese
1: jugo. ¿Los efectos fueron?
0: Con ese jugo.
1: O sea, ¿fueron positivos o negativos?
0: No, yo me sentí muy raro.
1: Yo me ¿raro sentí es del muy malestar raro. O es de lo beneficio?
0: Yo me sentí muy raro. Ese día estaba en la moto, prácticamente le rayé el tanque. Ey, así estaba. No, pero doctora, esos jugos de la negra y en la minorista,
1: recomendadísimos.
0: No, eso es una cosa tremenda. Eso es una cosa de locos. Bueno, vamos a continuar con oyentes a esta hora, 12:19. 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Olímpica, buen día.
6: Hola, muy buenas noches.
0: ¿Bien o no?
6: ¿Qué más? Esta pregunta es para la doctora.
0: Dale.
6: A veces estoy estresado, no hallo cómo dormir, después que me masturbo, ahí sí duermo tranquilo. ¿Eso será bueno o será malo? ¿O será una adicción? Yo escucho Olímpica porque me pone de todo y muy
0: bien bueno.
1: Lo que le entendí al señor es que cuando se masturba se relaja.
0: Sí.
1: Sí.
0: Sí, ¿qué?
1: Le pasa a muchísimas personas que después de una eyaculación quedan tranquilos, relajados. ¿Qué es lo que pasa ahí? El problema que puede acontecer referente a esto. ¿Qué? Muchísimos hombres generan una adicción o una dependencia a la masturbación precisamente porque lo asocian con el sueño o porque le da sueño. Muchísimos hombres utilizan la masturbación antes de dormir como un recurso para el insomnio o para dormir más rápidamente.
0: De hecho, yo me di cuenta que muchos oyentes que trasnochan con nosotros acá en el programa y están en su labor, en su trabajo, llegan a la casa y si no se masturban, no concilian el sueño.
1: Claro.
0: Ah.
1: Y más porque es que el sueño está no en un ritmo normal. Las personas que trasnochan tienen el ritmo circadiano completamente descontrolado. Puede que se sientan adaptados, pero no es lo mismo. No es lo mismo el descanso en el día que el descanso
0: en la noche.
1: En la noche. Entonces, muchísimas personas recurren precisamente a la masturbación por eso. Porque se relajan, porque les genera una facilidad para dormirse. Pero, ¿qué es lo que pasa? Que ahí entonces siempre va a haber una asociación de eyaculación, masturbación, para poder dormir. Y ahí es donde sí o sí va a depender de esta masturbación para poder dormir.
0: Doctora, pero
1: esa es la cuestión con eso.
0: Le pregunto, ¿no es malo uno, después de estar tan cansado toda la noche, faltan energías, es que la noche es muy dura y muy complicada? Uno llegar, masturbarse para poder dormir, eso no es muy perjudicial, porque hay gente que lo coge de tema.
1: Claro, es que ahí ya hay una adicción, porque la persona lo utiliza para relajarse, se siente cansado pero no es capaz de dormir, entonces es un estímulo relajante inmediato, pero es que ahí es donde se convierte en una posibilidad para poder dormir. Ahí es donde empiezan las adicciones y donde también se hace de una manera compulsiva y donde se empieza a generar una dependencia. Y cuando la persona ya no se masturba, no es capaz de dormir. Y
0: es
1: entra
0: verdad.
1: En ansiedad, entra en estrés, no se relaja. Entonces ahí es donde está el verdadero problema. No es lo mismo, ay, lo voy a hacer de vez en cuando, pero cuando eso ya es un hábito, tú estás adaptando, acostumbrando tu cuerpo a que sí o sí sea a través de la masturbación que se genere el sueño.
0: Doctora, Eso es complicado.
1: Y es
0: Es
1: la estrategia de
0: complicado.
1: muchos.
0: Sí, muchos hacen eso.
1: Y más los que trasnochan,
0: Ah.
1: los que tienen trabajos nocturnos. Porque, a ver, ejemplo, un vigilante. Un vigilante tiene el ritmo del sueño, el ritmo circadiano volteado, porque la mayoría de los vigilantes cumplen turnos de 15 días por la noche, 15 días en el día. ¿Cierto? Sí, casi
0: Ellos
1: siempre.
0: tienen una programación distinta. Cada empresa determina cómo es la programación de los guardas de seguridad.
1: Claro,
0: Hay unos que, por ejemplo,
1: pero
0: trasnochan
1: varían.
0: 5 días, pero les dan como 2 o 3 de descanso.
1: Ajá,
0: ¿Cierto? Y eso les
1: sí.
0: toca en la mañana, otros en la tarde, y así van como que rotando. Pero en cada empresa es distinto, es diferente.
1: Exactamente, pero mira, casi siempre son turnos de 12 horas. Entonces
0: Casi
1: cogen,
0: siempre 12 horas. Muy duro.
1: sí, 12
0: Muy
1: horas, de
0: duro.
1: 6 a 6. Ya sea 6 de la mañana a
0: 6 de
1: 6,
0: la tarde.
1: exacto. Entonces es 6, 6. Y, por ejemplo, es una semana o dos, por la mañana, otra por la noche. Entonces, imagínate el descontrol del sueño. Es demasiado. Entonces, como vienen de un turno por la mañana y logran dormir por la noche y luego pasan al otro, ahí se descontrolan completamente. Y entonces ahí es donde muchos recurren precisamente a la masturbación
0: Bueno,
1: para poder nivelar eso.
0: doctora, tengo una pregunta por aquí de una oyente, una pregunta algo delicada. Ella conoció a un hombre, él tiene 32 años. Resulta que hace algunos días, pues, tuvo un accidente en moto y el hombre quedó en silla de ruedas. ¿Cierto? Ella lo conoció ya estando en la silla. Y para ella la parte sexual ha sido un poquito difícil porque ella no sabe si de pronto él funciona o no. Entonces, lo que ella quiere preguntar es cómo se mete o cómo toca ese tema sin de pronto herir de pronto alguna susceptibilidad en el hombre. ¿Cierto? ¿Ella qué
1: A ver,
0: debería hacer ahí?
1: primero que todo, ¿hasta qué punto has llegado con él?
0: Ah, no, no, no, no,
1: Porque es
0: no, no han
1: que,
0: tenido nada todavía.
1: no, pero es que eso se ve a través de la experimentación, ¿no crees?
0: Sí, claro.
1: Claro, eso no es de, ay, voy a preparar la conversación. Ven, mira, es que yo quiero preguntarte, después de tu accidente, de pronto, ¿cómo está tu función sexual? No.
0: No, no creo.
1: O sea,
0: Pues yo siendo mujer no
1: pues
0: pregunto
1: para
0: eso.
1: mí eso no es viable.
0: No, no, no, no, no.
1: No, no, no, yo creo que es más bien tanteando el terreno. Claro. Bueno, lo
0: Pero doctora,
1: conocí.
0: realmente cuando una persona queda en silla de ruedas, ¿eso es según el trauma que haya tenido en la columna o eso
1: Correcto.
0: de que
1: Según la
0: eso,
1: lesión.
0: según la lesión?
1: Sí.
0: Puede tener, no, eyaculación sí debe tener, me imagino. O no,
1: O
0: tampoco.
1: no, también se puede,
0: Eso también
1: también se
0: depende de
1: puede
0: muchas cosas.
1: perder,
0: Bueno,
1: claro.
0: según la lesión, ¿es lo que permite si hay erección o no?
1: Exactamente, las lesiones medulares y dependiendo hasta de la médula, ¿cierto? De eso depende de muchísimas cosas. Entonces, según las lesiones, se da o no se da el problema de erección. Esa es la cuestión.
0: Bueno,
1: Pero, a ver,
0: pero
1: ¿cómo lo
0: entonces para ella
1: puede?
0: prácticamente que vaya experimentando.
1: Yo creo que sí. Yo creo que sí. Aquí de pronto viable que le pregunte directamente, pues no
0: No,
1: creería,
0: no, no,
1: ¿cierto?
0: no.
1: No, no me parece.
0: No.
1: Yo creería que es más bien.
0: O si hace un chiste y de pronto pregunta de esa manera, no, tampoco.
1: No,
0: No, no,
1: tampoco. Yo
0: no.
1: creo que es un
0: Si le
1: tema.
0: pregunta a un familiar. No.
1: No, porque es que
0: Se le pregunta ya a ChatGPT.
1: no, no, porque es que la familia, o sea, cada persona vive la situación de manera
0: Y
1: diferente.
0: si
1: No
0: mira la
1: podemos generar.
0: historia clínica,
1: Ah, bueno, eso
0: esa
1: ya es otra
0: esa
1: cosa.
0: le sirve,
1: Esa le
0: ¿cierto?
1: sirve dependiendo de la lesión. ¿Por qué? Porque si viéndole su historia, pero a ver, entonces, ¿cómo le va a decir? Ve, ¿me puedes prestar tu historia clínica?
0: Es que necesito saber
1: la
0: a ver si de
1: mayoría de las
0: pronto,
1: personas no va a saber
0: necesito saber si de
1: leerla.
0: pronto tienes erección. Préstame tan amable la historia clínica.
1: No, en la historia clínica se puede mirar, ¿cierto? Si hay una lesión medular, ahí cuando hay lesiones medulares es complejo lo de la erección. Entonces, no es viable tampoco ver la historia clínica, imagínate.
0: O
1: Ve,
0: que
1: ¿y tú me puedes mostrar tu historia clínica?
0: algún oyente con ese problema nos cuente también, doctora. No, que nos diga, vea, yo tuve un accidente, mi problema fue de la vértebra tal cosa, sí o no.
1: Exacto.
0: ¿Cierto?
1: O alguna mujer que también haya pasado por la experiencia,
0: También, sí.
1: que nos cuenten.
0: Olímpica, buenos días. Aló. No, Pacho, no se te oye. Desde por acá, un abrazo gigante para ustedes. Muy bueno el programa. Yo escucho Olímpica porque me pone de todo y bien bueno. Fercho, sos muy lanzado con la doctora. Se te nota que te encanta.
1: Sí,
0: Sí,
1: yo no me he
0: parece.
1: dado cuenta.
0: Tengo que ser un poquito más
1: ¿Pero
0: serio.
1: en qué?
0: No sé. ¿Será que tengo que ser un poquito más seriecito con usted?
1: Pues
0: Puede
1: yo no
0: ser.
1: me he dado cuenta. ¿O será que yo no identifico señal? Pues no sé, yo no veo nada.
0: O yo no mando señal.
1: Sí, yo no
0: Sí,
1: veo nada. No
0: pues
1: sé qué es
0: yo
1: lo que
0: realmente no me fijo
1: leen.
0: en eso.
1: ¿Qué es? No sé qué es lo que ven los
0: Porque si
1: oyentes,
0: hablar con
1: pero
0: la
1: bueno.
0: doctora es como hablar con una hermana.
1: Pues
0: Sí,
1: prácticamente.
0: prácticamente,
1: Pues
0: sí,
1: prácticamente.
0: prácticamente somos eso. Bueno, Olímpica. Hola. Este no salió. Este mensaje tampoco. Hola, buenos días.
8: Percho, buenas noches.
0: Mío.
8: Oh, allá sí va a estar Luis Alfonso, pero es que esas fiestas las programaron, fueron para los ricos, porque los mejores artistas los dejaron para el lunes. O sea, que la gente de aquí de la ciudad que vamos a parrandear allá y los de las veredas se los llevó el Chucho. Los mejores artistas lo dejaron para el lunes para ellos, los ricos. Y las callecitas también la organizaron para ellos poder montar a caballito.
0: Voy a mirar la programación porque no, realmente no la he visto. O sea, sé qué artistas van a estar, pero no sé exactamente qué días. Porque si dejaron los buenos para el lunes, ya la gente se ha venido para Medellín.
1: Claro,
0: O se han ido de pronto para las veredas porque tienen que
1: claro.
0: trabajar. Voy a mirar esa programación. Hola, Olímpica.
9: Buenas noches, Dios los bendiga
0: Mijo.
9: a todos ustedes en la.
0: Este me lo está repitiendo. Parce, no me tiene que repetir el audio, tranquilo, yo te lo paso con mucho gusto, claro que sí. Yo escucho Olímpica porque me pone de todo y bien, bueno. 12:32. Dice por acá, Fercho. ¿Qué dice aquí? Que cómo así que el arreglo de uñas es detalle. Claro,
1: Claro, eso es un
0: obvio.
1: detallazo.
0: ¿Cierto que sí?
1: Sí,
0: Una
1: un detallazo
0: tintura.
1: que no todos los hombres piensan.
0: No.
1: Eso sería un excelente detalle. Que le diga, ve, mira, te voy a dar el arreglo de uñas de este mes. O, tú no te puedes organizar las uñas. Mira, te voy a dar este regalo. Claro, para la
0: Sí.
1: mayoría de las mujeres las uñas es importantísimo y
0: Mucho.
1: muchos hombres no se fijan en que eso puede ser un detalle muy importante para la mujer.
0: Sí, eso es buen detalle para que tengan ahí
1: Claro,
0: presente,
1: un
0: muchachos. Hola,
1: detallazo.
0: ¿con quién hablo?
10: Fercho,
0: Mijo.
10: para opinar, yo creo que ese man o está mintiendo o es superdotado, que me diga cómo
1: No,
10: hace.
1: no.
0: No, no, no, no. Es posible.
1: Es muy
0: Sí, uno
1: posible.
0: con 19 años es posible.
1: Es súper posible.
0: Bueno, Olímpica.
11: Bercho, buenas noches, doctora, buenas noches.
0: ¿Bien o
11: Bercho,
0: no?
11: como dice la canción, yo también tuve 20 años, hermano, pero sinceramente nunca llegué a ese nivel. Seis veces. No, paja loca está mal de la cabeza.
1: No.
11: Increíble, ¿no? Se va a matar a punta de paja, Bercho.
1: Ah,
11: O es que es muy
1: sí, eso
11: feo.
1: sí.
11: Para uno hacerse
0: No.
11: la diario seis veces. No, no, no, Bercho. No,
1: Hay una adicción a la
11: hombre,
1: pornografía,
11: prefiero
1: a la
11: pagar,
1: masturbación.
11: hombre. Prefiero pagar por ahí en la calle, hombre, Bercho. Pero seis veces. No, debe tener esa mano así como la de Hulk. Yo escucho Olímpica porque me pone todo bien bueno.
0: Y bien bueno.
1: De que es viable y de que es posible.
0: Sí.
1: Sí.
0: Sí.
1: Y hasta
0: yo también creo. Yo también
1: y
0: creo.
1: Y hasta seguido.
0: ¿Qué tal 8? ¿Qué tal que suba a 8?
1: También es posible. Mm.
0: Teniendo 18, 19 años, sí.
1: Es muy posible. Claro.
0: Bueno, 12:33, hola.
12: Fercho,
0: bien,
12: buenas noches por allá, por acá en España, muy buenos días. Fercho, acerca del tema del muchacho, pues de que 6 bajas diarias, es verdad. Yo cuando estaba muy joven tenía la edad de 20 o 21 años.
0: Sí.
12: Yo era muy pajizo, yo era tarde y noche y mejor dicho, me daban ganas de olearme la paja. Sí, sí a uno porque se imagina una mujer vea porno o algo, pero no sé, uno tiene esa sensación de sentir y masturbarse, ¿sí me entiendes? Son muchas cosas, Fercho, porque son muchos puntos. Ahora, yo mermé mucho eso.
0: ¿Por qué?
12: Y a la edad que tengo de 35 años... Tengo 34 años, perdón. La verdad es, no sé, Fercho. Yo me voleo la paja diario, por decir en las noches, todos los días en la noche me voleo la paja. Y no es que uno no le rinda rendimiento a la mujer, no, yo voleo paja. Y sabes, Fercho, yo le correspondo bien a mi mujer cuando tengo relaciones.
0: No tienes problema.
12: Yo me puedo sentir, me puedo demorar por, digamos, media horita. Puedo controlar mis emociones, pues yo mismo controlo todo, pues de que un caso de que uno quiera venirse ligero o demorarse, son muchos puntos, Fercho, ¿sí me entiende?
1: Ajá.
12: Yo escucho Olímpica porque me pone claro. Todo y bien
0: y
12: bueno.
0: Bien bueno, doctora.
1: Muy posible, sí.
0: Bueno. Doctora, ¿su número es?
1: 319.
0: Sí.
1: 593. Ajá. 6982.
0: Lo repetimos de nuevo, por favor.
1: 319.
0: Sí.
1: 593. Uh-huh. 6982.
0: Ok. Vamos a la pausa.
1: ¿Usted
0: escuchas?
1: ¿Cuánto ha logrado?
0: ¿Quién?
1: Usted.
0: ¿Pero en qué?
1: Ya sea a través de masturbación,
0: sí,
1: penetración
0: no,
1: o masturbación previa.
0: No, doctora, ¿pero en qué época?
1: No.
0: ¿Qué?
1: Estamos hablando no en esta época porque no podemos compartir este tiempo a los 20.
0: Época imposible. No. Pero cuando se tenían por ahí 16, 18 años, uno lo hacía.
1: Claro.
0: Porque
1: ¿hasta
0: es
1: qué
0: que
1: punto? ¿Cuántas eyaculaciones

0: hormonas ahí volando. Uno es muy, que muy, muy descarado. Uno, mejor dicho, eso es pan de cada día.
1: Sí.
0: Eso es tremendo cuando uno está pelado, cuando uno está joven.
1: Claro,
0: Bueno,
1: la
0: vamos a la.
1: energía de un joven no se puede comparar ya
0: Sí, es
1: unos
0: verdad.
1: 40, 50 años.
0: Vamos a la pausa, son las 12:36, Olímpica.

0: Doctora, ¿usted cómo está?
1: Excelente, gracias a Dios, aquí estoy.
0: ¿Ya se tomó el cafecito?
1: No, hasta ahora no.
0: ¿Ya no toma?
1: Donde yo me tomé un café hasta ahora, no duermo ahora.
0: Doctora, vamos a comparar dolores o vamos a comparar resistencia al dolor. ¿Usted qué cree que puede doler más? ¿Un golpe en los senos o un golpe también igual de intenso en los testículos?
1: Dicen que duele más los testículos.
0: ¿Porque son más sensibles?
1: Sí. Eso dicen, que el dolor en los testículos es muchísimo más fuerte.
0: Pero dicen también que cuando la mujer se aporrea sus puchecas, pues sus senos también es una cosa bastante dura.
1: Pero
0: ¿a usted le llegó
1: creería
0: a pasar?
1: Sí, claro, en algún momento, sí. ¿A usted le llegó a pasar?
0: Sí, claro, pero ¿con los senos o dónde?
1: Los dos. Ya sea que le hayas pegado un golpe voluntario o involuntario a una mujer en los senos, o que hayas tenido algún golpe en los testículos.
0: Que haya golpeado a una mujer en los senos no es posible.
1: Eso puede pasar, así sea involuntariamente, mal movimiento.
0: No, hay que tener cuidado con eso. Pero el tema de los testículos, el golpe en los es tremendo, es duro.
1: Es muchísimo más sensible, pues según lo que dicen, es más intenso, es más fuerte. Y es que estamos hablando de que es una zona cerca de muchas terminaciones nerviosas, de la parte también genital, abdominal. Entonces, por cuestiones estructurales, no es lo mismo las estructuras de la parte de arriba a la parte de abajo.
0: Bueno, estaba leyendo precisamente en un libro.
1: ¿Estás leyendo? ¿Qué no, libro? Pues, cuéntame.
0: Me gusta mucho leer libros como de la época medieval, ¿cierto? Eso de los caballeros templarios y esas cosas. Y estaba leyendo precisamente, doctora, que los tribunales de juicio para los hombres era que ponían una silla sin fondo.
1: Eso es medieval.
0: Cogían una cuerda.
1: Torturas medievales.
0: Sí, cogían una cuerda, amarraban una piedra redonda, sentaban al individuo ahí en la silla sin fondo y le metían sus guascazos por debajo. De ahí, de hecho, viene la palabra testimonio. ¿Por qué? Viene la palabra testimonio porque le pegaban precisamente en los testículos para que dijera realmente la verdad.
1: Para generar una presión.
0: Sí. ¿Cuál es su testimonio? Y creo que era la tortura más impresionante que podría existir.
1: Claro.
0: Un golpe en los testículos.
1: Sí, es que dicen que el dolor es impresionante. Entonces, a ver, si un dolor involuntario, ¿cierto? Imagínate cuando es bajo una tortura y cuando se quiere generar ese dolor directamente.
0: ¿Cómo será
1: el dolor y la intensidad? Fuerte.
0: Totalmente cierto. Bien, escucho Olímpica, les cuento que yo tengo mi pareja, somos adictos y nos entendemos muy bien, pero me gusta muchísimo masturbarme y no afecta mi intimidad con mi pareja. Quería contarles eso, es una mujer. Yo escucho Olímpica porque me pone de todo y bien bueno. Hola Olímpica.
2: Buenas noches Olímpica, mi nombre es Duván Agudelo, reportando sintonía del barrio La Manola en Envigado.
1: Duván, ¿es vecino mío?
2: Sí.
1: Estamos de barrio en
2: para
1: barrio.
2: Opinar sobre el tema, Fercho, doctora, Dios los bendiga. Es muy bueno usar juguetes sexuales para cuando uno tiene relaciones, porque así logras que la mujer llegue al orgasmo más rápido y que tenga unas relaciones más más
1: placenteras,
2: más calientes y te vas a pasar mucho mejor. Y sexo oral, excelente, porque eso también estimula mucho a la mujer. Entonces, sí, esa era mi opinión, Fercho, y quería ver si me puedes poner dos temitas, tú y yo.
0: ¿Tú y yo?
2: De Manuel y Ventú, de Los Inquietos.
0: Ventú,
2: gracias, Fercho, gracias, doctora. Yo escucho Olímpica porque me pone de todo. Y bien, bueno, God bless you guys.
0: ¿Cómo? ¿Qué dijo?
1: Vecino, es vecino mío.
0: ¿Pero cómo se despidió?
1: Estamos de barrio en barrio.
0: ¿Cómo se despidió él ahí a lo último?
1: Ah, no, ¿cómo se despidió?
2: De Los Inquietos. Gracias, Fercho, gracias, doctora. Yo escucho Olímpica porque me pone de todo. Y bien, bueno, God bless you guys.
0: Oh, yes. Kinder Morin.
1: Bueno, está en un curso de inglés. O viene el extranjero, o va para el extranjero, o sabe algunas.
0: Eso le pasa mucho a uno cuando empieza de pronto a estudiar inglés.
1: Eso.
0: Sí.
1: Cuando empieza uno a estudiar inglés, empieza como un concierto para el vecino.
0: Es como cuando uno entra al gimnasio, que sale musculoso siempre que. No.
1: Pero lo que es el vecino es muy importante. Muchos hombres no utilizan juguetes con su pareja y esa estimulación clitoriana puede generar orgasmos más intensos, porque es que puede ser combinada juguetería clitoriana más penetración. Entonces hay que darse la oportunidad también con los juguetes.
0: Los oyentes están muy pendientes por si usted de pronto trae ese rascador prostático.
1: Bueno,
0: ¿y que cuánto
1: bien.
0: ¿Y que cuánto vale?
1: No.
0: ¿Lo va a averiguar?
1: Primero hay que averiguar.
0: ¿Cuánto vale?
1: Segundo, necesitamos el conejillo de Indias.
0: No tengo que ser yo, muchas gracias.
1: Yo diría
0: le agradezco
1: que aquí
0: mucho. ¿Algún oyente que de pronto se anime y se inscriba para que sea de pronto el probador de ese nuevo producto de la doctora Olímpica?
3: Doctora, buenos días. Fercho, buenos días.
0: No, ¿es qué?
3: Doctora, una preguntita. ¿La depresión, esto es hereditario?
1: Sí.
0: Esa era la pregunta que tenía yo.
1: ¿Que si la depresión es hereditaria?
0: No, tenía dos.
1: ¿Cuáles? Ah, ok.
0: Tenía dos.
1: Ah, ¿cuál es?
0: Esa era una. Sí, esa, hablamos ayer que sería posible preguntarle a usted si, porque anoche hablamos de depresión. Anoche hablamos de la depresión y muchos oyentes participaron con ese tema, fue muy interesante. Aquí contándonos historias de por qué entraron en depresión y cómo lograron salir de esa situación. Entonces teníamos pendiente preguntarle, doctora, si realmente la depresión es hereditaria o simplemente a uno le dio depresión, está sufriendo de esta situación. ¿Usted qué dice?
1: Tiene un componente hereditario de un 30 a un 40%.
0: Muy alto.
1: Entonces, ¿qué quiere decir esto? Que, por ejemplo, mi mamá es depresiva, entonces yo voy a tener una propensión hereditaria del 30 al 40%. Entonces es una propensión alta. ¿Qué podemos decir que es completamente hereditario?
0: No.
1: ¿Por qué? Porque es que hay otros factores que influyen directamente en la depresión. Entonces, lo hereditario, que ahí está lo genético, ¿cierto? Acá estamos hablando del componente genético. Segundo, está el componente ambiental. Hay personas que crecen en ambientes muy disfuncionales, traumáticos, de abuso, donde esto puede generar una depresión en la niñez, en la adolescencia o en la adultez. Entonces, por el ambiente, por los eventos traumáticos, tiene también muchísimo que ver las sustancias. Demasiado. Hay trastornos depresivos que son inducidos precisamente por el consumo de alcohol, por el consumo de sustancias en la adolescencia. El cerebro de un adolescente no se ha desarrollado completamente. Se supone que la parte frontal del cerebro que es la parte razonable, lógica, se desarrolla hasta los 25 años. Entonces, mira, un joven que esté con alto consumo de sustancias, de alcohol, ¿cómo va a tener su desarrollo neuronal? Puede generar una depresión, depresión inducido por sustancias. Entonces, son muchísimas cosas, pero sí, el componente genético es alto.
0: Doctora, ¿hasta qué edad crece el pene?
1: ¿Hasta qué edad? A ver, yo te hablo del cerebro y tú metes el
0: No, a mí
1: pene,
0: me
1: ¿cierto?
0: creció más el cerebro que lo otro, gracias a Dios. Pero,
1: Se supone.
0: normalmente, en lo general, ¿hasta qué edad crece el pene?
1: Se supone que menos que el cerebro. Entonces, si hay un desarrollo cerebral hasta los 25 años, más o menos por ahí hasta los 20 años, por ahí hasta los 20 años está ese desarrollo.
0: Bueno,
1: Incluso,
0: ya pasé por esa edad. Ya,
1: no,
0: no, creo que no
1: Fercho,
0: me
1: ya lo
0: crece
1: que fue
0: más.
1: fue.
0: Sí, ya lo
1: O
0: que
1: sea,
0: fue.
1: si tú quieres que haya un crecimiento, ya no es
0: Ya,
1: posible.
0: no, no, no, ya.
1: Estamos hablando de jóvenes. La mayor parte del crecimiento sexual, tanto en el hombre como en las mujeres, de los 11 a los 16 años, ¿cierto? Entonces ahí sea como el crecimiento más fuerte. Ya esos otros añitos que vienen es ahí
0: No,
1: como un
0: ya.
1: poquitico más, hasta los 20,
0: Años,
1: ponle hasta los 20.
0: ya vienen los años de decepciones.
1: Ya, hasta los 20 años, ponle.
0: Bueno, ¿y hasta qué edad le crecen los senos a las mujeres?
1: A las mujeres, es que mira, también podemos hablar de que es prácticamente lo
0: Es
1: mismo. Hay
0: igual.
1: un, sí, hay un desarrollo. A ver, ¿qué es lo que pasa? Si estamos hablando del crecimiento hasta 13, 14, 16 años, hasta esa edad es donde hay mayor crecimiento. Pongámosle pues que hasta los inicios de sus 20 años, pero es que hay que tener en cuenta algo, que los senos de una mujer van a cambiar. No
0: Ah,
1: solamente
0: sí.
1: es, claro, hasta los 20 es el crecimiento. No, una mujer en embarazo le crecen los senos. Una mujer utilizando anticonceptivos le crecen los senos. Una mujer que sube de peso, que es que
0: Le
1: gran
0: crecen
1: parte
0: los
1: del
0: senos.
1: tejido mamario le crecen los senos.
0: Yo he visto, por ejemplo,
1: Sí.
0: doctora, que las competidoras, o sea, de élite, pueden tener muy buena pompis, muy buena nalga, pero se les va secando mucho los senos. ¿Debido a qué es eso? Cuando una mujer, por ejemplo, una patinadora, cuando hay mujeres que son de alta competición, se le van como secando los senitos. ¿Por qué?
1: Mira, hay que tener en cuenta algo. La mayoría de las mujeres, la acumulación de grasa o es en un lado o es en el otro. Es muy rara la mujer que tenga acumulación de grasa, tanto en sus caderas como en los senos. Entonces tú puedes identificar que una mujer que tenga senos muy grandes, muchas veces no tiene caderas grandes. O al revés. Sí. Casi siempre esa acumulación de grasa se da más en una parte que en otra. ¿O no te has dado cuenta de pronto?
0: Sí.
1: Sí.
0: Sí, es real.
1: Bueno, es real,
0: Doce
1: es real.
0: cincuenta y seis. Ven, no peleamos hoy, qué milagro.
1: Uy,
0: O
1: Fercho.
0: será que en una horita algún agarrón se presenta o algún agarrón nos llega?
1: ¿Cómo?
0: ¿Será que en una horita
1: No, no,
0: algún
1: no, no,
0: agarrón
1: no,
0: nos llega?
1: estamos bien,
0: Sí, estamos
1: Fercho.
0: bien. Ok,
1: Claro.
0: vamos con oyentes.
1: Sí.
0: Hola, Olímpica.
4: Hola, buenas noches para Olímpica.
0: Bien o no.
4: Fercho, doctora, buenas noches. Mire, para la niña, del caballero de la silla de ruedas. Hay que tener imaginación, ¿ya? Papi, venga, yo lo baño, venga, yo le hago un masajito en las piernas. ¿Ah? Le coge el muñeco. Lo acaricia, a ver qué pasa, usted qué papi, cómo va. No, es que eso es como todo. Uno, por ejemplo, a ver, uno cuando, bueno, yo cuando era joven salía a rumbear, yo a una mujer nunca se lo pedía, eso se da. Yo conocí mujeres de una sola noche y con ellas estaba, pero es porque había un proceso de conquista, corto sí, pero estaba el proceso de conquista. Entonces, ¿qué pasa? Que la mujer se entrega sola, pero ella tiene claro que solamente, claro, hay otras que hay que conquistarlas, hay que llevar las flores, pero eso se da solito, eso se da solito. Si una mujer, por ejemplo, su vecina tiene una necesidad, usted la ayuda, te cortó el jardín, te llevó agua, te arregló la manguera, y eso después se da solito. Es eso nada más. Y en el tema de la masturbación, la verdad, eso trae consecuencias graves a largo plazo. ¿Por qué?
1: Claro.
4: Porque cuando llegas a una edad entre los 40 años, tu cerebro se vuelve, tu cerebro es una máquina de memoria. Entonces, ¿qué pasa? Que vos la masturbación la aceleras a tu ritmo y trabajas tu cuerpo a tu ritmo. Y cuando estás con una persona, no, fatal, fatal, fatal, fatal, porque te desespera, la ansiedad te come. Entonces, ¿qué pasa? Te volvés un mal polvo. O te venís rápido, o no te venís, o no sentís deseo por esa persona. Yo escucho Olímpica porque me pone de todo y muy bueno.
0: Y bien bueno. ¿Un hombre puede ir perdiendo las ganas con el tema de la masturbación, doctora?
1: Claro que sí.
0: Ah.
1: Puede ir perdiendo
0: eso
1: las ganas.
0: Desplaza la calidad.
1: Sí, desplaza completamente lo que es la relación sexual a la masturbación. Entonces sí, y ahí también se pueden empezar a presentar muchísimos problemas de erección, problemas de eyaculación precoz. Muchos hombres que son eyaculadores precoces son eyaculadores precoces precisamente porque hubo un abuso de la masturbación en la adolescencia. Entonces sí pueden haber unas dificultades después de la masturbación. Las hay.
0: Bueno, muchachos, entonces, aquí no estamos diciendo que no lo hagan, porque es imposible, pues, controlar ese tipo de cosas en las personas, ¿no? Porque cada uno decide que sí, que no.
1: Pero hay que tener en cuenta, listo, que la masturbación es beneficiosa hasta cierto punto. Todo en exceso
0: es malo.
1: No es sano. No es sano de ninguna manera. Todo, estamos hablando de sexo, estamos hablando de trabajo, las personas que trabajan demasiado. Ahí también hay adicciones al trabajo, hay personas que son adictas al trabajo. Bueno.
0: Ah, ¿sí?
1: Sí, claro.
0: No conozco ninguno.
1: Sí, sí, sí, hay muchísimas personas que son adictas al trabajo, que son adictas a la productividad, adictos al gimnasio. Estamos hablando de adicciones comportamentales.
0: Doctora, ¿usted es adicta a qué?
1: Yo creo...
0: ¿Al café?
1: Que sí, el café, pero le estoy dando manejo. Le estoy dando manejo y, por ejemplo, hoy me tomé un café. Un café solamente.
0: Doctora,
1: sí, ya, entonces creo que es algo que está controlado.
0: ¿Usted el café que toma lo hace en cafeterita?
1: No, es café instantáneo.
0: Peor aún. Porque... Pues para mí el café instantáneo no es café.
1: Claro. Sí, eso
0: y es,
1: dicen.
0: Y es de los malos. Café. Pues del café malo o el instantáneo.
1: Sí, eso dicen.
0: ¿Usted no tiene cafeterita para hacer con filtro?
1: Nada, pero me la voy a conseguir.
0: Si se la
1: ¿Me
0: consigue,
1: vas a regalar un café?
0: Yo le regalo una bolsita de café para que la ensaye.
1: Si también pronto... me da la cafetera.
0: Oiga.
1: Oh, pero ¿cómo has... Fercho, ¿eres un hombre detallista
0: no.
1: o no?
0: No, digamos
1: uno
0: algún
1: no puede
0: oyente,
1: tener detalles con las compañeras laborales.
0: Dígame a algún oyente que si por favor le regala la cafetera. Yo le regalo el café y usted lo hace con el,
1: yo compro
0: con
1: mi
0: el
1: cafetera.
0: Filtrico. O usted se la compra, eso usted gana muy bien también.
1: Sí, yo compro mi cafetera.
0: Bueno.
1: Yo estaba viendo si eres detallista también con tus compañeras. Bueno.
0: Sí, pero eso usted no es mi compañera.
1: Yo no soy una compañera laboral tuya.
0: No.
1: ¡Oh! Empezó el
0: porque
1: conflicto.
0: Porque es que los compañeros laborales a veces se invitan cosas o no sé, se regalan cosas o hay
1: exacto.
0: detalles, qué sé yo.
1: Exacto, hay detalles.
0: Y usted detalles conmigo
1: Fercho,
0: no tiene.
1: No, Fercho, no me digas que no he tenido detalles contigo.
0: Bueno, pero no entremos en esa discusión ya.
1: Sí, no,
0: bueno.
1: No.
0: Olímpica.
5: Yo para todo normal, yo todo normal, pero no es normal, me enterame legal. Y yo no me para todo normal, no me para todo normal, todo normal, pero todo normal.
0: ¿Qué?
1: Bueno.
0: ¿Usted qué entendió?
1: Que algo normal. Probablemente está hablando de sexo.
0: Eso está como el audio de Camilo, ¿no?
1: Probablemente
0: algo
1: está
0: así.
1: Hablando de sexo y está haciendo algo de la normalidad sexual.
0: Pero venga, escuchémoslo a los oyentes que entienden.
1: Bueno.
0: No, a mí me tocan unos personajes, que hágame el favor. Escuchemos a ver. No, él dice ahí que le dio un derrame. ¿Cierto? Ah, bueno, caballero.
1: Lo cogiste.
0: Estamos por aquí básicamente tratando de entender qué era lo que decías. Pero yo lo entiendo muy bien. Espera, yo lo pongo otra vez.
5: Todo normal.
1: Ah, ok, listo.
0: Y que lo hacen normal.
1: Que le dio un derrame y que su función sexual está normal.
0: Sí, sí.
1: Eso, ya.
0: Sí, sí, sí.
1: Entendimos.
0: Sí, entendimos.
1: Bueno.
0: Pues se le entiende como a Heriberto, pero se le entiende.
1: No, pero le entendimos, logramos entenderlo.
0: ¿Olímpica? ¿Hola? Bueno, este no salió. Bueno, escucho desde Pereira su programa. Felicitaciones, son lo mejor. Yo escucho Olímpica porque me pone de todo y bien bueno. Hola, buenos días, Olímpica.
6: Gusto, claro que sí.
7: Percho, ¿cómo estás?
6: Porque me pone
7: buenos días, doctora, buenos días.
0: ¿Bien o no? ¿Qué más?
7: Una preguntita para la doctora. Mi novia, cada vez que está estresada, por cualquier tema, más que todo por temas laborales, ella acude a la masturbación. Dice que masturbándose es que se logra relajar.
0: ¿En serio?
7: ¿Es bueno o malo? Y para hacer mi aporte en cuanto al tema de las personas que están en silla de ruedas, tengo entendido, Percho y doctora, que esas personas no tienen erección debido a la lesión de la médula. Entonces sí, no tienen erección. Yo escucho Olímpica porque me pone todo y bien bueno.
1: Hay hombres que sí tienen erección. Sí, eso depende de la lesión, si es una lesión medular, de qué manera. Incluyen muchísimas cosas, pero bueno, lo que él dice, sí, hay muchísimas personas que el recurso para el estrés es la masturbación. ¿Para qué? Precisamente para relajarse, para sentir placer, para bajarle a la tensión. Entonces, sí. Y lo que estamos hablando ahora, que también pues muchísimas personas lo utilizan como recurso para el sueño, para la desconexión y también para momentos de estrés. La pregunta es, ¿qué tipo de masturbación? ¿Con juguetería? ¿Sin juguetería? Bueno.
0: Ok, doctora, si se quieren comunicar directamente con usted para una cita o para algún producto, ¿dónde le pueden escribir? Solamente texto, gracias.
1: 319.
0: Sí.
1: 593 69 82.
0: Lo repetimos.
1: 319 593
0: sí.
1: 69 82.
0: Ya se nos está acabando la noche.
1: Sí, ya se va a acabar la noche.
0: Desafortunadamente. 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

0: 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Bueno, quiero aclarar una situación y es la siguiente.
1: ¿Cuál es la situación que se tiene que aclarar?
0: El tema de las personas discapacitadas, que es un tema muy, muy delicado.
1: Delicadísimo.
0: Que uno no puede simplemente... ¿Yo por qué toco el tema? Porque tengo la doctora, ¿sí? Que es una profesional que nos puede guiar dentro de su labor, ¿cierto? Dentro de su trabajo, dentro de su estudio. En ningún momento nosotros dos, ni la doctora y yo, hemos generalizado con nadie.
1: Así que todas las personas con discapacidad tienen disfunción sexual. Jamás.
0: Nadie dijo eso. Por aquí me dicen, nadie oyente, ¿por qué generalizan que a todos los discapacitados no tienen erección? ¿Cuándo? Nunca dijimos eso. Absolutamente. No lo dijimos, no lo diríamos, ni lo vamos a decir.
1: Porque no es así.
0: Porque no es así.
1: Antes estamos diciendo que en algunos casos, según la lesión, se puede presentar problemas de erección. ¿O no?
0: Bueno.
1: Pero y, no todas las personas con discapacidad tienen problemas de erección.
0: Y realmente yo les digo algo, o sea, es un tema delicado, es un tema básicamente que no sé si se convierte que es mejor no tocarlo, pero ¿por qué tiene que haber un tema vetado si se tiene una profesional que nos puede guiar y nos puede indicar de que esto sí, esto no, esto es real, esto es falso, etcétera, etcétera? ¿Listo?
1: Sí.
0: Entonces.
1: Exactamente.
0: Quería hacer esa aclaración porque algunos oyentes, pues molestos, porque tocamos el tema. No es culpa de nosotros querer de pronto saber un poco más acerca de esa situación, ¿cierto? Y no todo el que usted va en la calle discapacitado, eso quiere decir que es que no... No puede tener intimidad, hablando de, de hombres y mujeres.
1: Exactamente.
0: Entonces quería dejar pues esa anotación ahí. Listo. Es la 1:20 a.m. ¡Olímpica! ¡Es que mijo!
2: ¡Percho, Percho!
0: ¡Yo llave!
2: ¡Viene de Utah! ¡Luis Reforma, Utah!
0: ¡Ay, Utah!
2: ¡Percho,
0: De la vaina!
2: Es viable, sí.
0: ¿Qué?
2: Un regalo de uña. Bueno, en mi caso, a mi esposa yo no hallaba ni qué comprar, porque ella tiene demasiada ropa. Yo lo que hice fue que le di la plata, le regalé $200 y ahí salí.
0: ¿Cómo?
1: Un buen regalo.
2: Pero yo no me iba a poner a estar viéndole a comprar cosas que no iba a saber qué comprarle. Pero eso yo escucho Olímpica porque pone todo y bien bueno.
0: Y Fercio, bien bueno.
2: Con eso, ¿sabes? O con eso, con lo del...
0: ¿Del jugo?
2: Con lo del vibrador prostático que la doctora...
0: Ah, no, no, no, no, no, no, no,
1: no,
0: no, no, no, primero, primero muerto que enterrado, sí.
1: Vamos a hacer una encuesta. ¿Quiénes están de acuerdo que Fercho empiece
0: yo,
1: su tratamiento? No.
0: Porque yo, porque no le decimos de pronto a alguien más. Yo tengo un amigo que llama Nelson.
1: Todo empieza.
0: Tengo un amigo que llama Nelson, que es de experto seguridad, y el man se mete ahí en la vaina.
1: No, todo empieza desde el trabajo
0: propio. Yo le paso el número de Nelson, y a él, desde que le mencionen ahí juguete sexual, ahí mismo se mete.
1: Vamos a hacer una encuesta a ver qué piensan los oyentes.
0: ¿Qué?
1: Dependiendo de lo que digan los oyentes, miramos si sí o no.
0: No,
1: a ver si
0: no,
1: te
0: pero la pregunta,
1: a ti o a mí.
0: No, no, no, no, no. Pero la pregunta sería.
1: No, no, no, no.
0: No, no, no, no. La pregunta sería.
1: ¿Cuál es la pregunta?
0: De esos hombres que nos están escuchando, ¿cuántos utilizarían ese rascador prostático?
1: Para mí la pregunta sería. ¿Qué piensan?
0: Si dicen que sí, están con usted. Si dicen que no, están conmigo.
1: No, no, no. No es lo mismo que ellos lo quieran utilizar a que tú lo utilices.
0: No, pues es que yo no lo voy a utilizar, doctora.
1: Fercho.
0: No.
1: Mira, todo es a través del
0: porque
1: ejemplo.
0: Porque para eso, yo no necesito el aparatico porque para eso pueden haber manos expertas.
1: No es lo mismo.
0: ¿Por qué no va a ser
1: el aparatico te lo va a manejar una mano experta. Ya sea una enfermera,
0: o sea, usted,
1: camillera. No, no, no.
0: Si usted es la única que lo... Si usted, yo no tengo amigas que me que sepan manejar esa
1: enfermeras?
0: Vaina.
1: ¿Tienes
0: amigas enfermeras?
1: Sí. ¿Tienes amigas enfermeras, Fercho?
0: Sí, sí.
1: Camilleras, de los peajes. O sea, usted tiene muchas amigas y del área de la salud también.
0: Sí. Pero ninguna entonces, sabe manejar el aparatico.
1: Eso no es difícil. Eso no es difícil.
0: O hagamos una cosa, yo le paso el número y que ella, usted le explique y que ella lo haga.
1: Ah, también. Eso puede ser una opción, que yo le explique a la amiga tuya enfermera, ve, mira, así es como se utiliza este juguete para estimulación prostática. Todo es a través de la experiencia. ¿Por qué? Porque ¿qué más experiencia que
0: pero,
1: la tuya?
0: Pero usted le va a preguntar a los oyentes que si está de acuerdo con que yo lo use. Ellos le van a decir que sí. Yo ahí voy a perder.
1: ¿O no?
0: No.
1: ¿O no?
0: No, no va a perder.
1: Puede que hayan algunos defensores tuyos.
0: No. No.
1: Claro que sí. No, no, hay defensores.
0: Los oyentes, yo como molesto con eso. Ah, que no sé qué, que soldado caído. Vea, para que caiga mi hijo.
1: ¿Te defiende?
0: No, no creo.
1: Ah, yo creo que
0: entonces, sí. ¿La pregunta cuál es?
1: Para mí la pregunta es, ¿está de acuerdo en que Ferchi utilice?
0: Pero porque yo...
1: Porque tú eres la voz de la experiencia de este programa. Tú eres el líder de este programa, entonces a través de la experiencia. Si a ti te va bien, entonces los oyentes van a decir, ven, está como que bien el ejercicio de la estimulación prostática.
0: Bueno, entonces la pregunta sería ¿cuál?
1: La pregunta sería, ¿de acuerdo en que Fercho utilice el estimulador prostático o no?
0: Bueno, con audio.
1: ¿Y por qué?
0: Listo.
1: ¿Y por qué?
0: Con audio.
1: Exacto.
0: Igual yo con voy audio. A perder.
1: Yo creo que tú tienes tus defensores.
0: No, yo voy a perder. Muchachos, pongan audio ahí ya, de una vez, para que claro. Para yo pasarlo. Tiene que ser audio, no me ponga texto.
1: Sí, audio.
0: ¿Usted está de acuerdo con que...? No, pues que la pregunta tan rara. No soy capaz ni de decirla. ¿Usted está de acuerdo? Mira lo que... espérate. Dice, no, pero es que este es texto. Muchachos, tiene que ser en audio porque la doctora dice que es que yo le hago trampa. Que dice un oyente, Patricia, es que, oe, hey, Fercho, entonces qué, oe. Hola, amiga. 1.25, Olímpica, hola.
3: Muy buenos días, Olímpica. Bueno, actualmente tengo 26 años.
0: Sí.
3: Y nunca me he masturbado tanto. O sea, me he hecho unas que otras masturbaciones, pero muy pocas. Nunca he dependido ni he necesitado, ni he tenido de pronto esa necesidad de hacérmela. Llevo una vida sexual normal con mi pareja y ya está.
0: Ah, bien, chévere. Mire, él dice que prácticamente no ha necesitado la masturbación. Es una muy buena opción. Además que me parece muy saludable. Doctora, ¿se perdió? Espérate que se le cayó la... Se le dañó la llamada. Espérate si me marca otra vez. Es la 1.26, escuchas Olímpica Medellín, 104.9. Aquí no han dicho nada. Yo creo que es que los oyentes ni siquiera entienden la pregunta de eso del vibrador. Hola, Olímpica.
4: Olímpica, muy buenos días. Referente a lo de la masturbación.
0: Ajá.
4: Yo como vivo sola, yo sí me hago mis cariñitos de vez en cuando. Yo tengo mi juguete. Yo tengo mi juguete para cuando tengo esos momentos de ansiedad. Pero no es constante, es muy de vez en cuando. Y a veces se siente uno mucho mejor haciéndose esos cariñitos uno mismo. Y llega el clímax muchas veces mucho mejor
0: que con un hombre. ¿En serio?
4: Yo escucho Olímpica porque él me pone de todo y bien bueno.
0: Yo creería que es básicamente porque ella misma sabe dónde hacerse, doctora, ¿o qué?
1: Claro, y porque...
0: Ella conoce su cuerpo.
1: Pero es que eso depende. Ella dijo si era clitoriano vaginal. No, ¿cierto que no? Es muy diferente.
0: No,
1: exacto,
0: no,
1: entonces no, ahí dijo, partamos.
0: No digo en qué parte diferencia. Se rascaba.
1: Ah, entonces, partamos de esa diferencia. No es lo mismo un orgasmo vaginal a un orgasmo clitoriano. Hay que tener en cuenta...
0: Pero yo le digo una cosa, doctora, que una mujer realmente como ella reconozca, nos cuente y nos diga exactamente cómo es la situación con la masturbación, uh-huh. Es excelente. Porque nosotros hemos escuchado aquí 4, 5, 10 hombres que dicen, hey, Fercho, sí, doctora, yo me gusta esto. Pero ha sido ella la única mujer que ha dicho, sí, muy bueno, yo me vengo delicioso y me vengo mejor que con un hombre. Ha sido la única.
1: Yo creo que hemos escuchado.
0: No. Lo que pasa es que ustedes no reconocen eso, ni cuentan eso. Porque a ustedes como que les da vergüenza o qué es lo que sienten, doctora.
1: A ver, ¿qué es lo que pasa? De pronto hay muchas limitaciones frente a la masturbación de las mujeres. Ah. La masturbación es más común en los hombres, pero las mujeres también se masturban. Uh-huh. Sí, y una mujer puede lograr un orgasmo muy potente a través de estimulación clitoriana. Uh-huh. Hay que tener en cuenta que en las mujeres el clítoris es el área donde mayor sensibilidad hay, ¿cierto? Entonces, una mujer puede lograr un orgasmo más intenso con estimulación clitoriana con juguetería. No es lo mismo con los dedos o el sexo oral. La juguetería, la alta vibración, puede dar unos orgasmos muy, muy, muy potentes. Entonces, la mayoría de las mujeres que son clitorianas y que logran este orgasmo tan potente en esta zona, al tener una penetración, va a comparar el uno con el otro. Y de pronto va a sentir que hay muchísimo placer directo en la estimulación clitoriana.
0: ¿Olímpica?
5: En cuanto al pibe que llamó recién ahora, no sé, de pronto un audio que miraron recién, ¿no? Que se despidió ahora, quiso decir que Dios los bendiga, chicos. Bueno, o sea,
1: el inglés.
5: Entonces me parece que quiso decir eso. Así que bueno, dale, un abrazo, cuídate, hermano. Un abrazo y bueno.
0: El que no entendimos.
5: Dale.
1: El vecino, cuídate. Ese fue el vecino, ¿cierto?
5: Dale, un abrazo, amigo. Un abrazo, papá.
1: El que no entendimos, bueno, no el que sino el que estaba hablando en inglés.
0: Yo sí quisiera decirles, muchachos, muchas veces cuando ponen audios, hay audios que no se entienden, ¿cierto? Y de pronto aquí le sacamos el chascarrillo, la recocha, la risa, ¿cierto? Puede ser que esa persona tenga un problema, algún tipo de problema de comunicación o de habla.
1: Del lenguaje.
0: Del lenguaje, ¿sí?
1: Nosotros también tenemos problemas en el lenguaje a veces.
0: Yo aquí quedo impresionante.
1: Pero si a nosotros se nos pega la lengua también. María,
0: yo me pego unas trabas de lengua aquí, hágame el favor. Bueno, pero entonces yo quería decirles que básicamente es que no nos burlamos de la condición humana ni de la dificultad que tenga de pronto de expresarse, porque yo nunca me reiría de una dificultad que tenga una persona física, de movilidad, de habla, para que tengan en cuenta esa situación. Simplemente son audios que no entendemos y no sabemos cuál es la situación o qué es lo que le pasa al oyente. Entonces, pero yo sé que ustedes nos ayudan con eso. Olímpica.
6: Percho, doctora.
0: ¿Bien o no?
6: Buenas
0: ¿qué más?
6: Noches. Espero ¿usted que qué? Estén todos muy bien.
0: ¿Cómo va?
6: Percho, para...
0: Para comentar.
6: Para hablar sobre el tema. Mira, las mujeres hay que conquistarlas con detalles.
1: Completamente de acuerdo.
6: Que yo salía de fiesta con mis amigos prácticamente cada 8 días. Y yo era rara la vez que no conseguía chica. Pero no sé si era la forma de bailar o qué, porque yo bailaba con ellas y bailaba una y le gustaba y la segunda y la tercera y bailábamos prácticamente, pero nos poníamos a bailar toda la noche y al final y a lo último terminábamos pues saliendo y nada. Nos íbamos por ahí a terminar de pasar la madrugada, ¿no? Pero para mí era eso, era la forma de bailar. Eso hacía que conquistara a las chicas.
0: ¿En serio?
6: El tema del baile.
0: Tenía que bailar muy bien.
6: Pero bueno, esa era mi error, que a mí me pasaba eso. Ya, yo ya estoy casado, tengo hijos y todo eso, pero en mi juventud, esa para mí era la forma de, pues era la forma que conquistaba, en el, pues en la forma de bailar. Y cuando bailaba, el roce de la piel, no sé, en su cuello, en sus oídos.
0: La excitaba.
6: Yo no sé, eso como que hacía de que algo pasara ahí. Pero bueno, eso es lo que quería compartir. Yo escucho Olímpica porque me pone todo y bien bueno.
0: Yo creo que si hay una técnica efectiva de conquistar a una mujer, doctora, es esa. El baile.
1: Pero para las mujeres que bailen también.
0: A ustedes.
1: Porque si es una mujer que no baile, eso no va a ser efectivo.
0: Pero difícilmente, dependiendo de la mujer. Pero difícilmente usted va a encontrar una mujer que no le guste bailar en esta época.
1: A mí no me gusta.
0: Lo que pasa es que usted es rara.
1: Ah, sí. Yo soy rarísima.
0: Pues usted.
1: Soy de gustos exóticos.
0: Sí, mucho. No le gusta mucho la parranda.
1: No. No me gusta el baile.
0: Pero.
1: No me gusta el licor.
0: Pero las mujeres, pongámosle una edad que les guste bailar, entre los, en este momento entre los 30, 45 años, que les gusta bailar.
1: Sí.
0: Porque son de una época donde básicamente una forma de conquistar era bailando.
1: Claro. No, y también
0: vaya,
1: las jóvenes.
0: Pregúntele, no, pero vaya, pregúntele a una joven de 15, 16 años, no le gusta tanto.
1: Ah, no, no es lo mismo, la época
0: no
1: de
0: gusta,
1: antes
0: a no le gusta así tanto bailar, le gusta más escuchar musiquita, irse, si está en la universidad, quedarse en la universidad tomando cerveza al frente de la universidad, salir con los amigos de pronto por ahí a parchar.
1: Ajá.
0: Y todo eso. ¿Olímpica? Sí. Hola. Este no salió. Bien, es la 1:34. ¿Qué más dice por acá? Yo escucho Olímpica porque me pone de todo y bien, bueno. Doctora, ¿su número es?
1: 319.
0: Sí.
1: 593. 6982.
0: Eso es solamente para consultas y para productos, ¿cierto?
1: Sí, solamente para que escriban para averiguar por consultas, ya.

0: Doctora, ¿usted de casualidad lanzó alguna sección que diga hágale preguntas indiscretas a Fercho y a la doctora?
1: ¿Cómo? ¿Y cuando
0: porque es que estoy leyendo por aquí, estoy por aquí leyendo mensajes y hay algunas preguntas indiscretas para usted y para mí.
1: Sí.
0: ¿Hacemos esa sección?
1: A ver, se puede hacer la sesión, pero no contestar las preguntas obligatoriamente. ¿Qué quiere decir?
0: ¿Usted puede decir paso?
1: Sí, paso.
0: Bueno.
1: Puedo decir paso, está en su, lo puedo responder.
0: Está en su derecho.
1: Exacto, igual que tú.
0: Sí.
1: No tenemos que responder a todas las preguntas.
0: Pero yo sí contestaría.
1: Ah, bueno, listo.
0: Yo no tengo problema. Es la 1:42, Olímpica, hola.
2: ¡Colifercho! Una vez, hermano, a ver si se le cae el soldado y nos cuenta. Olímpica, serio, feliz noche, Fercho y la doctora.
0: ¿Ese man quién es?
1: No sé.
0: Wilmar. Yo creo que este man lo conozco.
1: A ver.
0: Aquí aparece Wilmar Producciones.
1: Wilmar
0: pero Producciones. Pero ¿cuál es tu nombre, parcero? No sé si te conozco. Hola, Olímpica.
3: Olímpica, muy buenos días. Un saludo de San Vicente del Caguán. Bueno, Fercho, anímese, hermano, que eso yo sé que le va a ir bien. Y bueno, nos cuenta cómo le va con la.
0: Si ve usted lo que produce.
3: Eso. Hay que
0: usted, doctora,
3: todo,
0: lo que hace.
3: Fercho. Anímese. Estoy con la doctora. Yo escucho Olímpica porque me pone todo y bien bueno.
0: No, es usted ahí gana.
1: Están de acuerdo. Si ellos están de acuerdo, es porque también lo quieren experimentar.
0: ¿Olímpica?
4: Fercho, doctora. Buenos días.
0: ¿Qué llave?
4: Le saluda Carlos Correa, desde Lima, Perú.
0: ¿Qué más, Caliche?
4: Yo soy de Chigorodó, Antioquia, Tierra del Sol.
0: Ah, qué bien.
4: Tuve una relación por más de 7 años con una negrita, una morena.
0: Una morenita.
4: A Candilera. Y
0: a Candilera.
4: Bueno, ella me confesó que a ella no le gustaban los morenos. Un día me dijo, ay, Dios me va a castigar, yo soy hija de negra y yo no gusto de negritos. Y yo creo que hasta el momento nunca he estado con un moreno. Actualmente está con una pareja blanca y bueno, esa es mi experiencia. ¿Por qué escucho Olímpica? Porque me pone todo. Y bien bueno.
0: Pero es que nadie dijo que las morenas tienen que fijarse simplemente en un moreno.
1: No, necesariamente.
0: ¿Cierto que no?
1: Hay morenas que no les gustan los morenos.
0: Y hay blancos que no les gustan las morenas ni los morenos.
1: O hay blancos que no les gustan las blancas.
0: Y hay blancas que son desesperadas por un moreno.
1: Exactamente.
0: Lo que pasa es que hay de todo. Hay absolutamente de todo.
1: Para los gustos los colores.
0: Totalmente cierto. Olímpica.
5: Hola, Fercho, buenas noches.
0: Bien o no.
5: Mi doctora, buenas noches. Qué gusto escuchar su voz.
0: La buena.
5: Bueno, Fercho, estoy a favor suyo.
1: Juguete potásico, mira que tienes defensores.
5: El mejor juguete que uno puede tener es la lengua de uno. Ese es el mejor juguete que uno puede tener y puede llegar y hacerla llegar primero a la mujer y después uno llega.
0: Esta frase no la entendí. De casualidad, para mi día cumpleaños me regalarían un lengüetazo. ¿Qué es eso?
1: Ya sea un lengüetazo.
0: Pero es una mujer. Pero es una mujer. Liliana.
1: Sí. Pero hay juguetes que tienen forma de lengua.
0: Sí.
1: O también la lengua directa.
0: ¿A cómo está ese juguete para que se lo regalemos a ella, doctora?
1: Pues o es que la lengua directa.
0: Si es que se está. Pero es que no sabemos a qué se está refiriendo. O sea, ¿qué tipo de lengüetazo quieres?
1: O pueden ser los dos, o puede ser uno.
0: ¿Pero cuáles son los dos? ¿El de quién y el de quién?
1: Uno puede ser el juguete.
0: Ese puede ser uno.
1: Vibración con estimulación con forma de lengua. Ajá. Porque los hay.
0: Sí.
1: ¿Cierto? Incluso tienen la forma de la lengua.
0: Ajá.
1: Sean los movimientos. Bueno, vibradores en forma de lengua. O la lengua en sí.
0: ¿Pero la lengua de quién?
1: ¿Puede ser la tuya?
0: No, yo no.
1: ¿O de un oyente? o
0: ah, bueno, de un oyente, sí.
1: Exactamente. Sí. Eso que, se puede que de pronto inferir un oyente, de muchísimas maneras.
0: Que de pronto un oyente se ofrezca y diga, hey, Fercho, yo quiero participar del lengüetazo, el lengüetazo olímpica. Sí. ¿A quién le meterías la lengua? Empezando porque la lengua no le mete a cualquiera.
1: No, eso
0: no se le mete a cualquiera. Hola, no, olímpica.
1: Hay que tener cuidado con eso.
0: Hola.
6: Fercho, buenas noches.
0: ¿Qué llave? Fercho,
6: anímese.
0: Ah, sí, bien,
6: le va
0: sí,
6: a ir tan
0: doctora.
6: Bien que al otro día llega con falda a la emisora.
0: Llego aquí más femenino que Katy.
1: Eso no tiene que ver.
0: Olímpica.
7: Fercho, doctora, yo estoy de acuerdo.
0: ¿Con qué?
7: Yo estoy de acuerdo con que Fercho ensaye el aparatico para que se rasque la próstata. Yo estoy de acuerdo porque realmente cuando tocan los temas de sexo en el programa, Fercho es muy, muy, muy morbosito. Entonces estaría yo de acuerdo que Fercho sea el modelo.
0: Sí,
7: escucho olímpica porque me pone todo y bien
0: y
7: bueno.
0: Bien, bueno.
1: Yo estoy de acuerdo ¿sí también.
0: Sí, no, si usted la juega la carmo el bonche.
1: Bueno, me usted parece la, excelente. Usted todos que... me apoyan.
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8: Buenas noches, Fercho. Soy paciente con discapacidad. Tengo lesión médula AT8. Yo 23 años en silla y no tengo ningún problema en erecciones. Desde los primeros meses sí, de haber quedado así en silla, sí tuve problemas, pero después de que se me fue desinflamando la lesión, ya tengo las erecciones normales, pero en sí perdí la eyaculación. Tengo la sensibilidad de sentir pues como lo normal.
1: Eyaculación
8: pero
1: retrograda.
8: No me sale nada de
1: ¿es semen. Retrograda?
0: O sea que eyacula hacia adentro.
1: Exactamente.
0: O sea, no le sale semen, sino que se le mete.
1: Eso puede pasar por las lesiones medulares. El señor está diciendo que no hubo un problema en la erección, pero sí en la eyaculación. Pero mira que se siente el orgasmo, el reflejo eyaculatorio, solo que probablemente es retrógrado y eso lo pueden experimentar muchísimas personas con este tipo de lesiones medulares.
0: Bueno, doctora, le pregunto, y con esto pues no quiero ofender a nadie, perdón. Disculpen si de pronto ofendo a alguien. Teniendo en cuenta que de pronto él está en silla de ruedas, no estoy hablando del caso del señor. Una persona tal, X, está en silla de ruedas, no tiene ningún tipo de erección.
1: Ajá.
0: ¿Qué éxito tiene el hecho de conseguir una pareja, pero que no le funciona o no le responde en ese sentido? ¿Usted qué podría decir?
1: ¿Y dónde está la lengua? ¿Y dónde están los dedos? ¿Y dónde están los juguetes? La parte sexual no solamente se tiene que basar en una erección, en una penetración. Si estamos hablando de lo sexual y si dejamos a un lado lo sexual, todas las relaciones no se basan en sexo, ¿cierto? Entonces, no necesariamente tenemos que decir que sí o sí se necesita la parte sexual para que haya un funcionamiento. Y si hubiera una pérdida de erección, hay otras maneras de disfrutar sexualmente. Claro, ahí es donde entran los otros recursos.
0: Ok, Olímpica.
1: Están los dedos, la lengua, bueno, todo.
0: Olímpica.
9: Olímpica, buenos días, doctora. Va a ser una pregunta, o no sé si de pronto con usted no se cuida.
10: Yo soy Casque,
9: ya. Yo he comprado dos pescaditos, una pecera, ¿sí o qué?
10: Sí, no le gusta la parra.
11: No.
9: Y el segundo pescado que tengo se murió ayer.
10: Pero las mujeres...
9: Es una pecerita pequeña. O no será con el tema contigo, no sé.
1: 45 años. ¿Qué personaje? No.
0: Yo le tengo el número de... Una persona que es experta en ese tema de peceras. Se llama Julián, es un gran amigo. De hecho, tiene una venta de pececitos. No solamente vende pececitos, vende peceras, las arma. Yo creo, parce, que con él
1: pues la risa
0: sería directamente tu pregunta, porque nosotros no sabemos mucho. ¿Usted tiene peces, doctora?
1: ¿Cómo? No, yo no tengo peces. Pero bueno.
0: Pero la pregunta de él básicamente era por qué se le estaban muriendo los peces.
1: Algo así. No, sí, yo no sabría responderte.
0: Venga, escuchemos de nuevo. Escuchemos de nuevo.
1: O a ver, ¿será que eso tiene un mensaje subliminal?
0: Venga, escuchemos. Ponlo de nuevo. Escuchemos de nuevo.
9: Chica, sí. Buenos días, doctora. Va a hacerle una pregunta. O no sé si de pronto con usted no se pueda.
11: Casque,
9: ya, yo he comprado dos pescaditos, una pecera, ¿sí o qué?
1: La pecera, sí.
9: Y el segundo pescado que tengo se murió ayer.
10: Pero las mujeres.
9: Es una pecerita pequeña. O no será con el tema contigo, no sé.
1: 45 años. A ver.
0: Pensé que escuchar el audio de nuevo iba a cambiar. No, es el mismo. Parce, no, lo que pasa es que usted tiene un problema es de limpieza de peceras. Eso ya tiene que ser con el viejo Julián. ¿Les doy el número de Julián que maneja peceras?
1: Claro, sí. Yo creo que Julián, el de las peceras y el de los peces, es el ideal para esta situación.
0: Espérate, yo lo busco. Bueno, el número de Julián que maneja peceras, no sé ni por qué estoy dando este
1: número. Mi pregunta es, ¿por qué muere un pez y el otro no? Si están en el mismo ambiente, si están en la misma pecera. Bueno, las condiciones particulares.
0: Porque seguramente
1: de cada pez.
0: Al pez que murió le dio gripa mucho más fuerte que al otro pez. No.
1: No sé.
0: Pero yo busco el número de este parcero de las peceras. Uh-huh. Bueno, si usted necesita una pecera, me pone todo y bien bueno. Si usted tiene una pecera que está con dificultades, está muy sucia, necesita algún tipo de repuestos de peceras, todo lo que tenga que ver con peceras, háblense con este man. Le dicen, hola Julián, ¿cómo estás? Hablé con Fercho y quiero hacerte una pregunta. ¿Dónde tenés el local, todo esto? Todo lo que
1: ¿será
0: tenga
1: que el
0: que
1: pez estaba
0: con...
1: estresado?
0: ¿O sería que el pez que murió hace rato no recibía sexo?
1: También. ¿Cierto? A ver, ¿será que eran...?
0: ¿Los peces tienen pipí? No.
1: ¿Cómo es el sexo en los peces? ¿Has averiguado eso?
0: No sé. 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Anótelo por ahí si de pronto quiere una pecera, doctora. Ah, pues se no puede.
1: No, gatos. No me gustan los peces.
0: ¿Solo son los peces?
1: No, y además tampoco se pueden tener. Yo tengo gatos.
0: Sí, porque los gatos los cazan.
1: Claro,
0: ¿cierto?
1: Los cazan, no, eso no es viable.
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1: Pero tú sabes que un pez puede cambiar de sexo.
0: ¿Como los humanos?
1: Pero biológicamente. Puede pasar de hembra a macho.
0: Ah.
1: O de macho a hembra.
0: Vea usted. Eso no lo hacen los caballitos de mar. También.
1: Eso es también en los caballitos de mar, pero también muchos peces.
0: Yo quiero escuchar otra vez el audio de la pecera.
9: Olímpica, buenos días, doctora. Va a hacerle una pregunta, o no sé si de pronto con usted no se pueda.
11: Yo
9: he comprado dos pescaditos, una pecera, ¿sí o qué?
10: Sí, no le gusta la parra.
11: No.
9: Y el segundo pescado que tengo se murió ayer.
10: Pero las mujeres.
9: Es una pecerita pequeña.
1: ¿Será por el tamaño de la pecera?
9: O no será con el tema contigo, no sé.
10: 45 años.
0: Bueno, yo pensé realmente que este parcero iba a decir: vea, doctora, una preguntita. Lo que pasa es que compré dos pescados, ¿cierto? Tuve un tiempo, los organicé, los pelé. me los comí con aceite y desde que me comí esos pescados, yo siento que como que rindo mucho más en la cama.
1: Algo así,
0: yo esperaba algo así como del parcero, pero no, él preguntaba era... Bueno, ahí le dejé el número igual de los...
1: Julián Peces.
0: ¿Cuál Julián Peces? Julián, déjelo Julián.
1: Julián.
0: Bueno, 1:57, hola.
11: Sergio, buenos días.
0: Rey.
11: Yo creo que es una fantasía sexual así, ya sé. Y otra fantasía de la doctora es esa. Hacer el masaje por casi por fe. Como la de las trigas, seguro que le cuelan en algo. Y no es loca. No es loca, sino que no sabe que está en papel de ella. Saludos, Sergio.
0: Me quedé en las mismas.
1: No escuché la última parte.
0: No, yo no escuché ninguna fantasía, porque es que no le...
1: Algo así.
0: No se le entiende. Pero nos va a tocar estudiar lenguas extranjeras, doctora.
1: Hoy han estado difíciles los audios.
0: ¿Cierto que sí?
1: ¿Cierto? Sí.
0: Hay que ponerle mucho...
1: Variedad de lenguaje, de audios, de temas. Mira, cerramos con peces.
0: Sí.
1: En este programa se ve todo.
0: Sí, de todo aquí.
1: De todo se ve.
0: En esto se vuelve un programa agroveterinario.
1: Sexo en los peces.
0: Sí.
1: Sí, claro. Sí, también. Los peces también tienen sus conductas sexuales y reproductivas.
0: Dice por acá, pregunta indiscreta. Si una pareja le ofrece a ustedes dos un trío, ¿ustedes aceptarían? ¿Cómo así?
1: Ahí no sería un trío.
0: Ahí sería un cuarteto.
1: Un cuarteto.
0: Está mal formulada la pregunta.
1: Está mal.
0: Señorita.
1: Formulada. Sí.
0: Señorita Lina, se llama Lina. Sí, está mal formulada. Tiene que ser que alguien... que es que le ofreció a ustedes dos para un trío. Ahí sí sería. O sea, alguien solo.
1: Claro.
0: Un hombre o una mujer.
1: Una pareja que te ofrezca, por ejemplo, a ti. Ahí sería un trío. Exacto.
0: No, yo no.
1: En esos asuntos, yo tampoco lo aceptaría. En ni en trío no me ni meto. En cuarteto.
0: No. Bueno, Olímpica.
12: Está refiriendo.
13: Hola, buenas noches. Habla con Maximiliano.
0: Maxi, bien.
13: Mire, Percho. Utilice el juguete ese, el rascapróstata.
0: Ah, sí, doctora.
13: Papi, mire.
0: Sí, ve.
13: Uno no debe tener miedo.
0: Sí, ve lo
1: sin
0: que
1: miedo usted al éxito,
13: uno tiene que ser macho, hombre, así tengo un orgasmo anal.
1: Sí.
13: Usted eso
1: sí,
13: no va a dejar de ser hombre por eso.
0: Sí, sí, doctora.
13: Y usted, después de probar eso, y sigue diciendo que es hombre, considere ese hombre. Pero usted no puede decir que es un verdadero hombre si no ha tenido un orgasmo prostático.
1: Exacto.
13: Y no va a ir a buscar otro hombre. ¿Sí me entiendes? Porque puedes disfrutar de ese placer con tu, pareja, tu esposa, tu mujer, tu novia, o darte autoplacer.
1: Correcto.
13: Yo escucho Olímpica porque me pone de todo y bien bueno.
0: O sea que es posible, que uno utilice ese rascador prostático
1: solo
0: y uno se siga rascando solo.
1: Claro que sí. Autoplacer.
0: Yo me quedo así más bien.
1: Masajes propios. Que tú te hagas los masajes. No necesariamente tienes que tener la ayuda de la enfermera.
0: Y si yo le digo a una mujer, ve, hágame un favor, lo que pasa es que necesito que me rasque la próstata. ¿Usted me la rascaría?
1: Yo creo que hay mujeres que están muy abiertas a este tema. Es que incluso de las fantasías más recurrentes de las mujeres es la exploración de esta zona. Entonces, probablemente te dirían que sí. Claro.
0: ¿Qué? ¿Por qué en la próxima semana hacemos un especial de peces, por favor? Que digamos, no, pero es que eso es un problema. Vea, yo a Guadalupe, ella le encantan los peces, ¿cierto?
1: Ajá.
0: Y le compramos una pecerita. Tiene un beta y tiene dos compañeritos ahí. Uh-huh. Pero es que ella, lo que pasa siempre, piden una pecera y muy bien los primeros días. Ya después se olvidan
1: así es.
0: Bendita pecera. ¿Quién se encarga? ¿La mamá o el papá o la abuela o el abuelo o alguien menos ellas mismas?
1: Eso
0: y ha sido muy difícil con el tema de los filtros, con el tema de los peces, que la temperatura...
1: Es que eso es delicado.
0: Me pusieron que, que tenía que conseguir, que para que los peces se aliviaran, tenía que conseguir una hoja de laurel seca para metérselo a la pecera y eso es como un acetaminofén para los peces. Esa, ¿usted no sabía eso?
1: No, no, no. Yo de peces no es que sepa mucho, Fer.
0: No, es que no sabemos nada.
1: No lo sabemos.
0: Pero este más ya nos metió en el tema. Ya no, nos pues, metió en el tema.
1: Promesa para los oyentes, nos vamos a documentar. Sí, vamos a ver toda la semana documentales de peces. Nos vamos a instruir
0: y,
1: para
0: y les vamos a contar cómo le pegan al peluche los peces.
1: Eso.
0: Para que el programa esté relacionado
1: ¿cómo es
0: con sexo.
1: El sexo en peces. Sí.
0: Bueno, doctora, yo la dejo porque sé que tiene que estar aquí temprano. ¿Listo?
1: Sí, señor.
0: Doctora, la Virgen me la acompañe.
1: Amén. A ti, a todos.
0: Dios
1: los
0: la bendiga bastante. Muchas gracias por la compañía. De verdad que esta noche se va bastante rápido.
1: Pero, Fercho, tenemos que mirar cómo le resolvemos la duda al oyente.
0: ¿A lo del pez?
1: Claro.
0: Claro que sí, sí.
1: Claro,
0: dentro de ocho días le tenemos la solución.
1: Dentro de 8 días le tenemos la respuesta.
0: La solución.
1: Bueno. Exacto.
0: Doctor, un besito para los oyentes. Ay, qué rico. Doctora, muchas gracias. La acompaña.
1: Es madrugada a ti y a todos los oyentes.
0: Bueno, la queremos mucho. Chao.
1: Chao.
0: Bueno, chao. Bien, ahí estaba la doctora Daniela Ospina. Despejando tantas dudas, tantas cosas, tantas preguntas que teníamos en esta mañana aquí en Olímpica Medellín 104.9. Bueno, la dirección es de Johander García.
12: Johander García.
0: Él es el que dirige Olímpica en la ciudad de Medellín. Les acompaña el viejo Fercho. Hola, ¿qué tal? Buenos días.
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0: Nos escuchamos de nuevo a partir de las 4 de la mañana, temprano y más bacano. Se cuidan bastante. Chao.

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0: En la pared, la foto de los dos. Ahí estaba el andariego, música olímpica. 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Son las 4 de la mañana, 15 minutos, 4:15. Hola, ¿qué tal? Buenos días, feliz amanecer. Yo escucho Olímpica porque me pone todo y bien bueno.
1: Y bien bueno.
0: 4:15 minutos, buenos días. Recuerde que usted puede participar a través del 314-580-1049. Ese es el WhatsApp de Olímpica Medellín. 314-580-1049. La dirección es de John Hander García. Él es el que dirige Olímpica 104.9. Les acompaña el viejo Fercho. Hola, ¿qué tal? Buenos días.
2: Fercho, ¿sí? Una voz olímpica.
0: ¿Cómo estamos? Ah, viernes 15 de mayo ya. ¡Olímpica! Ya nos tragamos 15 días de este mes de las madres. 15 de mayo ya. ¡Olímpica! Ah, día de quincenita. ¡Eh! Va a estar sabroso este puente definitivamente. Yo sé que sí. Yo sé que sí. Saludos para todos los reyes del volante, muchachos. ¿Ustedes qué? ¿Cómo le está yendo, pues?
3: Compañero, feliz día.
0: Parece muy bien por aquí camellando, mano. Gracias a Dios. Échate la bendición para que nos vaya muy bien. A la vez, todo el día. Con mucha fe. En nombre del Padre, del Hijo, Espíritu Santo. Amén. Que la morenita Virgen de Guadalupe los proteja, los bendiga, que me la vaya muy, pero muy bien el día de hoy. En este fin de semana, puente festivo, sí señor. Escucho Olímpica porque me pone todo y ya les traemos información. Noticias. A esta hora, 4:10.

Me nota en la mirada, maldita traga, Jason Jiménez, 4 de la mañana, ya 27 minutos. Son las 4:27, escuchas Olímpica Medellín, 104.9, buenos días, Olímpica.

Mi desesperación, ahí estaba Darío Gómez, música olímpica. 4 de la mañana, ya 30 minutos, son las 4:30, buenos días. 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Olímpica porque me pone todo y bien bueno. 314-580-1049, más canciones a esta hora, música olímpica.

¿Quién está así? ¿Tasia? ¿Es que ya no duerme o qué? Ay, mamá, pero qué carramenta en esa regional ahí antes de entrar a Coca-Cola, pa' y pa' abajo. Y a mi María, es que con razón en el día no cabemos. Uno a las 4 de la mañana y tanto carro, ¿sí o no, caramelito? ¿Qué caramelo le tocó? Y es todos los días, usted se deja coger 10 minuticos más de y ahí mismo se llenan esas autopistas. Y a mi María, ¡qué carro! ¡Ya está caramelito, que mucho carro! Claro. Pero que a todos me les vaya muy bien. Que la Virgen me los acompañe, que Dios me les ayude. Que les vaya muy bien a los del taxi, a los del carro, a los del camión, a los de las volquetas, que todo les salga bien. A los que salen con la chacita, con la frutica, con la naranjita, vendela. Si hay 7 tiros, digan a ver de cuál quiere. Carguen para este fin de semana. Para este puente. Aliméntense bien para este puente que viene. Aliméntense bien. Las plazas de mercado, que vendan mucho. Todos, que les vaya bien, que Dios me les ayude. Esa es la idea, pueblo paisa, que se levanta escuchando Sol Olímpica.

Pobre y sin fe se llama Los Chaparritos. Los Chaparritos. Sí quisieron música, Los Chaparritos. Ay, fue pucha, esa música no vuelve a nacer ya, esa música no vuelve a salir jamás. Eso es como el vallenato. ¿Cuándo volvió usted a escuchar un vallenato así? ¡No! Esos viejitos así, no vuelven a salir, es que no vuelven. Lo mismo en la música carrilera y guasquilandia, no vuelven a salir temas así. Jamás, jamás, jamás, te lo jamases. Pero bueno, nos queda para el recuerdo, para seguirla recordando. ¿Y a dónde la recordamos? Aquí en Olímpica. Pinchadito, venga para que me ayude. ¿A qué? ¿A hacer arepa o qué? Tardeñando, ¿eh? Ah, lindo, ¿eh? Está hablando usted, ¿eh? Yes, yes, Samuel. Samuel Bedoya. Ah, qué vaca tan tetona, hombre.

0: No, señores, yo he dicho. Mamá, belleza. Eso, Samuel, siga jalando teta, mío. Siga jalando teta. Buenos días.
1: Buenos días, Pichaito.
0: Buenos días, Rosa.
1: Hágame un favor, Pichaito. ¿Me puede complacer con un doble tazo de Eve Vargas?
0: Sí.
1: Daría la vida por ti. Y después del adiós.
0: Listo, mío.
1: Yo escucho Olímpica Serie porque me pone de todo muy bueno. Dios listo. Te bendiga, Pichaito.
0: Con mucho gusto, mío. Daría la vida por ti. Listo, papá. Ahí le va con mucho gusto. Buenos días, Olímpica. Abrazo. Buenos días.
2: Buenos días, Pinchadito.
0: Mamanese.
2: Con Blanca Inés Gaviria desde Marinilla, Pinchadito.
0: ¿De dónde?
2: Por favor, me complace con. Era mi madre.
0: Era mi
2: yo
0: madre.
2: Yo escucho Olímpica porque me pone de todo. Y bien bueno.
0: Y bien bueno.
2: Buen día, Pinchadito.
0: Gracias, mi amor. Ahí está. Era mi madre. Vamos a poner esa otra madre. La otra madre es muy buena. Y hacemos un doble ahí de madre. Bueno, a la gente que va al pico y placa. Era mi madre. Ojo con el pico y placa que va a arrancar ya enseguidita. ¿Listo? Ya les voy a dar el numerito, los resultados de las loterías. Y ya vienen las noticias. Ya vienen las noticias para el pueblo. Son las 4:44. Las 4:44. Buenos días, mi Medellín. Viernes, fin de semana.

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1: A despertarse pues, Olímpica. Buenos días.

Radio. 4:47 pico y placa para el día de hoy. Es quincena, harto. Y es lloro, hoy es 15, pinchadito, hoy es 15. ¡Ah, qué quincena tan buena cayó! 15 de mayo con puente, todo. ¡Ah, María! ¡Ah, ya no gastar toda! Pues hay que mercar. Hay que mercar, hay que mercar, hay que dar para los pasajes. Bueno, 15, hoy toca el 4. Ojo, pues. Hoy toca, no hay capaz de escribir aquí pues con este lapicero. Hoy toca el 4 para los taxis, ojo, 4 para los taxis, para que no vayan a pensar otra cosa. 4 para los taxis, 4 para los particulares, motos, dos tiempos. Tocó el 2 y el 8, el 2 y el 8, porque hoy es viernes, listo. Como hoy es viernes, tocó 2 y 8. Y para los taxis, como hoy es quincenita, ya saben que tocó el 4. ¡Listo! ¡Estamos bien! Pico y placa, con razón van a las carreras y los va a coger. Faltan 12 minutos para que sean las 5. Buenos días, aquí está. Daría mi vida por ti. A las 4:48, Olímpica.

0: Ya les traigo los resultados de las loterías en Olímpica 104.9 en la ciudad de Medellín. Buenos días, abrazo para todos.
1: Pinchadito con los buenos días, con amanece, creo que bien, pinchado. Para reportar sintonía por aquí de Barbosa, Vasco Negro. A ver si me puedes complacer con el temita de las llaves de oro, Tres Caminos.
0: Tres Caminos.
1: Pinchadito, buen día. Gracias.
0: El éxito más grande que tuvo las llaves de oro fue Otra Botella. Tres Caminos, era que lo pongo aquí, es que ese tema no fue muy conocido. Ah, yo veo. Las llaves de oro, Mario Rodríguez. Vamos a complacerlo allá en Barbosa, ahí está. Vamos a complacerlo ahí. 4:53 en Olímpica, Mario Rodríguez, las llaves de oro.

0: No, no, yo no lo había escuchado. Muy bueno. Sí, sí, ahí está, bueno, ahí lo complací. Bueno, son las 4 de la mañana, 56 en Barbosa, en el pueblo Copete Rico. Yo quiero mucho Barbosa. Un abrazo para mi gente Barbosa, Plaza de Mercado allá, un abrazo. A todos por allá, las veredas de Isaza, la playita, la cuesta. A todos por allá, que ahora es la vida de Inesita. Un abrazo a toda mi gente allá donde yo viví, en todo ese vallecito. Un abrazo, y si me tocó caminar para ir al pueblo, y volía pata yo en ese vallecito. Bueno, tengo por acá loterías de ayer. Loterías, dice por acá las loterías, numerito que jugaron ayer, así de pronto le echamos mano. Ya viene toda la información, ya vienen todas las noticias. Va este pueblo madrugador, que se va a trabajar, que arrancamos un puente festivo rico. Con los 104.9 de Olímpica Medellín. A ver, Lotería de Bogotá, bonito número, 8220. El 8220, Lotería de Bogotá, 220 de la serie 333. Bonito, bonito todo, hasta la serie. Lotería de Bogotá. A ver, la del Quindío, ¿dónde está que no la veo? ¡Ven! Al Quindío no la mandaron por este lado, ¿eh? Todo berraco. Ah, esa está cancelada, esa no es la que cancelaron. Ah, yo creo que sí. Esa fue la que cancelaron. Super Chontico Noche 5500. Astro Luna 1432. PIC 4 Noche 2844. PIC 3 Noche 854. 854.
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0: Caribeña Noche 9736. Nisinuano Noche 7964. Motilón Noche, número ganador. El 27-28, fantástica noche, ganó el 96-50, la culona noche, 27-67, cafeterito noche, 16-61, lotería del chontico noche, 77-39, paisita noche, 35-02, 43-48, tiro la antioqueñita 2, astrosol tauro, 40-11, 0-11, resultado de las loterías aquí en Olímpica. Dorado tarde, 32.85, Motilón tarde, 31.88, Caribeña día, 70.27, Sinuano día, 02.90, Culona día, 03.74, 03.74. Ayer 14, PIC 4 día, 69, 67, PIC 3 día, 3.24, Samán, 58.13. La fantástica día 36-67, Chontico día, ganó el 18-24, Paisita día 91-66, Cafeterito tarde 04-48, 408, El Dorado mañana 22-23, Antioqueñita 1-40-34, 40-34, resultado de las loterías en Olímpica y recuerden Bogotá 220, bonito, ¿sí o no? Bonito el número de Bogotá anoche, buenos días.
2: Pinche.
0: Buenos días, pinche.
2: Eso. Pinche, compláceme con un dobletazo hasta ahora bien sabroso.
0: ¿De quién?
2: Eres todo en mi vida y cantándole al amor.
0: Ah,
2: ¿por qué escucho Olímpica? Porque me pone de todo y bien bueno.
0: Tome pa' que chupe, mijo. Tome pa' que chupe. ¡Ah! Que lo que es bueno es bueno. Lo que es bueno es bueno. Yo soy el Vinchadito, te acompaño. En Olímpica 104.9, dentro de 8 días, próximo fin de semana, estaremos en Caldas. Dentro de 8 días estaremos allá en el Estadio de Caldas.
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0: A las 5 de la mañana en punto, doble con Darío Gómez.

Ahora tenemos las 5 de la mañana, 7 minutos, ya viene toda la información, ya vienen todas las noticias para este pueblo que se levanta, que trabaja, rumbo al trabajo. Mucha gente ya llegando a trabajar, un abrazo para todos, están escuchando Olímpica.

0: ¡Ave María! ¿Será que lo metemos? ¿Será que metemos un barranderito bien bueno? ¿Cuál metiera yo aquí, hombre? A ver, una persona que es que no sé cuál meter. Digan, a ver, ¿cuál quieren? A ver, yo les meto un barrandero bien bueno, a ver.
1: ¡Se me vio!
0: Ah, yo les meto un barrandero para que muevan la cadera moviendo la arepa, a ver. Ay, pucha. La gente en las panaderías. No, este no es barrandero. Es un tropical muy bueno. No, yo quiero es un parrandero, que un oyente me diga, por más ya no fui, pues arbolito de Navidad. No, más no fui arbolito de Navidad, pues tampoco. Ni amarga Navidad, no, un parrandero bueno, sabroso. Ahí está, buenos días. Ahí está, 314-580-1049.
2: Pinchado, ponga la engrumida, pues.
0: La engrumida, listo. Ahí salió la engrumida, a ver. La engrumida. ¡Metelo, pinchado, metelo! ¡Que estamos en puente! ¡Métalo!
1: Vamos a ver. ¡Se me vio!
0: 5 de la mañana, 8 minutos. Ahí estamos en puente, mamá.

Cuidado, no, ahí está. Ay, mucha. Y luego les empato este tropical y yo le digo, ajústele que es viernes, ajústele, pinchao. Ya tenemos las 5 de la mañana, 12 minutos, Medellín, escucha Olímpica. Vamos despertando la guapanelita caliente, pues, con chupancito con mantequilla. Llenen esa barriguita, tomen galletitas. Por la mañana no se levanta tomando. A mí me echaron hoy, ¿cómo es que se llama? Guanábana, me echaron guanábana. La guanábana es muy buena. La guanábana más rica que me trajo mi tío Gómez Plata. Guanábana muy buena, vamos a ver cómo está, si está dulcecita. Estoy esperando que se me caliente un poquito que estaba en el congelador. Bueno, bien buena, la frutica por la mañana que no falte. Eso. Las panaderías, las cafeterías, los buñuelitos. María, volteé el buñuelo. No, buñuelos, voltean solo los pinchados. Los buñuelos, las empanadas, las cafeterías. Abriendo, no, ya abrieron hace rato. Aquí hay panaderías que trabajan las 24 horas y muchas. Y muchas. Ya por donde uno voltea, no hay no panadería las 24 horas del día. Eso está muy bien. Abrazo para todos los panaderos, los que madrugan a amasar la harina y fue mamá.

Pedí un parrandero y eso se destapó como para hacer un programa de parranda. A la gente sí le gusta. Ya vienen las noticias 5:16.

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2: Esa es la verdad, por eso las mañanas tienen un buen surtido. Don Carlos Tobón, ¿cómo le amanece? Ay. Olímpica 104.9 en la ciudad de Medellín. Estamos a esta hora con toda la información, con todas las noticias a través de Olímpica 104.9. Don Carlos, ¿lo siento por ahí o no?
3: Sí, señor.
2: Ah, eso sí, ya estaba asustado.
3: Pinchado.
2: No me habló.
3: ¿Estamos?
2: Ah, bueno, ¿qué más, don Carlos? ¿Cómo la manejó?
3: Ah, no, bien, pinchado mucha agüita ayer.
2: Sí, ¿dónde? Bello no cayó.
3: Pues por un sector de Oriente, no todo Oriente, por un sector. Bello. Se oían los y aquí los oía los truenos ayer, Dios.
2: Por Bello no cayó ni una gota ayer.
3: No, esto es repartido, pinchado.
2: Sí.
3: ¿Tú qué, bien?
2: Bien, don Carlos, gracias a mi Dios.
3: Ah, bien, eso sí. Bien. ¿Y el pueblo?
2: ¿El pueblo?
3: ¿Cómo amanecen?
2: Está como
3: todo
2: loco.
3: Bien, todo chévere.
2: Como con ganas dicen a pasear hoy.
3: Ah, bien, bendito Dios, que les vaya bonito. Bien juiciositos y verá para que pasen bien rico. Sin excesos y verá que pasan bien. De resto, bonito día para todos y que si las cosas no van bien, como a veces suelen, recuerden.
2: Esto también pasará.
3: Esto también pasará.
2: Escuchen esta frase que cae al puente. Escuchen esta frase para los
3: frase de puente.
2: Sí, señor, frase de puente. No gastes lo que no tienes. Las fiestas pasan, pero las deudas se quedan. Vive para avanzar, no para aparentar.
3: ¡Qué belleza, pinchado! ¡Yo! Claro. A gastar, pues sí.
2: Hay gente que gasta, pero es para aparentar, es que tiene mucha.
3: No. Para enculebrarse ahí. No. Así no es.
2: Está buena.
3: Bueno, pueblo, me voy con títulos. Anticipos de las que vamos a hablar en un ratico. Alcaldía de Medellín ofrece 1.300 becas para pregrados y posgrados y les vamos a contar cómo se puede acceder a esas becas. Es decir, ¿cómo se inscribe para que estudien? Atención, Medellín. Aclara que no van a cambiar velocidades a los radares de fotodetección, es decir, cámaras de fotomulta aquí en Medellín. Es que con la rebajita que le pegaron en Bello.
2: Ajá, se asustaron.
3: No, en redes sociales.
2: Claro.
3: En página y que vea que van a. No, Fico, no. Aquí vamos a seguir como estamos. Claro que es que van a rebajar, por ejemplo, a la autopista. Está a 50, Pandela Navajar. O aquí en la ciudad que está a 50 a 60 Palmas.
2: La mayoría. Es que la mayoría de las vías están a 50.
3: Sí, la una que está a 80 es ahí la regional,
2: no,
3: ¿cierto?
2: No más. Y la regional no puede correr por tanto carro.
3: De resto, 60, 50. ¿A cuánto está la que va para San Cristóbal, para el túnel, por allá? 60.
2: 60.
3: Es que más van a bajar de ahí, pues. ¿Sí o no? Atención, Antioquia enfrenta escasez de sangre. Poquita sangre, pinchado.
2: Sí.
3: Aquí en Oriente, la clínica Sommer hace un llamado a la comunidad. Hay varios puntos para captar sangre. Y también tienen como una unidad móvil. Si una empresa quiere, necesita y los invitan, ellos mandan la unidad móvil a la empresa para que cojan sangre. Sommer. Compónganse en contacto con Sommer. El gobierno, el presidente Petro, no invitó al registrador a reunión con observadores internacionales. Y el registrador le dijo, ¿cómo así? Y usted dice, qué fraude, qué tal cosa. Y no es el sistema que lo eligió usted. Entonces, ahí sí no hubo fraude. En Don Matías, incautaron 6 toneladas de carne donde se sacrificaban animales de manera clandestina.
2: Pero les cuento una cosa, no es sino allá.
3: Ah.
2: ¿Usted ha visto que agarran siempre por esos lados?
3: Sí, para el norte, es que pues, hay mucha ganadería pinchada. Hay mucho cerdito, mucho marranito, mucha vaquita,
2: sí,
3: en fin,
2: sí.
3: Y pues les gusta mucho por ahí matar en cualquier parte, pinchada, en cualquier finca o en, hacen un matadero clandestino. Avanza el montaje de las zonas de ubicación temporal, las ZUT, la SUT. Esas zonas es para reunir los muchachos del Clan del Golfo y la Coordinadora Nacional del Ejército Bolivariano. Fiscalía cambió al fiscal del caso de Julián Bedoya. Riesgo de prescripción. Es que este señor, yo no sé. Mejor dicho, lo sacaron porque es que él fue el que don Fernando Arias, el doctor Fernando Arias Velázquez, él mismo había pedido precluir el proceso. Decía, no, es que no hay suficiente material probatorio contra el doctor, contra el ex senador. ¿No te parece? Mejor fiscal dijo, no, no, fuera de ahí, más bien que es que usted está buscando otra cosa. En Burriticada, atención, operativo contra minería ilegal, cogieron 6 personas. Hay mucha mina en Buritica. En Venecia, oiga esta, es que también es que, es que capturaron a una mujer pinchadito. Estaba extorsionando a una persona que para no difundir videos íntimos. ¿Y sabes quién era esa persona? Un policía.
4: ¿Qué?
3: Está extorsionando a un policía. Sí, sí, sí, que le tenía videos íntimos. Ay, si no me da 500.000, le publico estos videos en peloto.
4: Ay, ay, ay.
3: Y era un policía, es que sí, hay gente
4: es
3: muy
4: que sana. Esos videitos que tú.
3: Cierto que sí. Usted no se ha grabado haciendo cosas.
4: No, Carlos, gracias a mí. No, no,
3: no,
4: Carlos,
3: se vaya grabando, que uno no sabe.
4: Señor, ay, que es que el amor mío, que es que la amo, ay, que ay, es que ay, lo amo, que es que ese es el amor que nunca me va a dejar y nunca me va a abandonar. Ay, ay, ay, con una peleita y tiene para que lo agarren.
3: Ay, ay, ay. Y con esas cosas. Ay, María.
4: Ay,
3: investigan la muerte de un joven tras hacerse un tatuaje en Expo Tatuaje en Plaza Mayor.
4: Tan raro.
3: El hijo de una fiscal. No, raro, pinchado. Le entró una bacteria, sí. Una infección.
4: ¿Y usted no vio eso en Bogotá, como está alborotado con esa clínica? Donde también se hicieron una supuesta.
3: Pero es que es una clínica de garaje pinchado.
4: No, don Carlos, pero esa.
3: Un tratamiento.
4: Uy.
3: Que normalmente en una clínica seria, buena, sí, con profesionales, vale 20 millones. Allá lo hacían en 3 millones.
4: Don Carlos, pero lo raro es que desaparecieron todos. Desaparecieron la señora, desaparecieron a todo mundo.
3: Eso está todo desaparecido. Pinchadito, esos caen pinchados tarde o temprano. Imagínate. ¿Ah? La señora no se sabe qué hicieron con ella. Si se murió o no se murió.
4: Había otra ya encerrada también.
3: No. ¿Qué cosa? Clínicas de garaje.
4: Sí.
3: Pinchadito, si se va a hacer estirar la nuca.
4: No, no, ¿cuál nuca? La nuca mía ya no estira.
3: Usted tiene la nuca cortica.
4: No, prefiero hacerme bajar.
3: Quiero así, pinchado.
4: Prefiero hacerme bajar. Eso era lo que estaba haciendo la señora. Hacerse bajar un poquito de grasa.
3: Sí, una liposucción, una cosa de esas. ¿Cómo no? Atención, en Medellín, hayan más de 5 toneladas de explosivos. Estaban en una casa, por ahí por Tejelo. ¿Qué irían a hacer con eso? Adulto mayor murió. Un señor estaba haciendo un trámite en la personería de Medellín. Allá para que le restablecieran unos derechos fundamental. Y resulta que el señor como que le dio un infarto. Ahí están investigando qué le pasó al señor allá en las oficinas esas. Accidente de bus escolar ayer en Norte de Santander. Bueno, 4 niños más heridos de gravedad. Iban como 30, unos 20 resultaron heridos en la curva de Los Parra.
4: Ay, qué pesado.
3: Por allá pinchadito. Bendito Dios. Los chiquitos salían de clase, llegan para casita, hombre. Organización Mundial de la Salud rectifica. Vea usted esta cifra. Nos habían dicho que oficialmente 7 millones más o menos de personas murieron por el coronavirus. Oiga, 7 millones. Claro que hay gente que dice que no, que eso son mentiras.
4: No, que son mentiras, hay gente que no cree en eso. Sí.
3: ¿Cómo no? Y dice la organización, mire, no son 7 millones. Bueno, 7 oficialmente en clínicas, hospitales. Son alrededor de 22 millones de personas. Porque por cada persona que murió en una clínica o un hospital, serían 2 o un poquitico más las que murieron por ahí en las casas. Claro, la gente se enfermaba. ¿Y qué decía la gente? No vayan al hospital, que allá los están matando.
4: Y hay gente, que no cree en eso. Mire que en esto está hasta dividido, también está eso.
3: Ah, sí, pinchadito. Eso es como la política. Hay gente que no cree, pinchado en ciertas cosas y que sí cree en otras cosas. Y va el pinchado. Y que en la religión también hay gente que no cree en unas cosas y sí cree en otras cosas.
4: Y por ejemplo, en eso que está pasando en los barcos, hay gente que dice, ¿cuál virus? Para no haber nada.
3: No, pinchadito, sí hay cositas, en fin. Claro, hay enfermedad y vaina. Lo que pasa es como uno no le toca, como uno cree, como tal. Bueno. Los dos muñecotes estos, los que mandan esta pelota llamada Tierra, el Xi Jinping, el de China, el de Taiwán, y el de Estados Unidos, hoy terminan la reunión. Puede ser que terminen de amiguitos y con buenos negocios, que no se vayan a agarrar, porque Dios, esos dos se acaban con esto en un rato. Les contaremos del Giro de Italia, hoy tiene montaña. Ay, pinche, hoy sí se va a revolver esa vaina, porque hoy suben a un monte que se llama el Blockhouse. Dios. Y les contaremos también de la Liga Betplay, que mañana ya tiene las primeras semifinales, los partidos de ida. Mucha cosita.
4: Listo, ¿cómo?
3: Por ahora sí, mientras tonto.
4: Yo tanto. Me voy con las alondras y mamá. Que le canten a este amanecer. ¡Ana belleza! 5 de la mañana, 28 minutos, las alondras. Nadie es de nadie y con lo mío no se metan. 5:28, música de carrilerita sabrosa en las madrugadas.

0: Buen doble, ahí están las alondras. Ya tenemos las 5 de la mañana. ¡Ah, fue mamá! Viene un bonito día. No sé cómo estará por allá en el oriente, don Carlos. Saludos para Antonio. Por aquí me dice Antonio desde San José de la Montaña. Buenos días, vea el día de hoy. Se ve que viene bonito por el norte. Buenos días, pinchadito, con los muy buenos días, esperando que te encuentres bien. Mira lo de Venecia. ¡Ah, fue pucha! Me mandaron lo de Venecia. ¿Esto qué fue? Don Carlos, ay, pues mamá, eso de Venecia que fue, pero mandaron que es que no veo nada, veo una cosa ahí rara, un video, pero no sé qué hay.
1: Ah, si no sabe no cómo sé. Hago yo para saber.
0: ¿Cómo hago yo para ver, pues? Veo como un palo caído, diría que es que yo también en Venecia mucho que...
1: Sería pinchado.
0: Ay, sí, don Carlos, ve, aguaceros, vientos, huracanados y granizadas se registraron durante esta tarde. De haber sido ayer.
1: Ah, sí,
0: en el municipio de Venecia.
1: Sí, ayer. La de la Cruz de Mayo.
0: Ay, don Carlos, pero qué huracán tan horrible en Venecia. Árboles caídos. Ay, fue, mamá. Bendito sea mi Dios, hombre. Que esa creciente de la Santa Cruz y cae en algunas partes. No gastes lo que no tienes. Las fiestas pasan, pero las deudas se quedan. Vive para avanzar, no para aparentar.
1: Sí, señor, cómo no. Bueno, daticos. Ahí es viernes, ahí es 15, ahí es puente. Me dio cosa.
0: Tres cosas buenas.
1: ¿No siente una? ¿Cómo es que dice usted que siente una cosita en donde la barriga?
0: Como que pica por aquí por la garganta. Una carraspera.
1: Sí, échele
0: roncito de eso.
1: Ah, será. Va. Con limoncito.
0: <La tos. ríe>
1: Sí, señor. Viernes 15 de mayo, mes 5, año 2026. Esto es calendario gregoriano, año del Señor. Viernes que viene de la Timberi, día de Venus, consagrado a la diosa del amor y la belleza en los tiempos remotos. 135 días llevamos de este año. Este es centésimo, trigésimo, quinto, faltan 230 y se acaba esta bellezura de año y nos damos los piquitos de año nuevo, los abrazos. Todavía no. Sábado 16 de mayo, mañana, luna nueva, novilunio. Tauro, todavía estamos por los nacidos del 20 de abril al 20 de mayo y hoy hay varias cositas para celebrar. Día Internacional de la Objeción de Conciencia. De esto se ha hablado mucho, pinchadito. Hay gente que dice que las órdenes son órdenes, pero la objeción de conciencia le dice a uno, yo no hago eso. Como en el caso, por ejemplo, de los abortos y demás para los médicos. El médico puede, por objeción de conciencia, negarse a practicar un aborto, así lo permita la ley en circunstancias tales. Bueno, y en muchas otras profesiones hay muchas cositas de objeción de conciencia. Día Internacional de las Familias, pinchadito. Vea que las familias también tienen su día. El núcleo esencial de la sociedad, las familias. Esta otra celebración me gusta a mí. El día de ir al trabajo en bicicleta. Mucha gente va al trabajo en bicicleta. Hombre, los que van a trabajar en bicicleta, sobre todo en la madrugada, póngase una lucecita, póngase una cosita reflectiva, un chalequito, póngale a la bicicleta algo que refleje las luces, porque es que los ve uno subiendo o bajando por esta autopista y por estas calles y por la izquierda, y eso no los ve cuando uno, y con ropa oscura, cuando de pronto lo encuentra uno de frente, Dios, ¿y este de dónde salió? Ojo, es por su propia seguridad.
0: El espanto que sale en las calles.
1: Sí, sí, sí, ojo con eso. Y conservar las normas de tránsito, que las bicicletas también, hombre, para estar en los semáforos también y toda esa cosa, y los cruces y los pares, todo eso también para las bicicletas. Día Internacional del Asistente Virtual, es decir, las empresas que tienen personas que trabajan a distancia. Esto surgió con la pandemia y con el avance de la tecnología, pinchadito. ¿Cuántos ya no tienen que ir a la empresa y trabajan desde la casa? Todo el tiempo. No es a raticos, sino todo el tiempo. Igual. Ya se puede. Y hoy en Colombia, saludo a mis maestros. Día del maestro en Colombia, del profe, que lo celebramos en la escuela. Yo no sé si todavía lo celebran.
0: Además que sí.
1: Ay, la profesora Lucero Salazar, doña Miriam, qué sé yo, tantas, José Rúa, tantos profes.
0: Ahorita llamo
1: a mi primita. El que me daba coscorronazo en la cabeza, Leonel, en fin, todos esos.
0: Mi primita hermana, que ya jubiladita.
1: Ella, profe.
0: Gómez Plata, mucho tiempo.
1: Bendito Dios. El santo de hoy es la Virgen de la Dulce Espera. ¿Cuál es esa? ¿Es la patrona de quienes quieren esperar o quienes están embarazadas o quieren tener un hijo? Se llama Virgen Encinta, Nuestra Señora de la O, Nuestra Señora de la Expectación también, y a ella acuden la familia, las

0: Yo no sabía que también es una Virgen embarazada, la de Guadalupe, y que la Virgen de Zapopan. Ah, esas son de México, ahí les gustan embarazadas. Las dos, Zapopan, cómo no. Es una figura bíblica, la Virgen encinta, María, camino a la vida eterna. Es bonita la cosa. Bueno, para los no creyentes, nuestro permisito, perdón. Bueno, no hay parroquia de la Virgen encinta, embarazada. Sí hay de la Virgen de Guadalupe, pues, que es otra cosa distinta, pero es que la Virgen de Guadalupe tiene otro día. Lo traíamos a colación porque no sabíamos, me encontré ese dato por aquí. Gracias, don Albeiro. Ay, Virgencita de la Dulce Espera, Virgen embarazada, encinta, señora de la O, como le quieran llamar, ruega por nosotros.
1: Amén. 4 y 2, pico y placa para hoy, el 8 para los taxis.
0: A ver, ¿cómo que 4 y 2, pinchado?
1: Perdón, yo...
0: No, 4 para los taxis.
1: 4 para los taxis y 2 y 8 para particularismo, estos dos tiempos. No, si estaba bien, lo que pasa. No, si estaba bien. 2 y 8, viernes. Ay, y 4 para los taxis. Ay, qué susto me dio.
0: Ay, no, mal, me asusté.
1: No, los números estaban bien, la verdad es que estuvieron más distribuidos. 4 para los taxis, 4.
0: Hablamos.
1: 2 y 8, pico y placa para el día de hoy. Las 5 de la mañana, 40.
2: Guerrero, el amor de Gillo.

0: Ya tenemos las 5 de la mañana, 45. Buenos días.
1: Pinchao, buenos días. Mira el amanecer de Montebello. Hermoso, hermoso Montebello. Ese amanecer. Oye. Yo escucho Olímpica porque me pone de todo. Y bien, bueno.
0: Yo estoy mirando lo de Venecia, Dios mío. En la tarde de este jueves 14 de mayo, un fuerte aguacero acompañado de vientos huracanados y caída de granizo se registró en el municipio de Venecia, generando emergencias en el sector El Colegio por la caída de árboles sobre la vía pública. De manera preliminar, las autoridades adelantan la inspección de 4 casas que habrían resultado afectadas por la caída de árboles y las fuertes ráfagas de viento. Además, personal técnico realiza verificaciones en el Hospital San Rafael de Venecia para evaluar las condiciones estructurales y de funcionamiento del centro asistencial tras las fuertes lluvias. Es que fueron bravas. Hasta el momento no se reportan personas lesionadas ni familias damnificadas. Bueno, gracias a mi Dios. Eso fue ayer en el municipio de Venecia. Ay, juepucha, les cayó la creciente la Santa Cruz. Padre Marianito, buenos días.
2: Más pinchadito, qué frase tan bonita, pinchadito. Pinchadito, vamos a molestarlo por un dobletazo de Leodán.
0: Leodán.
2: Paula Andrea, ajá. ¿Y qué tendrá mi niña?
0: ¿Qué tendrá
2: mi niña? De Aurea Carmen y del barrio Manrique.
0: Listo.
2: Para saludar a Paula Andrea Fernández,
0: ah, el municipio
2: de La Estrella, a Héctor, a Pepsi y a Ramón, listo. Que los queremos mucho.
0: Listo,
2: que porque escucho Olímpica, porque me pone de todo. Y bien, bueno.
0: Un abrazo, mijito. Gracias por la sintonía. Un abrazo. Ya vienen más noticias. 5 de la mañana, 47.

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1: Ve por aquí, quiero saludar a todos los muchachos de los conductores del D1. Una sintonía tenemos en esos supermercados impresionante. Dios me los bendiga, el D1, en su aniversario de parte de la Bola 8. De parte de la Bola 8 desde Estados Unidos. ¡Oí!
2: ¿Bola 8 está en Estados Unidos?
1: ¡Bola 8!
2: ¿Usted sabe cuál es la Bola 8?
1: No, Galo.
2: Es la Bola Negrita del Villarpool. ¿Será que el hombre es?
1: ¿Y por qué le dicen Bola 8?
2: Ah, un apodo, ¿será que es negrito?
1: Gracias, Pinchado, aniversario número 17. Ahorita también me escribió uno por acá que hasta me pidió hecho en Medellín. Hecho en Medellín de Darío, pues este muchachito, ¿cómo se llama? Este muchachito, no dice el nombre acá.
2: Es que nosotros aquí, cariñosamente, te podríamos decir Bola 8. Claro que vos no sos tan oscurito, pero es oscurito.
1: Un abrazo para todos los conductores, nos escuchan mucho del D1. Un abrazo.
2: Sí, señor. La frase.
1: ¿Les gustó la frase? Eso veo.
2: Está bonita, está muy práctica, Pinchao, práctica es la cosa.
1: Sí, y más para un puente.
2: Ay,
1: es que cayó como anillo al dedo.
2: Y hay fiestas en la Concordia, la Riería y la Trova.
1: En Jardín.
2: Y en Jardín La Rosa.
1: Ajá, yo no sé, yo creo que por ahí va el chiste malo para el nordeste, yo creo que por ahí también hay.
2: Sí.
1: Ahora les decimos, ahora les miramos. No gastes lo que no tienes. Las fiestas pasan, pero las deudas se quedan. Vive para avanzar, no para aparentar.
2: Es que, Pinchao, hay algunas culturas, algunas personas que, por ejemplo, no desayunan o no comen hasta no haberse ganado el desayuno ese día, Pinchadito. No, o no tener con qué, uno se puede gastar lo que no tiene, Pinchao.
1: Eso es verdad.
2: Aquí nos gusta mucho, y a los bancos les gusta mucho que nos endeudemos. Claro, hay que meterse en deudas, pero hay que tener con qué respaldarlas.
1: Hay que saber cómo.
2: Si yo hago un préstamo, Pinchao, para una casa o para un carro, en fin, ahí lo tengo, y el día menos pensado, hombre, que fracasó uno, como dicen los señores, ahí está la prenda, ¿cierto, Pinchao?
1: Sí, porque hay gente,
2: uno, sí.
1: Hay gente que se mete y no son capaces, o sea, y tienen que volver a entregar la casita.
2: Sí, pero Pinchao, ahí está, pero para una inversión, una cosa, pero usted métese para ir a rumbear, para ir a pa gastar con las muchachas, o para jugar, o para, en fin, para tirarla, pues, para hacer fiesta con ella.
1: Ay, ay, ay.
2: Eso sí no es negocio,
1: Y gasta todo el sueldito que le pagan hoy. Ay,
2: ay, Dios bendito. No, y presta más, el martes. Préstame 10,000 hasta la quincena.
1: No, la frase. 50,000. La frase cayó como anillo al dedo. Ojalá la analicen.
2: ¿Cómo no? Quedó como dedo de monje. Anillo al dedo, sí. Anillo.
1: Voy a abrir la puerta.
2: Vaya pues. Atención. La alcaldía de Medellín anunció que tiene disposición de 1,300 becas para incentivar el talento de los habitantes de la ciudad mediante procesos que se harán a través de Sapiencia. Oiga, ¿oyeron? Son 772 becas para que se hagan pregrados en instituciones de la ciudad, tanto públicas como privadas, ¿oyeron? Y otras 438, en total 1,300. Estas 438 son para quienes quieran hacer maestrías o doctorados aquí o en el exterior. Y hay 50 más, que es para profes, para docentes, 40 para deportistas destacados. ¡Qué bueno, hombre! La realización del proceso se hace completamente virtual. No hay que ir a ninguna oficina ni pagarle a nadie. Vea, para que me salga una bequita, porque van a resultar los vivos. ¿Quiere una beca? Venga, deme 200, deme 500, deme 1,000,000, que yo le hago. No. Usted adjunta los documentos requeridos a través de un sitio web, que es la página de la alcaldía, www.medellin.gov.co. Los requisitos, según el tipo de beca que usted busque, ahí están, en ese portal. No es con intermediarios. Y oído otra de Medellín, el alcalde Fico, Federico Gutiérrez Zuluaga, anunció que Medellín no va a reducir velocidad en los lugares donde tenga sistemas de fotodetección, es decir, las fotomultas. Esa claridad se hizo luego de anuncios que se hicieron en Bello, porque allá en el sector de la Avenida Regional Occidental, por ahí por el metro, ha instalada una cámara de fotomultas que rebaja de 80 a 50 kilómetros por hora. Así que aquí en Medellín, señoras y señores, no se tendrán más cámaras trampa, dice el alcalde. ¿No has visto que aquí en Medellín las cámaras están señaladas ahí en el piso. El alcalde dice que como 200 metros antes. Yo los he visto pues cerquita.
1: Ah, pero sí se ven, sí se ven. Sí, el no, que no las vea pues sí está ciego.
2: Claro que están tan cerquita que si usted va rapidongo, rapidongo y ve el aviso y frena de una, le pegan por detrás. No, pero sí están avisados. Dice, no queremos tu plata, queremos tu seguridad. Es una campaña. Sí, sí, sí. Dice precaución, fotomulta. Está marcadito.
1: Lo que pasa es que uno a las 4 de la mañana o para amanecido no ve nada.
2: Ah, no, no. Y si ves, si hace el loco.
1: Y hace el bobo.
2: ¿Cómo no? Bueno, bueno. Hay marcación y hay pancartas. En fin, están avisaditas. Oído a esta. Ante la disminución de la reserva de sangre en la red departamental de la Clínica Sumer de Río Negro, una de las reservas de este elemento en el departamento hace llamado urgente a la solidaridad de la comunidad para abastecer el banco de sangre y garantizar continuidad de procedimientos de alta complejidad. Muchos de esos hombre componentes se utilizan para salvar vidas. Es que es un tenón a sangre para que hagan una morcilla, no, eso es para salvar vidas. Sin embargo, la escasez actual afecta toda la red de bancos de sangre del departamento de Antioquia. Aquí hemos hecho ya anuncios del banco de sangre aquí en Medellín, ¿cierto? O de los bancos de sangre, Cruz Roja y demás. Pero en este caso para el oriente antioqueño. Claro que todos esos bancos pinchaditos están como montados en una red. Necesitan sangre, aquí no hay. Entonces vea que en Río Negro, listo. Ahí se van comunicando que en Río Negro no hay, entonces ve Medellín, Cruz Roja, tal cosa. Ojo, ¿qué sangre tienes vos pinchado?
1: O positivo.
2: Bueno, de los que más la necesidad, más urgente, aunque reciben de todo tipo de sangre, lo más urgente tipo B negativo.
1: La negativa más
2: escasa. Negativo. El negativo son más escasitos, sí, ¿cierto? Sí. Bueno, hay jornadas de donación de sangre que la Clínica Sumer habilitó en varios puntos de atención aquí en el oriente antioqueño. Y también hay una unidad móvil que realiza jornadas de donación de sangre en empresas, en entidades interesadas. Hombre, aquí la empresa, aquí vamos a donar sangre de alcohol. Llamen a Sumer, vea, traigan los muñecos para acá y las jeringas para que chupen sangre aquí. Así que colaboren, gracias. Y cierro con esta cortita, que la Casa de Nariño recibió a los observadores internacionales, los que vienen a mirar las elecciones ahora aquí, las presidenciales. Y allá lo recibió, pero no invitó a la reunión al registrador Hernán Penagos, que digamos que es el protagonista, el registrador, es el responsable de las elecciones, de las votaciones. Eso sí, porque el conteo lo hace otra dependencia, ¿cierto? La relación entre este señor, Hernán Penagos, que es el registrador, y el gobierno, usted sabe que no ha sido buena, porque el presidente hace rato está diciendo que le entreguen el código clave y que el señor registrador, no, el código fuente, que es para, yo no sé qué cosa. Entonces el registrador dice, ¿cómo así que le entregue eso? No, señor, es que entregarle a usted ese código clave, o pues la tal clave esa, el código fuente, es como entregarle las llaves de la bóveda del Banco de la República. Es como entregarle las llaves de la casa, y uno las llaves de la casa no las va entregando. Bueno, y entonces le dice, ¿y cuál es la desconfianza, señor presidente? Si es el mismo sistema, el mismo código clave, el mismo código fuente, el mismo software electoral con el que usted ganó. ¿Ah? Entonces ahí está la vuelta pinchado. Estos señores están ahí que en
1: retirarse. 5 de la mañana 59, son las 5 de la mañana 59.

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3: Volvemos con la música. La buena música para este viernes. Ya tenemos las 6 de la mañana, un minuto.

0: Estamos de puente festivo con Olímpica Estéreo.
1: ¡Asaflo de Rejo!
2: ¡Qué Ave María!
1: ¡Qué Ave María! ¡Los muchachos! ¡Nada! Abrazo para todos, me lo pidieron a rato los del D1. Y me lo pidieron a rato los muchachos, una mantica tendida. Todas esas empresas transportadoras que van a surtir supermercados, tiendas. Aquí somos muchos, muchos, muchos, muchos. Un abrazo para todos, a toda esa gente. Las 6 de la mañana, 5.

0: lo que me dice un oyente de Bogotá.
1: Pinchadito, pinchadito, buenos días. Un saludo desde Bogotá.
0: Oiga.
1: Pinche, un parrandero, hoy que estamos de quincena y ya es festivo. Pinche, pinche. Métalo, pinche, ahí no le des susto, pinche.
0: Mi amor, ahí se lo metí, que me lo pidieron.
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0: Se lo pedí, ahí se lo metí, mi amor, a toda esa gente para no... departamento en Bogotá, en Pereira, en todos, todos que nos escuchan harto. Sé que nos escuchan mucho, Dios me los bendiga. Gracias, esta emisora es de aquí, desde Medellín. Aquí en esta ciudad sí que se escucha, es la mantica tendida. Y fuera de eso, por este internet sí que nos escuchan en esas otras ciudades. Y en cada ciudad hay una olímpica, claro. Todas nuestras ciudades tenemos nuestra organización radial olímpica. Saludo para todos nuestros colegas, nuestros hermanos. Olímpica, nuestra cadena radial por todas las ciudades. Un abrazo. Pero Olímpica Medellín se escucha en muchas ciudades también. Olímpica, buenos días.
3: Buenas. Buenos días, señores de Olímpica.
0: Buenos días.
3: Para que me hagan el premio, pasen una visita.
0: ¿Qué pasó?
3: Mi esposo se ofrece como conductor.
0: Ah, bueno.
3: Con licencia C2.
0: Licencia C2 como conductor.
3: Para camión, volqueta.
0: Sí.
3: Transporte escolar.
0: Ah, qué bueno.
3: Y bus de pasajeros.
0: Ajá.
3: Servicio de pasajeros.
0: ¿Y tiene buenas recomendaciones? Listo.
3: Con papeles al día.
0: Eso, mi
3: con
0: amor.
3: Con todo al día.
0: Eso.
3: Lo pueden contactar al 324-685-6811. Ernei Gutiérrez.
0: Listo, repitamos el teléfono, porque usted está como en la cama por lo que veo. Todavía la siento en la cama. Yo repito el teléfono.
3: Tactar al 324 685 60. Tactar al 324 685-6811.
0: Bueno, mi amor, con mucho gusto para servirle. Dice por acá un abracito para mi amigo, este muchachito de aquí, del que, Mario Bermúdez. Un abrazo mío, laborando y camellando a esta hora. Hola, doña Katy, no la había visto llegar. Hola,
4: buenos días, pinchadito, ¿cómo amaneció?
0: Muy bien, ¿y usted?
4: Bendecido fin de semana, pinchadito.
0: Claro.
4: Fin de semana, puentecito, quincena.
0: ¿Tiene agenda?
4: Señor.
0: Bueno, hay agenda y todo para que sepan, pues, para que disfruten de este puente festivo. Don Carlos, muy buenos días, pinchadito. Luis Barco desde Tocancipá. Oiga eso. Tocancipá, Cundinamarca, donde también está la mantica tendida. Escuchando Olímpica Estéreo Medellín, quiero que me hagan el favor de ponerme en un dobletazo de Darío Gómez. Yo escucho Olímpica porque me pone de todo y bien bueno. Ese pueblo es muy bueno, ¿cierto que sí?
4: Sí, señor.
0: Tocancipá, suena mucho, es muy conocido.
5: Lo conozco.
0: Pero es muy conocido, se escucha mucho. Ahí está, buenos días, Olímpica. Buenos días, más oyentes. Buenas, buenas.
6: Mío, yo conductor sí necesito.
0: Sí.
6: Soy bien sincero, yo conductor sí necesito.
0: Sí.
6: ¿Qué tendría que hacer usted? Averiguar por mí, porque la verdad, yo sí, la fama que tengo es de muy malo. No
0: ¿Qué? ¿Esto qué? Espera, yo escucho ese audio, que sé quizá de dónde lo mandarían.
5: Eso era para un chofer.
0: Eso era para un conductor, eso era para un conductor y lo mandaron aquí a la emisora. Ay, hombre, es que hasta, claro, y como tienen tantos números, hasta se pueden equivocar también. Claro, todo el mundo se equivoca en la vida. El de la emisora es el 314-580-1049. No, de pronto se pueden equivocar. Aquí hay señoras que han mandado, oiga, doña Belarmina, que mañana vamos a ir allá, que no, y mandan el audio aquí a la emisora. Cada rato escuchamos audios así. 6 de la mañana, 12 minutos. Se equivocan de mensaje y lo mandan al de nosotros. Ya son las 6:12.

0: Llegó el happy, nos gusta el happy, ¿cierto?
1: La reflexión, pinchadito. Sí. También la pueden encontrar a través de nuestras redes sociales, @olímpicamedallo en Instagram y en Facebook. Y por supuesto la escuchan aquí en Olímpica Estéreo.
0: Esa reflexión bonita que es solo de Olímpica.
2: ¿Y si te dijera que no todo el que se queda en tu vida es una bendición, pero todo el que se va sí deja una lección? Hay momentos en los que duele soltar, en los que no entendemos por qué alguien que amábamos, valorábamos o creíamos necesario simplemente ya no está. Y nos preguntamos, ¿por qué a mí? ¿Por qué a mí? Pero la verdad es que no todo lo que se va es pérdida. A veces es respuesta. La vida y Dios tienen una forma muy sabia de limpiar. De limpiar tu camino, mi camino, nuestro camino. Personas que se van, puertas que se cierran, planes que no funcionan, no siempre es castigo, muchas veces es protección. Porque hay relaciones que te restaban paz, hay lugares que apagaban tu propósito y hay etapas que ya no iban con la persona en la que tú te estás convirtiendo. No llores tanto lo que se fue, agradece lo que te enseñó. Dios no quita, Dios acomoda. Y lo que es para ti encontrará la manera de quedarse. Suelta con fe. No persigas lo que ya se está yendo. Mejor enfócate en lo que Dios está trayendo a tu vida. Que Dios te bendiga inmensamente y que tengas un hermoso día, agarrado de la bendición de Dios. Recuerda que Dios es bueno. Dios es grande. Jesús,
0: mi brazo. 6:17 a.m. Oíste, me perdió el nombre de la señora de España. Oh. Es que esto, si uno no le da el cluchiclín ese, se le pierde.
1: Claro, es que escribe mucha. Oiga, usted sí, no sí. sabe la cantidad sí. de mensajes que nos entran a es cada segundo.
0: Si la gente entendiera los cantidades de mensajes que a nosotros nos entran, nos entenderían a veces, porque muchas veces se nos pierde, que claro. el disco, que no lo, que mandan audio y no los vemos, que nos mandan un mensaje a un servicio y no los vemos, tanta
1: Oíste,
0: cosa.
1: Entonces escribió la señora de España y tío, pues que fueras, que para invitarte a pasear.
0: Que para tortilla, que para sacarme allá.
1: Ay, tan rico.
0: Y que le saludara a su familia en Itagüí, pero que a uno como pirulo, porque no me sé el nombre.
1: Ay, qué pecadito. Ay, mira, se está escuchando para que lo vuelva a enviar y nos pide una cancionito ya.
0: Vamos a colocarle la canción Clavelitos, pero que no me sé el nombre. Pinchadito, movida.
1: Yo voy en julio.
0: Usted va en julio, imagínese. Sí. Pero usted sí se va. No, para acá ya anda para con la gente como es de rico.
1: Sí.
0: Claro, no, consiga contacticos sí. de las personas de allá y se va por acá.
1: Lo que pasa es que cuando uno vaya con un plan hecho, entonces uno no le queda tiempo.
0: Sí. Ah, ese es el problema. Yo sí voy a pasear y yo no necesito pagar hotel. Yo me voy a ver donde la gente, donde los oyentes. Yo sí. Pinchadito, movilidad muy lenta en vía Ancón de sur al norte a la altura de la Reina del Quindío.
1: Bendito Dios.
0: Ahí está lenta la movilidad. Un abrazo para todos.
1: Y lo que se va a poner con este puente pinchado.
0: Añañay.
1: Salga con tiempo.
0: ¿Oíste esto dónde?
1: ¿A dónde?
0: Esta vaca es de mentira.
1: ¿Qué?
0: Una vaca que mandaron aquí.
3: Oíla. Pinchadito, aquí tengo la negra, aunque no a leche. Pinchadito, desde acá, desde Nueva York.
1: Ay, oí.
3: En sintonía.
0: Sí, y arrea, bueno, ganado.
1: Sí.
0: Pues es una vaca ahí de mentira, como un monumento.
3: Me colocas, por favor, Mojado de Ricardo Arjona.
1: Ah,
3: no. Olímpica, porque me pone de todo y bien, bueno.
1: Esa no la ponemos acá, esa la ponen abajo en Radio Tiempo.
0: Mojado.
1: No, mojado.
0: Mojado. Ay, mi amor.
1: Yo le pongo otro mojado.
0: 6:19.

Juanito, buenos días. Un saludo muy especial con Marisela desde Torrejón de Ardoz, Madrid, España. Pinchadito, para mandarle un saludito muy especial a mi familia, familia Arias Alzate, en el municipio de Vegachí.

0: cenar rico, la música, cierto, todavía de madre, ¿sí o no? Es que estamos en mayo todavía.
1: ¡Qué belleza!
0: Y Olímpica este fin de semana tiene mucho regalo para mamá.
1: Yo le digo una cosa, pinchado, los pueblos, ¿verdad que este fin de semana de celebran el Día de la Madre?
0: ¿Y por qué? Pero falta el otro de arriba, todavía se puede celebrar.
1: Sí, cierto que sí, porque el otro de arriba, el último, que se supuestamente lo celebran en los pueblos, es la selección.
0: Ay, es que el Día de la Madre celebra todos los días, pues, mes de mayo más. Vea, un saludito para, antes de ir con la noticia, desde aquí desde la USA, para un saludito a toda la familia Sosa Rodríguez, allá en Colombia, por Itagüí Bello. Y también por acá toda la gente de Copacabana, un saludito en especial, secretario de Planeación, Haider Salazar, allá en Copacabana, de parte de Edwin, un abrazo bien especial. Saludito para todos en Copacabana que están en sintonía. O sea, nosotros nos escuchan mucho, Katy. Que alcaldías, que gobernación, que los pueblos en la alcaldía, que los alcaldes. Eso es una mantica tendida.
1: Por todos lados.
2: Sí. 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
0: ¿Te gustó la frase?
1: Está buena, pinchao. A través de nuestras redes sociales, arroba Olímpica Medallo en Instagram y en Facebook, Olímpica Medellín. Miren, no gastes lo que no tienes. Las fiestas pasan, pero las deudas se quedan. Vive para avanzar, no para aparentar. ¡Qué berraquera de frase!
0: Y al pueblo colombiano y más a los paisas, yo creo que nos gusta mucho.
1: ¡Ya me María, hombre!
3: ¡Ya me María! Hola, niña Katy.
1: Bueno, buenos días, don Carlos.
3: Estaban hablando de la tortilla española.
1: ¡Qué rico!
3: Ay, muy rica. La cobrita hace una tortilla española.
1: Bueno. Deliciosa.
3: Deliciosa, Enrico. Me chupo el dedo.
1: ¿Qué ingredientes trae la tortilla española?
3: No, es una tortilla con papita y a veces le ponen jamoncito. Usted sabe que eso
1: algunos
3: es
1: los hacen
3: pizza.
1: Con atún.
0: Pero se bate normal como una tortilla normal.
1: Y obviamente tiene huevo.
0: Y tiene huevo.
3: Eso, claro. Es tortilla que es de huevo. Lo que pasa es que es como la pizza. Que todo el mundo la hace con sus ingredientes. Claro. Y que es española, que la pizza es italiana. Vaya, en Italia póngale piña a una pizza.
0: No le gusta.
3: Eso es un sacrilegio.
1: Eso es un irrespeto.
0: Claro. Y aquí la pizza, a mí me gusta la hawaiana.
3: A mí no me gusta la hawaiana.
0: A mí
3: gusta
0: me encanta. El pepperoni. Se ve que a Katy le encanta.
1: Yo también.
3: No.
1: Yo hice esa. Yo hice esa cuando fui por allá. Estuve en Madrid y entonces fuimos a comer pizza y hay como unos lugarcitos italianos y entonces fuimos y entonces me va diciendo Julián, mi esposo, no vaya a decir que aquí hay pizza hawaiana. Y yo, no, ¿por qué? Si yo a mí me gusta esa. Aquí no hacen eso, eso es como un irrespeto para los italianos.
3: Sí,
1: y yo,
3: sí, un sacrilegio.
1: ¿Qué clase de persona no le echa a la pizza piña y lecherita?
0: Muy rica.
1: A mí me gusta.
3: Ve, ahora que estamos en el santo el día que hablé de la Virgen de la Dulce Espera, la Virgen Encinta y demás.
1: Sí.
3: Se me olvidó otro que tenía por aquí. Don Freddy Cano me lo recuerda. Sí, señor, es el día de San Isidro. Por eso es que en muchos pueblos en estos días hacen el altar de San Isidro. Como era de bueno en los pueblos. ¿Katy no le tocó altar de San Isidro en el Peñol?
1: Sí, don Carlos, sí. La abuela lo hacía.
0: Y me atacó.
3: Iba uno al pueblo y compraba ya cositas de las que llevan los campesinos allá en ese altar, en el tablao.
0: Todavía los hacen mucho.
3: Sí, muy rico, muy bueno, hombre.
1: Qué
3: los
1: belleza.
3: Manojos de frijoles, de todo, bueno, las terneritas, bueno. De todo. Bueno. San Isidro Labrador, el patrono de los agricultores. Atención, don Matías, hablando de agropecuarias. El alcalde de don Matías, él se llama Javier López, reportó incautación de una gran cantidad de carne, supuestamente poniendo en riesgo de la salud de la población debido a que no contaba con registro sanitario, en condiciones insalubres. Ahí el lugar donde sacrifican los animales no era un matadero, pues legal ni técnico. Capturaron a un hombre e incautaron 6 toneladas de carne de cerdo y de res.
0: ¿A dónde irían?
3: ¿Quién sabe cuántos habríamos tragado carne de esa ya?
0: Dios.
3: También rescataron a varios animalitos que iban a ser sacrificados y estaban siendo víctima de maltrato extremo. Así, esa gente sin corazón. Esos pobres vaquitos, terneritos, aguantando hambre ahí mientras llegan.
0: ¿Y usted cree que esos animales los van a matar así como en aquí en la feria ganado, que los matan como con un...
1: A mí me decía...
0: No, esos ya los matan con cuchillo y con todo.
1: Oiga, a mí me decía mi hermanita, que ella tuvo como su etapa de veterinaria, me decía que cuando un animal era sacrificado tan violentamente, la carne se ponía muy dura.
3: Sí.
1: Sí, ella me decía que cuando uno comía carne que era muy dura, era que el animalito mínimo sufrió mucho cuando lo mataron.
0: Y no vayan a creer, hasta morada creo que se pone.
1: ¡Ay, no, Dios!
0: Cuando una vaca cae por un peloteadero que quedan vivas.
3: Pero es que Jesús lo mató, más pinchado, peloteado. Claro.
0: Pero así comíamos carne, yo no sé. Pues yo no llegué a comer,
3: Atención, cambio de tema. La eventual concentración de combatientes ilegales en áreas acordadas por el gobierno avanza en plena campaña electoral, a pesar de las suspicacias que han despertado los procesos con el Clan del Golfo y la Coordinadora Nacional del Ejército Bolivariano. Habló el señor Ricardo Giraldo, él es el asesor jurídico del Clan del Golfo. El hombre defiende la concentración de los combatientes en zonas de ubicación temporal, las llamadas SUT, decretada por el gobierno, un asunto que ha generado controversias jurídicas en la última semana. Dice el señor Giraldo que serían 500 y no 400. El gobierno dice que son 400. Y este, que es el abogado de las autodefensas, dice que no, que son 500, 100 más. Pues los miembros de la organización que se desplazarían hacia esas zonas acordadas. En Tierra Alta, en Córdoba, estará una, y en Belén de Bajirá, Chocó, la otra. Y esta que viene de la Fiscalía, luego de que se elevaran las alertas por riesgo de prescripción del caso que se adelanta contra el ex senador Julián Bedoya Pinchadito por presuntas irregularidades en la obtención de su título de abogado, la fiscal general de la Nación, Luz Adriana Camargo, cambió al fiscal que venía manejando el proceso. ¿Cómo así? Sí, eso está formalizado ya. Hay una resolución del pasado 8 de mayo. Allá la señora fiscal general de la Nación, la líder del ente acusador, considera que el caso debe ser asumido por un servidor que tenga más tiempo. Es que este señor como que no tiene tiempo. Dice la señora Camarga que no, pues ve irregularidades con el fiscal que está llevando el proceso. Y dice que su preocupación es por el alto riesgo de prescripción. Claro que este señor que sacaron de ahí, que era el que estaba manejando el proceso, el doctor Fernando Arias Velázquez, es el mismo que había pedido precluir el proceso, argumentando que el doctor Julián Bedoya no había suficiente material probatorio contra el ex senador. Yo creo que a este señor le vamos a quedar debiendo otro título, después que le den otro título o una especialización por perder esto. Atención, Buriticá. Minería, allá sí que hay huecos pinchados, allá sí que hay minas grandes pinchados. Eso por dentro, para en ciudades pinchados, en esas minas grandes de esas empresas.
0: Un saludo para la gente buriticana, escuchan mucho.
3: ¿Cómo no? Ve, nuevo operativo contra la minería ilegal allá en el municipio de Buritica. La policía realizó esto en una mina que se conoce como El Igabra. Es muy famosa, es muy común. ¿Qué dice la policía, hombre? Que en la intervención incautaron explosivos, munición, arma de fuego y otros elementos usados en la misma. La mina intervenida estaba en zona rural de Buriticá, aquí en el occidente, y allá hace rato vienen lidiando. Allá hay mucha minería legal, ¿cierto? Pero también hay minería ilegal y hay presencia de grupos armados que buscan quedarse con grandes ganancias del oro. Los muchachos, los capturados, quedan a disposición de la autoridad. Pinchadito.
0: Le mandé las fotos. Ay, de maranada. Les mandé las fotos porque de don Matías. Don Carlos, yo digo una cosa.
3: Diga la cosa.
0: Pero no, más cochinos los que la compran en una carnicería.
3: Pinchado. Es que usted, si le dicen, vea, eso es de carne matada, usted no la come.
0: Pero ¿cómo pinchao? No vas a ver usted, uno una carne de esta, Dios mío, tan horrible.
3: No, pinchado.
0: Envuelta en bolsas.
3: El carnicero puede que sí sepa, pero usted como cliente no sabe, a usted le venden un hierbo, Usted le venden carne.
0: Uy, no, no, no.
1: No, no, no. Eso se ve impresionante, Dios mío.
0: Eso se ve impresionante, don Carlos. ¿Cómo no vas a ver un carnicero qué carne viene del matadero o alguna cosa?
3: Pinchado, el carnicero sí, pero usted como cliente no, pinchado.
1: Y se la venden a usted como carne buena.
0: Pero digo, don Carlos, el de la carnicería debe saber la procedencia, dónde viene la carne.
3: Sí, que el de la carnicería debe saber.
1: O sea, el deshonesto ahí sería el carnicero.
3: Porque un carnicero normal de una tienda hace el pedido a una empresa que es distribuidora de carne.
1: Y que cumple con todos los procedimientos.
3: Llega en un carro refrigerado con marcado y toda esa cosa. Esto no, esto le llega por ahí en un bulto, en un costal.
1: Entonces, Dios padre.
0: Si a una persona de esta no le compran una carne, no puede tener cosas clandestinas.
1: No, no, no, no, no.
3: Por eso, pinchado, por eso, pinchado. A usted sabe que no puede robar, pues hay ladrón en la calle. Y ellos saben que no pueden robar, pero le meten la mano hasta el bolsillo.
0: No, no, no, qué cosa tan
3: pinchado. ¿Cómo no? Bueno.
0: ¿Qué cosas?
3: Ya, voy a comer más bien, voy a desayunar más bien con granola.
0: Ay, a mí me da ganas de... Ay, me da ganas de que no comer carne.
1: Ay, qué pecado esos animalitos.
0: No,
1: quiero
0: comer carne más bien.
4: No, hay que comer carne, carne de toda la clase.
3: Hola, es Pichinguito.
4: La carne de salada, la carne mía, la carne de boca, la carne de boca arriba, la carne de condición, carne de todas las clases.
0: Viernes de escaches.

0: Son ahora las 6:36, hora de los chistecitos en Olímpica 104.9.
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0: Hola, de pelar la muela con el señor Chiste Malo con los buenos días.
2: Buenos días.
0: Buenos días, Chiste.
3: A mí no me van a saludar.
0: Ya lo saludamos.
4: Primero se sentó Chiste Malo.
0: Saludemos a Chiste Malo entonces. Buenos días, Chiste Malo. No,
2: ¿cómo pinche? Elevado, pinche.
0: Muy bien, Chiste
3: Pero
0: Malo.
3: Pero yo vengo todos los días, le madrugo a usted, le cola.
0: Chilló para un niño.
3: No sé por qué me ignora.
2: Parece que...
3: Se me hubiera saludado a mi primo. Yo vengo lunes, el martes, el miércoles, güey. Eso no viene el olvido.
0: Pero es que Chiste Malo se hace el pie mío.
3: Yo también me
4: Pero
3: hago
4: es que
3: el pie.
4: Pero es que se sentó de primera.
2: ¿Puedo contar el chistecito?
3: Buenos días, Chiste, chiste Malo.
2: ¿Cómo le va a Don Pichín?
3: Mal.
2: Parecía a ti.
0: Parece como...
2: Que imagínate, con los buenos días para todos, que imagínate que dos amigos que estaban hablando y le dicen uno al otro, parce, me divorcié. Te divorciaste, ¿y cómo fue eso, parce? No, me divorcié, alegué que ella no sabía hacer el amor. ¿Y cómo te fue entonces en el divorcio? Parce, me presentó 10 testigos.
0: No.
2: ¿Qué dijeron?
0: Ahora sí, mi pichinguito.
3: Ah, sí, sí me gusta, papi.
4: Bueno, los buenos días, pichingo.
3: Bueno, buenos días, el pinchadito para Don Carlos, para la señorita Katy.
4: Buenos días.
3: Para Chiste Malito. Ah, Katy, cómo huele de rico, mi amor.
0: No es Chiste Malo.
3: Ah, no, no. Es Katy. Katy huele como a cereza, como que... Ah, huele muy rico.
2: No volvió a hacer esa.
3: Huele muy rico. ¿Qué, cómo le parece que llega un tipo donde el padre a confesarse? En los pueblos todavía se ve mucho la gente haciendo fila para confesarse.
0: Claro, ¿en todos los lados?
3: Sí, no en todos los lados, pero en los pueblos sí.
0: Mentira, uno entra en la iglesia aquí no se cae.
3: Nadie. ¿Sí? Y el padre pa' viendo TikTok.
4: Sí, así.
3: Ay, como es de padre haciendo TikTok. Me he visto una cantidad de padres que bailando haciendo
0: todo.
3: TikTok.
0: Hacen de todo.
3: Ay, padre, por Dios. ¿Qué le iba a decir? Ah, sí, entonces le va a confesarse el muchacho. Y le dice el padre: hijo, cuéntame cuáles son tus pecados. Oh, padre, acúseme que yo me gateo a todo el mundo. Yo le veo los cucos a todo el mundo. Me encanta mirarle el color de los cucos a todo el mundo. Y le dice el padre: ¿y usted viene a confesarse de eso? ¿O no? Vengo a decirle que los cucos amarillos que tiene hoy le caen muy lindos.
4: ¡Ay, Dios! ¡Ay, Dios! ¡Ay, Dios!
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1: Nicole María Carvajal Tobón está cumpliendo años en el día de hoy. Felicitaciones para
0: ¡feliz cumpleaños para Nicole!
1: Sí, Nicole se llama. ¡Feliz cumpleaños! Y recuerden, si tienen movilidad hoy viernes, me la hacen llegar. Ay, 314-580-1049, porque veo la ciudad como muy quieta.
2: Sí, está quieta.
1: No han mandado movilidad.
2: No me tocó taco ahí.
1: Ah, bueno.
2: Imagina ahí en el Éxito de Robledo. Que
1: no
2: había
1: taco.
2: No, yo es que estaba así, llevo rato allí charlando con el de Radio Tiempo. Yo llegué tempranito.
1: Sí, sobre todo. 314-580-1049.
3: Leyó celo.
2: No, sobre todo.
1: 314-580-1049, mandan un emoji o el carrito para saber qué es movilidad.
2: Que un carro comenzó a cepillar si le cayeron las placas.
1: Ay, no.
0: Chingo, ¡qué bobo! Es
4: horrible. 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
1: Ya tenemos las 6 de la mañana 41 en Olímpica. Ahora tenemos las 6 de la mañana 41.
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1: Chiste malo.
3: Que imagínate que un muchacho así todo cordial, todo elegante, tratando de conquistar a una muchacha y le dice: hola, ¿cómo te llamas? Y ella así toda mala clase: aléjate de mí. Dice que, ay, te puedo decir aleja.
1: 6 de la mañana 42, 6 de la mañana.
0: Son descaches,
1: por eso es viernes de descache.
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2: Esperanza Gómez va a sacar un álbum de Peninis.
1: Sí. Paninis.
0: Ay, vieron que Esperanza Gómez se le murió el esposo.
2: Sí, el año pasado. Sí, Esperanza Gómez se le murió el esposo.
3: Uno de los dos.
2: Ella tenía dos esposos. Ella era de relación abierta. Sí, ella era.
3: Uno que era abierta.
2: Una que era el manager y otro que era el. ¿Cómo es que se llama?
1: El propio.
2: Pues, sí, como el propio y todo eso.
0: Pero el oficial. Ella,
2: el oficial.
3: Pero el de la plata.
2: Estaba viendo una entrevista yo y le dio muy duro, le dio durísimo.
1: Listo. Un saludito para José Luis Zuleta, que está cumpliendo 32 años.
2: Ah, está muy viejo ya.
1: Está muy viejo. Muy joven, hombre.
2: No,
1: 32 años.
2: No, de los 30 para arriba ya va estraqueando y quiere que le diga.
1: ¿Y sabe qué está haciendo? Agarrado en la teta.
2: Sí.
1: Pinchando
2: a los 30 años, lo invitan a rumbear y tiene que dormir en el día para aguantar toda la noche.
1: Yo con 32 y pues, si todavía chapaleo con 32 y que chapaleaba.
2: Bendito, ya no de 30.
1: Un saludo mío, ya no te cuidas, sigue ordeñando. Ya tenemos las 6 de la mañana, 44 minutos. Ya viene la agenda. Hay programación de fin de semana también. Ay, María, si hay cosas.
2: Voy pa' jardín.
1: Pa' jardín.
2: Pa' jardín.

0: Ahora tenemos, qué buena canción de Chente. Ave María, llegó León, ¿cierto? Llegó el tránsito de Medellín a contarnos cómo anda la movilidad, que estábamos preguntando por movilidad en Olímpica 104.9. Por aquí quiero saludar, a ver qué dicen, un saludito especial allá en Vía, al despachador Miguel El Cachón y al comando Sánchez alias Huevo Muerto.
1: ¿Qué es eso?
2: ¿Huevo qué?
0: Huevo muerto. Ya.
2: Ni menos que debe... Yo me imagino que le dicen así porque huele muy rico.
0: No, yo no sé. Y no digo quién
3: mandó. No le sirve el huevo ya.
0: No digo quién mandó el mensaje porque después me lo cuelen a él de cosas allá en Londres.
2: No, que lo cojas.
0: No, no.
2: Si uno molesta, no. Tiene que esperar a que lo molesten.
0: No,
2: también.
0: Porque es mi hermanito.
2: ¡Ah! Ah. Que no. Sí. Ah, su hermanito sí puede joder.
3: Usted no diga quién es. No vaya a decir el nombre.
4: Oyentes de Olímpica Estéreo, tengan muy buenos días. Les habla León Suárez, supervisor de la Secretaría de Movilidad de Medellín. Voy a contarles cómo está nuestra ciudad de movilidad a esta hora de la mañana. Por ahora, todos los corredores viales de nuestra ciudad están tranquilos, fluidos, con presencia de nuestros agentes de tránsito para corregir cualquier situación que se presente. Sin embargo, recordar que en el sector de Carlos R. Restrepo, en la autopista sur y sector de Sudamericanas, es un poquito lento. De ahí para adelante todo está muy tranquilo. Hasta el momento se han atendido 10 incidentes de tránsito aproximadamente. El día de ayer se atendieron 150. No hubo muertes, afortunadamente. Recordemos pico y placa para hoy, 2 y 8 para particulares y motos, 4 para taxis. Consigna diaria, salir con anticipación, 5 o 10 minuticos marcan la diferencia. Conducir de una manera prudente, respetando las normas de tránsito, minimiza cualquier riesgo. Este fin de semana es un fin de semana con puente festivo, así que muchas de las personas pueden salir hacia las carreteras de nuestro departamento y de nuestro país, así que hay que tener en cuenta revisar la documentación antes de salir, mirar que tengamos el equipo de prevención y seguridad vial, hacerle una revisión a su vehículo, considerar descansar si es necesario, si los tramos son largos. Y por nada del mundo, ingerir licor, mucho menos droga. Porque te queremos vivo, es que les decimos todas estas recomendaciones todos los días. Para Olímpica Estéreo, León Suárez.
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0: Ya tenemos las 6:56. Faltan 4 minutos para las 7 ya.
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17: Pinchadito, Katy, Pichingo, Chiste Malo, Carlos Todón, que tengan un excelente día lleno de muchas bendiciones.
0: Amén.
17: Son la mejor emisora de Colombia y del mundo. Dios me los bendiga. Amén, que tengan un excelente día. Para ver si me pueden colocar, por favor, Destino Final.
0: Claro.
17: Yo escucho Olímpica porque me pone de todo y bien bueno.
0: Y ustedes son los mejores oyentes porque ustedes pueden elegir la emisora que quieran. Y en el mundo y en Antioquia son mamá, tanta emisora que hay, pero hay una que se llama Olímpica. ¿Cierto, Pichingo?
3: Nosotros tenemos el palito.
0: Ah, sí.
3: Nosotros tenemos el palito.
0: Y lo bueno es que usted puede mover diales, usted puede buscar aquí, que sí, la voz del hueco, sí, que la mitad estéreo, sí, que no sé qué. No, sí. Y usted busca eso Olímpica. Ustedes son los mejores.
3: Algo tiene el agua que la bendicen.
0: Aquí está Jason Jiménez.
3: A verlo.

0: Le llegó la quincenita buena, le llegó la platica buena, no la malgaste, ojo con la frase. ¿Cierto, Katy?
1: Me encantó la frase
2: del
1: día
2: de hoy.
0: No, cuídela, mire.
2: Hoy está como para coger balcón esta frase.
1: Ve, le voy a decir una cosa, y eso pasa tanto, pinchado. Hay mucha
0: gente. ¿Hasta uno le ha pasado?
1: No, sí, pero hay mucha gente que, por ejemplo, se compra.
0: Malgasta la plata.
1: ¿Con qué, vea?
0: Ajá.
1: Con los celulares. Ay, no, es que tengo que comprar el último.
2: Tengo que comprar un iPhone 17.
1: Sí, ya salió el último, yo no me puedo quedar con eso. Y debiéndolo, lo deben.
0: Uno se empeña.
2: Y lo pagan y se demoran toda la vida. Mejor dicho, no gastes lo que no tienes. Las fiestas pasan, pero las deudas se quedan. Vive para avanzar, no para aparentar.
1: Hay un libro muy bueno sobre esto, pinchadito, que se llama El Hombre Más Rico de Babilonia, para que se lo lean. Mm. El Hombre Más Rico de Babilonia.
0: Y a uno también le alcanza a platicar muchas veces.
3: ¿Y qué pasó con el rico de Babilonia?
1: Se quebró. No, mentira, el hombre más rico de Babilonia era un hombre muy sabio de que cuenta cómo hizo para hacerse rico, para ser millonario. Y entrega varios hábitos de los que tenía. Y uno de ellos era no gastar más de lo que gano. Y siempre tener un ahorro que trabaje para uno.
3: Sí, ya que estamos en esas, permítame una historia breve. Por ahí vi un montaje que hicieron en TikTok, en redes sociales. Un muchacho compra un teléfono, 5 millones de pesos, y se lo muestra al papá. Papá, mira el teléfono que compré, un iPhone, 5 millones. Y el papá le dice, mijo, ¿usted sabe cuál es la diferencia entre un rico y un pobre? Y el muchacho, claro, el rico es el que tiene plata. Y el pobre, que no tiene. Y el papá le dijo, no. Un rico coge, un pobre con 5 millones se compra un teléfono.
1: Ajá.
3: Y el teléfono, dentro de un año, vale 1 millón de pesos. El rico coge los 5 millones, los invierte y dentro de un año tiene 50 millones.
1: Así es.
3: ¿Yo? ¿Siento eso que es? Sí.
1: Sí, señor.
0: ¿Yo? ¿Esa es? Qué reflexión más bonita.
1: No, es que, no, que sí. Y nos hace falta mucho, ¿yo?, la cultura del ahorro,
2: del administrar bien el dinero.
1: Administrar bien el dinero.
2: Cuidarlo.
3: ¿Con qué? Me compro la casa de 2,000 millones.
1: Ah, sí.
3: No tengo, no me la acabo, ¿qué me va a meter? No, es cierto.
1: Y hay frases que quitan plata. Por ejemplo, la frase me lo merezco, eso quita 500,000 por de una. Ah, no, de donde no me muera, ¿qué? Le quita 2 millones. Ah,
3: sí,
1: ¿qué?
3: Señor.
1: Otra frase que quita plata, pinchadito, don Carlos.
3: No, es que me tengo que dar un gustico.
1: Sí, una frase que quita mucha plata, pero mucha. ¿Qué va ni qué? ¡Esa quita plata! ¿Qué va ni qué?
3: No, aquí vinimos a pasar bueno.
4: ¿Y si no amanecemos mañana, qué?
1: Por
0: nada me llevo.
1: Y nada me llevo, esa sí que quita plata.
3: Sigan aplicando esas. Bueno. De las noticias. Ay, hombre, ayer cuando venía para acá, hombre, y esto es para hacer, hombre, una crítica. No es que uno sea partidario de un grupo político o de otro. Dejemos que la gente exprese sus ideas, que cuente sus cosas, y el día de las votaciones votamos por el que nos guste. Ayer cuando venía para acá, incluso, oiga, ese problema del accidente allá en la variante al aeropuerto fue delicado porque ustedes lo anunciaron cuando yo salía a las 8, a esa hora llegó el informe de tránsito. Y yo subía como a las 10:30 por Palma, estaba cerrado
0: todo. Estaba cerrado todo, pues.
3: Y sí, me tuve que ir por el otro lado, por Carrizales. Y ahí antes de comenzar la bajadita, me encontré con, bueno, me encontré, no, sobrepasé la chiva de la minga indígena, la chiva de la campaña del pacto histórico que está recorriendo el país. Yo no sé si no una chiva o son muchas. Esta tenía placa de Popayán. Y la chiva venía para Oriente, toda esa cosa. ¿Cuándo ahora me encuentro por ahí que aquí en el Carmen de Viboral les echaron vainas y les decían fuera y les gritaban cosas, en fin? Bueno, cierto, cada quien tiene derecho a opinar y tener su preferencia política por uno o por el otro. Pero es que eso está volviendo feo, una confrontación por allá. Otro pueblo también lo sacan.
0: En otros pueblos, y en muchos pueblos, don Carlos, los están sacando así, ¿no?
3: Entonces,
0: yo creo que todos tenemos derecho a hacer su bulla, ¿no?
1: Sí, pero le digo una cosa, es de muchos pueblos. Estoy viendo las noticias esta semana sobre esa chiva de los de la minga. Y estoy en otro municipio. Allí al menos pues fueron cruces de palabras en el Carmen.
3: Sí.
1: Pero en otros municipios es con piedras.
0: No, una señora.
1: No, la gente le cerraba la vía.
3: Claro, aquí otros ciudadanos evitaron que se produjeran actos vandálicos y agresiones. Pero sí, yo creo que es, yo no sé si eran muchas chivas o qué, pero esta venía pues, y cayó aquí al Carmen. Era una placa de Popayán, yo no sé si serán más. Y en el techo, en el capacete, tienen una carpa, como que duermen ahí, ¿será o qué? Porque eso tiene una carpa más así en forma como de un techo, bueno, a dos aguas.
0: Y esa gente que come, ¿dónde comen?
3: No, eso, no, eso está patrocinado, está pinchado, eso viene pago, de, oh, eso lo pagan pinchado, ellos no vienen de gratis, ni vienen a aguantar hambre.
0: Sí,
3: ni vienen
0: ya usted vota por lo que usted quiera, pues. Sí, pero sí,
1: y además, pinchado, yo no
3: dedicar mucho... son gastos de campaña, pinchado, gastos de campaña.
1: Ellos no dedican mucho tiempo en un pueblo porque ellos almuerzan y ahí mismo van, porque como indio comido, indio ido.
3: Una chucha o una zarigüeya.
0: Vamos con noticias, mami.
3: Atención. En operación coordinada entre Ejército y Sijín, desarrollada en el Bajo Cauca antioqueño, se logró la captura de alias Catiro. El Catiro, señalado de ser el segundo cabecilla de zona y jefe de sicarios de la subestructura Manuel Alexander Ariza Rosario del Clan del Golfo. Con Catiro cogieron también a alias Rolo y alias Nietzsche, presuntamente integraban su esquema de seguridad y apoyo logístico. En Venecia, esta muñecota, hombre, una mujer está acusada de presuntamente extorsionar a su expareja sentimental.
0: Oiga eso.
3: ¿Cómo le parece? Ah. Le estaba pidiendo 500,000 pesitos para no publicar unas fotos íntimas, no divulgar videos de carácter íntimo. Y resulta que, claro, dice el reporte de la policía, fue detenida cuando recibía 500,000 pesitos. Ah. Pero ¿sabe qué, pichingo?
1: Señor.
3: Resulta que la mujer estaba extorsionando a su expareja, que es un policía.
1: Ay, dígale que vaya el show de la otra semana, que llama el día de la huevao. Que eso...
0: Ay, no, no, no.
1: Pero sé cómo extorsionó a un policía.
0: Si un policía no, también no, tiene señora,
1: sí,
0: y tiene
1: pero
0: novia.
1: Porque 500,000 pesos.
0: Ah, pero
1: policía.
0: Policía, un soldado.
1: No,
0: que sea.
1: Pinchado, no digamos mentira, un policía pinchado, está entrenado no, para eso.
3: Que usted también va a extorsionar un policía.
1: No. Policía está, un policía está entrenado para eso, sabe cómo hace las cosas. ¿Sabe?
0: Y cayó.
4: Ahí, ahí le dice a la señora que está en un operativo para que una vieja cayera.
3: Que estaba infiltrado.
1: A mí me dio una
3: yo
1: vez.
3: Yo me la infiltré y me le metí a la cama.
1: A mí una vez me amenazó, me iban a extorsionar así. Que hay que le va a mandar la foto y las conversaciones que usted y yo hemos tenido y a su esposa. Y yo mándeselas, que yo le mando la dirección de su casa y dije, si arme un zapeloco aquí bien bravo.
3: Que lo pelen a usted.
4: Mándelas y salimos los dos.
0: Ayer en la Tusa se presentaron muchos casos de esos.
1: Eso pasa mucho, lo chantajean a uno.
0: Por eso, y llega y la una se da cuenta, la otra se da cuenta. Y por eso es que usted ve mujeres agarradas de las mechas peleando y hombres quizás hasta matándose por ahí por mujeres.
3: Verdad, verdad. Bueno, sigo. Ve. Murió un muchacho que le hicieron un tatuaje, una infección luego de hacerse un tatuaje en una pierna. Le habría ocasionado la muerte al muchacho Juan Felipe Palacio Vélez, 26 añitos de edad. Se habría grabado en la piel una figura de grandes dimensiones en una pierna. Eso fue durante Expo Tatuaje que se realizó el fin de semana anterior en Plaza Mayor aquí en Medellín. La mamá, una fiscal, la doctora Alejandra Vélez, la mamá del fallecido, dijo que el muchacho se tatuó durante la feria, los 3 días, porque como es un tatuaje grande, cada día pues le hacían una parte. Empezó el lunes con disposición y el martes tuvo paro cardíaco. Ya dicen las autoridades que tuvo una muerte cerebral en la mañana del miércoles. Paro cardíaco el martes y el miércoles ya muerte cerebral. ¿Qué dicen los médicos? Que puede haber sido el caso una bacteria. Ustedes vieron el muchacho, el ciclista que se cayó en Francia, muchacho de aquí de Pasca, de Cundinamarca, se apurrió la rodilla, lo llevaron al hospital, lo atendieron, salió de allá y después se sintió mal y resulta que fue una bacteria, una infección. ¿Cuántos, pinchaditos, han fallecido? Y ahora este muchacho, por el tatuaje, se le metió una bacteria y lo mató. Él ya tenía muchos tatuajes, pero mire usted lo que es la cosa. ¿Cuántos por un uñero, por una operación sencillita?
0: Claro.
3: Mm. Ah, y a eso le sumamos lo que decíamos esta mañana en Bogotá. ¿Vio el caso de esa...?
0: No, yo todavía lo están mostrando, don Carlos. Mire, que los vieron a las 7 que salieron con ella cargada.
3: Sí, es que la sacaron.
0: La sacaron cargada con maletas y todo.
3: Lo que tenían allá.
0: Y son venezolanos, dos hombres, son venezolanos. Pero están bregando, es que no se bregan a volar.
3: Ojo, amigos míos, pichinguito, oyente, la gente que está planeando por ahí una cirugía, una liposucción, una cosita
0: pobre
3: esa,
0: señora. Hace
3: una corrección, en fin,
1: no.
3: Sea un lugar especializado, claro, así le cobren platica, claro. Porque es que esa operación que se iba a hacer esta señora o que le hicieron, normalmente en una clínica con médicos, con profesionales, profesionales, con toda el área de la salud y la tecnología dispuesta, vale unos 20 millones.
1: Imagínense.
3: Creo que allá las hacían a 3 millones.
1: No, no, don
3: Entonces,
1: Carlos.
3: Ojo con eso.
1: Le voy a decir una cosa, don Carlos. Ese tipo de cirugías que yo he tenido pues conocimiento sobre este tema, ese tipo de cirugía no es barato. Eso no lo van a decir. O sea, no, y que eso ahorita la operamos y usted despierta y se va para la casa normal. No, eso necesita un día de hospitalización.
4: Eso es una cosa seria, don Carlos, señor. Carlos, el caso de esta señora,
1: y yo,
4: hay una que logró sobrevivir al tratamiento.
3: Allá la encontraron.
0: Encerrada.
4: Y dice eso. A mí me anestesiaron y cuando yo fui a supuestamente me llevaron a la sala de cirugía, no había quirófano, era una camilla.
0: No tenían permiso, no tenían nada, o sea, no sé cómo hacen para montar, ¿cómo hacen para montar como esas cosas?
3: Eso está como los de don Matías, que mataban los marranos para en el monte. Así más o menos.
0: Uy, no. ¿A quién quiere que le toque el morro?
3: Ay, no, espere un momentico.
0: Ah, no, todavía no.
3: No, es que usted habla muchas pajarillas,
0: sí,
3: pincheo.
0: Sí, yo.
3: Bueno, estas son corticas.
4: Un burro hablando de orejas.
3: Están corticas. Platero malo, chiste malo. ¿Sabe quién era Platero? Platero era otro burrito. En Medellín, en operación conjunta de la Policía Nacional y la Fiscalía General de la Nación, descubrieron un inmueble clandestino. Tenían almacenadas 5 toneladas de material explosivo. Eso fue en el barrio Tejelo. Bendito Dios, ¿qué irían a hacer con eso? Nitrato de amonio, anfo, detonadores, cordón detonante. La merca valía unos 400 millones de pesos. Y este señor, que parece que murió, fue por muerte natural, estaba ahí haciendo fila en la personería de Medellín. Ellos, los de la personería, confirmaron el fallecimiento de este señor el miércoles, el 13 de mayo, ahí en las instalaciones, en el Centro Cultural de Plaza de la Libertad. El señor está adelantando un trámite con, digamos, garantía, protección de sus derechos fundamentales cuando el hombre se desvaneció. Parece que murió por causas naturales. De todas maneras, la personería de Medellín asegura que este caso representa un llamado de atención sobre la necesidad de fortalecer el cuidado y acompañamiento a la población del adulto mayor, pinchadito, los señores mayores, al papá y toda cosa. Que pasa es que ellos no se dejan pinchado. Y a mí me dicen, es que usted ya es adulto mayor, ¿usted cuántos tiene? Yo, 65. ¿Usted de qué salía acompañado? Oiga,
0: son Carlos de Lato que va a salir acompañado.
3: No, pues que me pongan una mucama, una muchacha que me lleve y que me traiga, pues, porque
0: es que. Yo que es muy resabiado,
1: No, pero es que, don Carlos, pero es que es en serio, son muy resabiados. Ellos llegan a una edad, venga, pa, yo le llevo a pasar a la calle, le doy la mano, le apago.
0: No, tal, papá le colocamos la manillita.
1: Sí.
3: De bastón. Cojos.
1: Sí.
3: Y no dejan dar la mano para pasar una calle.
0: Yo le digo, ponga mucho cuidado. Y Bello no es una. Bello ya es una ciudad.
1: ¿Cuántos años tiene su papá?
0: Papá 79.
1: Ay, Virgen Santa, Dios mío. No.
0: Está, ya se mueve mucho, pues. Pero amárrelo,
1: amárrelo.
3: Todavía corcovea.
1: Usted lleva la casa y trae las llaves. Y le dice, pa, tan raro, me las traje.
0: Todavía está enterito. Pero ya se va perdiendo, pues, como la. Claro, el avispamiento de un carro, pinchao, una moto.
1: No le digo que yo.
0: Si uno.
1: Yo a mis 38 años, yo ya para pasar una calle miro para ahí 7 veces.
0: Yo también. No. Vamos bien con el morro.
1: No, ¿vale? ¡Lo va a poner!
3: Sí, el morro. Sí, que es que usted habla mucho, pinchado.
5: Eso es verdad. Buenas noches, muchachos.
1: Buenas noches.
5: En el pueblo mío todavía hay. Yo soy de Ituango y todavía hay lo que quiere pichigo, la verdad. ¿Hay una cortina roja o hay unas cosas de bambú?
0: ¡Eso es viejo! ¿Qué se me hizo?
4: Yo soy lo que no sabe manejar eso, mijito.
0: No, se me fue. ¿Qué se me hizo el del morro? Bueno, ahí se lo va a poner. 7 del

0: que nos fuimos, pinche.
1: ¿Para dónde nos vamos? ¿Para dónde? Este fue el del morro, ¿eh?
0: Pinche, se llegó ahí siempre, pinche.
1: Maldición,
0: muy bueno. Pinche, saludame a mi esposa, Juliana Montes, que va conmigo y nos vamos de paseo, pinche, a descansar.
1: ¿A dónde irán?
0: Pinche, otro saludito para el Río Negro, para el perro Alirio Areiza, que ese perro que le toca trabajar, pues, qué pecadito de él. Pinche, colócame un tema y dobletealo, el morro, pinche, camas para el morro.
1: Hágale mío, ya lo puse. Buenos días, un saludito para todos en la mesa. Me colocas, por favor.
2: Aquí estoy.
1: Ah, aquí está. Volvió el dolor de Giancarlos.
2: Yo ese es muy lindo.
1: Sí, me lo pide Yarlady desde los Llanos de Cuivá. ¿Sabes dónde quedan los Llanos de Cuivá?
2: Sí, hace mucho frío.
1: Sí, yendo para Yarumal.
2: Oye, ¿sabes para dónde voy yo?
1: A Remedios.
2: A Remedios, a las fiestas de la familia minera.
1: Yo dije esta mañana.
2: Sí, vamos para allá.
1: Pues está lejos.
2: Está lejos.
1: A ver, no mentira, 3 horitas larguitas.
2: Dicen que 4.
1: Sí, dicen que 4. No, pues se llega a Vegachí y está cerquitica ahí.
2: Está cerquitica.
1: Y todo pavimentado.
2: Para la gente del nordeste.
1: Y todo pavimentadito.
2: Va a hacer los guanabanazos.
1: Muy rico, muy rico.
2: Ahí en el parque principal.
1: Los pueblos son muy buenos.
2: Deliciosos.
1: Remedios. Y pasa a Segovia que queda ya.
2: Pegadito.
1: Rico, sabroso. La gente de Segovia, la gente de Remedios.
2: Hasta en el parque de Remedios.
1: Me atienden bien a Chiste. Sí, me atienden bien a Chiste Malo.
2: Gracias, pinchadito.
1: Ay, ay, ay.

0: 7 de la mañana, 29 minutos, 7 de la mañana, 29, llegó el fin de semana. Llegó el fin de semana. ¿Cuántos momentos este fin de semana íntimos? ¿Sí o no? Ojo con esos momentos que has perdido y cuánto más vas a dejar pasar.
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3: 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Así le dijo ella: amor, voy en camino y te llevo listo el chiquito. Y llega el man y le contesta: pero amor, nosotros no tenemos hijos.
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7: 7 de la mañana, 34 minutos, en Olímpica a las 7:34.
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7: Dice por acá la gente de San Jerónimo que los saludemos. Abrazo, reportando sintonía, Miguel. Un saludo, Miguelito, mía, San Jerónimo.
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7: 7:35, Olímpica. Ahora tenemos las 7 de la mañana, 35.
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1: 7:36 en Olímpica, ahora tenemos las 7 de la mañana, 36 minutos.
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1: Dice una persona por acá que se me perdieron los papeles, que se nos perdieron. ¿Es posible? Claro, mande el mensaje. Y aquí por un servicio de papeles no le vamos a cobrar. ¿Qué tal? Dios nos libre. Por papeles, en fin, hay servicio urgente. Todo eso, nosotros los pasamos totalmente gratis con todo el amor del mundo. Ya tenemos las 7 de la mañana, 37 minutos. Servicios sociales. Que es para ustedes. 7:37.

0: Arrancamos primero para
1: Pinchadito, tenemos fiestas este fin de semana. Obviamente es un puente donde no hay muchas fiestas, pero sí hay una programación donde usted puede ir a disfrutar. Bueno. Del 13 al 18 de mayo, fiestas de la Concordia y de la Arguería. Esto es en Concordia.
2: Las fiestas de la Concordia son en Concordia.
0: Pero lo que pasa es que esas fiestas son las mismas que sean en enero, ¿qué?
2: Yo no, creo que las trasladaron.
0: Sí, porque, ¿sí?, yo fui una vez a esa fiesta en enero.
3: Señor.
0: Ajá.
3: Las pasaron pinchadito.
0: Sí, yo fui allá en enero.
1: Sí.
3: Sí, son de la Concordia o la Cordialidad que llamábamos,
1: sí,
3: antes.
1: Sí, señor.
3: De la Arriería y de la Trova, porque no olvidemos que esa es la cuna de la Trova. Allá nació la Trova Paisa. Bueno. Yo no sé por esta época, incluso el fin de semana también hay fiestas en Jardín.
0: Sí, ya vamos con
3: pues eso. Digo yo, ¿por qué pinchadito? Porque habitualmente en Concordia se hace en enero, que viene la gente platudita de cosecha de café, y entonces para organizar las fiestas, tú sabes, el municipio pone un billete largo contratando artistas, pero también se pide colaboración al comercio. Y en esta época, si en época de café va donde usted, unos señores cafeteros platudos, ve una colaboración. Yo no tengo, hombre, ahora no se puede, esto está muy malo.
0: Bueno, pero las van a hacer.
3: Sí, sí, en esta época que no hay plática.
1: Muy bien, tengo programación, pinchadito. Hoy viernes 15 de mayo vamos a tener en el parque principal, obviamente, diferentes actividades. Uno de los artistas invitados va a ser Yelsi. Mami.
2: Mami.
1: Y va a tener DJs
2: pero
1: también.
2: Pero que diga que Yelsi, que después de que se hizo el implante capilar, uno no lo conoce. Yo me lo encontré en estos días.
1: Y desde que se operó la nariz,
0: quiero,
1: sí, también.
0: Yo no quiero tanto la música.
2: Ah, no, a mí me encanta, pero que, pero cuando él se suba tiene que decir, yo soy Yelsi. Sí, mami. Porque si no, no lo conoce.
1: Muy bien, el sábado 16 de mayo hay talento local en el parque principal. A las 2 de la tarde, los parranderos de la Floresta. Homenaje a David Correa y gran.
0: Ah, David de allá, David Correa es de allá.
1: Sí, señor.
2: El andariego.
1: No era el andariego.
2: No. Milagro.
1: A las 5 de la tarde va a ser el Festival Nacional de la Trova, Ñito, Restrepo y Salvo Ruiz en el parque principal. Y orquestas invitadas va a estar La Bocana, Fernando Burgos.
0: Urbano
1: van a ver DJs y otros artistas.
2: Fernando Urbano, ¿por qué llegan en camioneta? Debería llegar en un urbano.
1: ¿Qué hubo?
2: Sí, por eso llegaron en un bus urbano, porque ya Fernando Urbano.
1: Bueno. Programación del domingo 17 de mayo, hay desfile de la Arriería. Ahí a las 3 de la tarde es que Agua Parranda, un homenaje a los arrieros.
2: Ah, sí.
1: A las 7 de la noche empieza como diferentes artistas. Artistas Alejo Urrea, Giancarlo Centeno.
2: Alejito.
1: Y la propia banda, entre otros artistas.
2: ¿Ustedes sabían?
0: Me acaba de mandar una cosa y no me la ha mandado.
2: ¿Quién, Alejito? Ahorita le escribo.
0: Ahorita le escribo.
2: Ese es paisano mío.
0: Dígale que yo le pedí que ¿por qué no me lo ha mandado?

0: Dao. Sí, y que me lo mande a mí también. Yo no sé qué es, pero que a mí también me mande la chiris.
1: Muy bien, el lunes 18 de mayo estará a las 3 de la tarde el reinado subregional de la tradición caballística.
0: Ay, qué lindo.
1: A las 7 va a haber un mano a mano, los relicarios y el dueto Buritica.
0: ¡Virgen Santa!
1: A las 9 de la noche hay coronación del reinado de subregional de la tradición caballista. Y a las 9 y 30 se monta Luis Alfonso.
0: ¡Virgen Santa, el lunes!
1: Va a estar los... hay mariachis y hay DJs a las 12 y 30. O sea que la gente al martes no trabaja.
2: Ay, ay, ay. ¿Eso es en dónde?
1: En Concordia.
2: Concordia. Saludos para la gente de Concordia, que sé que nos escuchan mucho.
0: Yo soy rey de la trova en Concordia. Hace mucho tiempo me gané el festival de trova y este año me hicieron ojitos. Y no.
2: Nada.
0: Una gana de ir a trobar a Concordia.
2: Bueno, un abrazo para la gente de Concordia. Y ahí nos brincamos.
1: Para Jardín Antioquia. Jardín Antioquia. Fiestas de la Rosa. La de la Rosa Jardín.
0: Apuesto que allá sí va a estar el andariego.
2: Allá sí va a estar.
0: Hoy
1: viernes 15 de mayo hay presentación.
0: Deja el charrito negro.
1: Ay, tan lindo, miren esto. 2 y 40, presentación de danza, adulto mayor y distintas capacidades.
0: Qué
1: bonito. Van a haber diferentes actividades. Hoy a las 8 y 40 estará el clásico Herrera. A las 10 habrá un tributo a Soda Stereo y entre otros artistas, DJs como DJ Dessert. Son puros clásicos. Noche juvenil.
0: Que ese Soda Stereo va con limón y todo. Es muy bueno, muy bueno.
2: Jardín.
1: Sábado 16 de mayo, mañana habrá mercados jardineros. Hay un festival de trova a las 4 y 40. Y a las 11 de la noche va a estar el dueto Buritica.
2: Buenísimo.
1: Remata Jimmy Sosa a la 1 de la mañana. Vayan bueno.
3: Epa caramba. Ven.
1: Domingo 17 de mayo hay comparsas Jardín, un paraíso biodiverso. Habrán diferentes artistas y entre ellos a las 11 de la noche el andariego. Remata la orquesta de la policía.
2: Yo, pichingo, así va a estar el andariego.
0: No, es. Empiecen con la
1: cantaletica. Muy bien, el lunes.
0: De aquí para arriba empiezan con la cantaletica en todos esos juegos.
1: El lunes 18 de mayo, el remate de las fiestas. Hay premiación de sancochos a las 3 de la tarde. Eso, como lo premiarán. Prueban todos los sancochos.
2: Claro,
1: eso
2: es bueno.
1: Uy, qué rico.
2: En San Rafael lo hicieron.
1: Hay cabalgata a las 5 de la tarde y rematan por acá. Grupo La Escena, Los Ideales del Vallenato.
2: Muy bien.
0: En un sancocho
2: más
0: de esos.
2: ¿No más?
1: No, me falta uno pinchado.
0: Katy, en un sancocho, es un festival de sancocho. A un viejito le fue una pastilla de Viagra a un sancocho.
1: Sí.
0: Y perdieron porque la yuca quedó dura. Le quedó la yuca dura y
3: entonces paluda, perdieron. Paluda.
2: No.
1: Bueno, qué pinchadito. Eso es en Segovia, está lejitos. Segovia. Las fiestas del río Pocuné
2: son muy tradicionales. Eso es así, vea. Eso no cabe una aguja.
1: Imagínense, hoy 15 de mayo hay partido amistoso, tarde recreativa y rumba aeróbica. Eso va a estar muy chévere.
0: Ay, con
1: rumba aeróbica.
0: Con el calor va a sudar uno hasta petróleo.
2: Hasta oro.
0: Ay, vea, yo ya estoy sudando. De solo imaginarme el baile.
2: Dele.
1: Muy bien, hay diferentes artistas invitados para el sábado, entre ellos la propia banda y Junior Santiago.
2: Qué bien.
0: Junior Santiago.
1: 17 de mayo hay desfiles, hay torneo de ajedrez y artistas invitados. Estará el señor Alex Manga. Entre otros artistas locales, pinchadito, pero el principal es Alex Manga, ya en Segovia. Sí, señor, las fiestas del río Pocuné.
3: Yo voy a estar
2: aladito.
1: ¿Dónde va usted?
3: A las fiestas de la familia minera.
1: En
3: el parque principal.
1: Qué bueno.
0: Esas fiestas de la mina, de la familia minera valen oro, si quiere que le diga.
2: Bueno,
1: ¿y usted para dónde va?
0: ¿Yo? No. Para la casa, si Dios quiere. Sí.
2: Yo tampoco.
0: Pinchadito.
2: Yo creo que hay para una finca allí en Copacabana.
0: Bueno, Dios, pero pinchadito para todos los oyentes olímpicos.
1: ¡Dice!
0: Dicen que el 98% de los municipios en Antioquia, cuando hacen fiestas, llevan el andariego. El otro 2% llevan el de Yo Me Llamo.
2: No tiene Yo Me Llamo.
1: Gracias a Dios, no tiene Yo Me Llamo.
2: ¡Oiga! ¡La gente de Concordia!
1: ¡Ay,
2: Dios!
1: ¡Oiga! ¡Hasta el lunes!
2: Sí, como les canta de Venezuela.

0: 8 de la mañana menos 8. O sea que son las 7 y 53, ¿cierto que sí?
1: Señor.
2: 8 menos 52.
0: 8. Ah, 52. Ay, no, ya brincó el reloj, ¿no? Ya brincó, ya brincó. Ah, ya brincó. 7 y 53, o sea, menos 7. 8 menos 7.
1: ¿Cuánto es 8 menos 7? ¿Ah? ¿Cuánto es 8 menos 7?
0: 8 menos 7, 1.
3: ¡Ay! Mío, qué pincheito era hoy, tú.
0: Oh, mío.
1: Qué divinito.
0: Ahí no me fue tan mal en matemática. En español sí me iba muy mal. Aló, buenas. Oiga, señora.
2: Buena.
4: Me regala retorno, pinchaito, en el borde lo hunde.
0: Hace que mueven todos los botones, yo no sé por qué. Hágale. Ah, sí.
4: Debe ser el fantasma.
0: Debe ser el fantasma, porque si un botón está en B, ¿por qué tiene que aparecer en C?
5: Cierto que sí.
0: Sí, es que eso es lógico.
5: Es como cuando usted deja una cosa en un lado
0: y aparece en otro.
5: Y otro se la lleva para otro.
0: Ahí está.
4: Y esta huevona, ¿por qué me mira a mí?
0: Ah, esa es la que le lleva las cosas para otro lado. Todo aquí. Lo mueve
5: todo. Todo lo que uno pone en un lado, él se lo lleva para otro.
0: Ajá, ¿por qué?
5: Ay, yo no sé. Pero estas. Usted sabe las casas cómo son.
0: Sí, sí. Ahí sí lo está escuchando perfecto, ¿cierto?
5: Sí, claro, me está entrando como es pinchadito,
0: bueno,
5: mi amor.
0: Bueno, señora.
5: Oiga, pinche. Para felicitar a los profesores en el día del profesor.
2: Hoy el día del profesor.
0: Sí. ¿Quién de su casa fue profesor?
5: Hoy es día del maestro, Belarmina, vos que fuiste maestra.
4: Yo fui maestra, muchachos. Sí.
1: Claro, ella es pensionada de la maestría.
0: Ella enseñó mucho primaria.
2: ¿Sí?
4: Ay, esos muchachitos maliciosos, ya cuando van llegando a quinto de primaria se vuelven maliciosos. Piden permiso a toda hora para ir al baño y se demoran media hora. Yo no sé qué es lo que hacen. Bueno, sí sé. Entonces agarrándole el pescuezo al ganso.
0: Señora.
1: Ay, yo vi que por allá en las noticias apareció. Eso fue aquí en Medellín, pero no sé en qué barrio. Un indigente.
0: Sí.
1: Jalándose el ganso.
0: Sí.
2: Ah,
0: pero es que ellos.
4: Esto es muy común en
1: también,
4: esa gente.
1: Y también tan ociosa quien lo grabó, ¿no? Mm.
0: Y en Bogotá también es Jeff.
5: No respetan la intimidad de la calle.
4: Oiga, hombre, yo quiero hoy, pues, soltando el ganso del indigente, quiero saludar a unos profesores que fueron cruciales en nuestras vidas, en nuestra vida, como don Leonel Betancourt, el señor padre de Pucheros. Ese señor marcó en mi historia. Ese señor fue el primero que hizo festivales de la trova en el Alzate Avendaño, y de ahí para adelante la camada de trovadores que se vinieron. Don Leonel Betancourt, don Iván Gómez, profesor de genética emérito que nos oye todos los días.
1: ¿Quién?
4: Octavio Pulgarín. Octavio Pulgarín del Politécnico Jaime Isaza David. De tuve la oportunidad de estudiar agropecuaria. Óscar Madrid Cosio de la primaria. Y don Ramón Elejalde, que también fue un gran profesor. A todas esas personas, se me escapan muchos, pero a cada uno de los profesores que te hayan enseñado o nos hayan enseñado, gracias, porque fueron prácticamente nuestros segundos padres. Nosotros pasamos la mitad, o cada uno, y a usted le ha tocado la mitad del tiempo o del día hábil, la pasamos en la escuela. Y la mitad en la casa, ¿se acuerda?
0: Don Imelda, don Evelio.
1: ¿Aló?
0: ¿Aló?
5: Aquí estamos.
1: ¿Y esa pausa qué fue?
0: Yo pensé que era que no nos...
3: Era una pausa activa.
5: Estamos y no contestaron.
1: Era una pausa activa.
0: Felicitaciones a todos los maestros en este día maravilloso. Yo tengo que llamar a mi primita hermana,
5: bueno,
0: Esther Oliva Teortúa, que mucha en Come Plata la conocen.
1: Ay, vea, yo por ejemplo tuve un profesor muy querido que se llamaba Genaro.
0: ¿Genaro?
1: Sí.
0: Yo
1: tuve... Y a doña...
4: Genaro.
1: Sí, y a doña Amparo también, que me daba clases de matemática y me hizo la vida imposible. Ojalá la señora esté viendo que sí triunfe en la vida y que no me quede vagando.
3: A Luis Blandón en el Liceo Departamental Integrado de Sabaneta, a él también.
1: ¿Usted se acuerda? A Memo.
3: Al profesor Memo, al
0: químico. Los profesores de Barbosa, yo ya vi unos por ahí.
4: Usted debe haber dado mucha brega, chiste malo.
3: Oh, la normal que da uno en esa época.
4: usted. Yo me acuerdo cuando yo era profesora que entre las colegas nos decíamos, teníamos un refrán que era: maestra, la que no lo da, lo presta.
0: Señora,
4: por Dios. Y ay, María.
0: No.
4: Ahí desacreditó el gremio.
0: No.
4: Bueno, muchachos, me voy con Melini Melambe.
1: ¿Quién es Melini Melambe?
4: ¡Claro! ¡Katy, voy con usted!
1: Oíste, don Evelio, de una vez te voy diciendo que no me vas a dejar esperando hoy, ¿ok?
4: No, mi amor, ya la llamo porque para que cuadremos una... para que cuadremos los horarios, porque recuerden que hoy a las 8 de la noche en el Teatro Pablo Tobón Uribe es el concierto sinfónico 2.0 de los Sedosos del Ritmo, acompañados de la Filarmónica Metropolitana. Y allá invitaron a John Jairo Pérez a cantar con ellos un par de temas.
1: ¡Qué bacano!
4: El repartidor, que fue grabado en Navidad con ellos, y a cantar Al Bajad Mamad sinfónico. ¿Cómo le parece?
0: No, con la Filarmónica
4: Metropolitana. No, de verdad que es un trabajo muy lindo, tiene mucho humor y tiene mucha cultura musical, porque son como 30 músicos. Hay violines, violonchelos, fagot, contrabajos, pianos. Es un ensamble muy bonito para quienes quieran ir al Teatro Pablo Tobón Uribe esta noche. Tengo entendido que usted va a ir, Katy.
1: Señor.
4: Bueno.
1: Usted también va a ir donde mí, ¿cierto?
4: Sí, claro. Voy donde usted y luego salimos para allá. Y le recuerdo que en noviembre estaremos haciendo parranda sinfónica con la Filarmónica Metropolitana y John Jairo Pérez. Bueno, vamos con Bellini Melambe.
1: A ver.
0: Arranque.
4: Bueno, Pacati.
1: A ver.
4: Bellini Melambe fueron a la panadería.
1: Sí.
4: Melín compró el pan suave.
1: Y Melambe.
0: Por eso.
4: El y duro. Me lambe el duro.
1: Ah, yo me lo imaginé. Yo, chino. ¿Cómo es de rico un pan duro?
3: Depende.
2: Ay, sí, mábele. No, pero espera, ñemelda, metámosle coro a eso, que hoy es viernes. Sí.
1: Hoy es viernes y tu cuerpo hoy olímpica lo

0: Siga.
1: Gracias, Pichingo, entonces voy con usted.
2: Ah, yo
1: la que Melín y Melambe. Melín y Melambe hicieron el desayuno.
2: Ah.
1: Melín preparó el chocolate.
2: Y Melambe.
1: Y Melambe la arepa.
3: No, no, no, no, no.
4: Día cochina.
3: No, no, no, no.
5: ¡Ey! ¡Ey! ¡Qué bueno que me pasara!
3: ¡Señora!
2: ¡Ya!
5: ¡Chiste malo!
6: Buenas, ¿cómo me le va?
5: ¡Chiste malo, amor! Voy con usted.
4: ¡Ay, amor!
6: No, no. Amor, no, no, no, no se le tuerza a quesito de hoja, pues.
2: Ah, pero si él no quiere ceder, se le usted.
5: Me lambe. No, es que esto es un coqueteo, con él es en serio. Melín y Melambe hicieron sancocho de gallina.
6: Melín y Melambe hicieron un sancocho
5: Melín de gallina. Sí, Melín y Melambe hicieron sancocho de gallina. Ajá. Melín se comió los muslos.
6: ¿Y Melambe?
5: Y Melambe las pechugas.
6: Ay, no me dio cosa. No. ¿Cómo eran las pechugas de?
3: De no.
4: Ay, no.
6: De Belarmina.
4: No, no.
1: Pues de nuevo, vea.
3: No, no, no, no.
4: Aquí
3: no,
4: estoy.
1: Lo voy a hacer a Pinchao, que me falta.
3: No, yo lo voy a hacer una Imelda.
1: Pinchao. Pinchao. No, voy con usted.
3: Dígale, pues, que la última la hago yo.
1: Vea, Melín y Melambe compraron dos pasajes para viajar en bus.
3: Uh-huh.
1: Melín compró el puesto sentado.
3: Y Melambe.
1: Y Melambe el parado.
4: María, bueno. Dios Padre Todopoderoso.
3: Cerramos con esta, doña Imelda.
2: Espere, espere, que esta merita.
3: Sí, y como es el día del profesor.
1: Que el evento está haciendo señal.
3: No, no, no hay más tiempo.
6: Ay, Heriberto, Heriberto, Heriberto.

0: Eso.
1: Imelda, ¿está lista?
2: Sí, aquí estoy.
1: Métalo, fue a la boquita que está viendo mi maluco.
2: A ver, hágale.
1: Listo. Melín y Melambe estaban en el salón de clase. Melín cogió el borrador.
2: Y Melambe.
1: El lápiz.
3: Yo creí que era la regla.
4: Yo.
5: Por la tiza.
4: Me reí.
2: No.
1: ¿Qué?
2: Ay, chao. ¿Quién le mandó tan mal?
3: Ay, tan mala.
5: ¿Y Heriberto?
6: Hasta para adelante, breve, Melín y Melambe.
5: Sí, a Katy.
7: Quieren que le haga Melín y Melambe. ¿Con quién la quiere hacer?
6: Hasta para adelante, breve, mamoncita y Katy. Las tetas están buenas.
1: Señor.
7: La coqueta y la más buena. Que Katy es la más coqueta y la más buena, está diciendo él. Katy.
4: Señor, aquí estoy.
7: La Liberto va con usted. Liberto ahí tiene a Katy.
4: Dígalo.
6: Katy, mamacita, estamos con este hoy viernes para que tengo un bloque de mamadas.
4: ¿Qué?
7: Que le gustaría comprarle una caja de empanadas.
4: Ah, nosotros comimos ya empanadas hoy.
7: Sí.
3: Empanadas. Sí, yo invité.
6: Le pica el rodillo.
3: Ah.
4: ¿Cómo?
7: Que si le echaron de pique amarillo.
3: No.
5: Eso no digo. Bueno, Melín y Melambe.
7: ¿Ah? Bueno, Melín y Melambe, pues el evento. Ah. ¿Qué ves?
6: Abre Katy, prende para la oreja.
4: Sí.
6: Melín y Melambe compraron dos penes.
4: Ajá.
1: ¿Qué? ¿Qué? ¿Compraron qué?
7: Melín y Melambe compraron los panes.
1: ¡Ah!
4: Yo escuché otra cosa.
6: Melín y Melambe compraron penes.
7: Compraron dos penes.
1: ¡Panes!
3: Ya ni usted le entiende.
6: No,
7: vuelva, repita, hombre.
6: Melambe compraron penes.
1: Panes, dos panes.
7: Melambe compraron dos panes.
6: Melín se comió el chiquito.
4: ¿Qué?
1: Melín se comió el chiquito.
6: Melín Melambe le dieron por el chiquito.
7: A Melín. Compró el chiquito, se comió el chiquito.
4: Ah, ya. ¿Y Melambe?
6: ¡Lame el grande!
4: ¿Qué?
1: ¿Eh?
7: Que le lambe el grande, hombre.
1: ¡Ah! 8:00 a.m, 5 minutos en Olímpica.
3: Doña Imelda, la última pose, yo se la voy a hacer a Doña Imelda. Hablando de profesora.
2: No. Hágale pues, y yo le hago una última a usted.
3: ¿Para? No, ya, la última es la mía.
1: Entonces no tiramos comerciales.
2: Hágale pues. No, hágale.
3: Melín y Melambe comenzaron a empacar los útiles para ir a la escuela.
2: Sí.
3: Melín cogió los cuadernos.
2: Y Melambe.
3: Y Melambe la tula. Ya, chao.
1: Chao.

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14: Vienen las del cierre, 8 de la mañana, 14, no le implica.

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1: Las noticias para el pueblo, don Carlos Tobón.
2: Sí, señor.
1: Las noticias.
2: Bueno, ¿y qué? ¿Dónde está el pichingo?
1: Ah, no, ese se fue.
2: Ah, bueno.
1: Pues aquí no anda nadie.
2: Écheme la frase más bien, que hoy sí está bonita.
1: Hoy sí está bien bonita, ¿cierto, don Carlos? Hoy
2: deben bonita. Estar comiendo empanadas allá atrás.
1: Ah, seguro, eso tengo lo
2: sí,
1: por seguro.
2: Sí, sí, sí, claro, no. Ellos piden siempre cuando no estoy yo.
1: Sí, sí.
2: Se les tiene en cuenta.
1: Sí, sí, no, ese es chiquitico, don Carlos. Usted sabe que chiquitico es así. No, y no es que yo hable mal de él y que... No. Y después dice, no, que es que el pinchadito... Que no, mire que la verdad todo lo que yo digo.
3: Claro.
1: No gastes lo que no tienes.
3: En la papaya.
1: Las fiestas pasan, pero las deudas se quedan. Vive para avanzar, no para aparentar.
2: Bueno, ya en esta tandita de cierre tengo dos casos de accidente de tránsito, uno con persona fallecida y el otro con unos niños que resultaron afectados gravemente, pero hasta ahora no hay reporte de niños muertos, por fortuna. El primer caso, el accidente de tránsito que se registró esta madrugadita aquí en el peaje de Sajonia. El peaje de Sajonia es el que está aquí para el lado de acá en Oriente, en el túnel de Medellín-Río Negro. Resulta que ahí saliendo del túnel, tome pinchadito miel de abeja. Resulta que el accidente ocurre en el peaje. De allá para acá, cuando ya sale uno del túnel, eso es bajadita. Y a la derecha pues está el paso libre, porque usted ya pagó el peaje antes de ingresar el túnel aquí en el lado de Medellín, ¿cierto? ¿Quién sabe cómo iría este señor?
1: ¿Dios
2: sacó todo ese carro?
1: ¿Cómo bajaría?
2: Dios destruyó esa caseta, ese carro quedó completamente destruido, bendito Dios.
1: ¿Y eso fue a qué horas? ¿Y eso fue en la madrugada?
2: Eso imagínate. Entre la 1 y las 2 de la mañana pinchado.
1: Es lo que yo digo, en las madrugadas no hay vías de 50 o 40 o ya, las que sean no respetan nada.
2: Ah, no, quién sabe cómo salió de ese túnel y cogió esa bajadita para llegar ahí al puente, a empalmar ya con la doble calzadita entrando al aeropuerto, a la glorieta.
1: O le fallaría el carro, nunca vas a ver.
2: Pinchadito, tiene que ir muy rápido el carro. No, pinchado, yo no sé, pero pues le falló. ¿Quién? Algo falló.
1: Sí.
2: O el carro, o falló él, en fin, pero algo pasó. Eso fue en ese. Eso es kilómetro 13 más 900. Una camioneta, placa G. Elle 978 chocó con la caseta que la destruyó también. Tanto, amigo mío, que resultaron lesionados dos trabajadores del peaje. Jainer José Fuentes Suárez, que es un vigilante de la concesión, y Cristian Agudelo Zuluaga, que es el operario de la caseta. El conductor del vehículo, Miguel Sanín, fue auxiliado, fue llevado de inmediato a un centro asistencial. Sin embargo, por la gravedad de las heridas, murió posteriormente.
1: Ah, qué pesar.
2: Ahí están averiguando qué fue lo que pasó. Sí. Y el otro accidente grave, el otro delicado, ocurrió en Santander, en la curva de Los Parra. Allí un bus, eso es norte de Santander, dejó varios menores heridos. Cuatro niños están en estado de gravedad. Unos 20 estudiantes heridos en el carro, iban como 30 niños. Salían, mi hijo, de clase, iban para la casita. No se sabe qué pasó con el bus escolar. Ahí ese municipio, ese pueblo, llama Lourdes. Sector conocido Curva de Los Parra. Es la vía que conecta las veredas, la Alianza y la Armenia. Esperemos a ver qué dicen las autoridades, pero por fortuna, pues, sí, cuatro niños delicados, pero por fortuna no hay muertos hasta el momento. Lo de la Organización Mundial de la Salud, que dice la gente que no, que el COVID, que eso fue... ¿Un qué es que dicen?
1: No,
2: que
1: todavía,
2: eso lo inventaron.
1: Todavía hay gente que no le mete. No,
2: no, no, no, que es, no, no pasó. No, y así pasa pinchados, como te dije, con religión, con política. Unos creen una cosa y les pasa lo que les pasa y dicen, no, no, eso no es así.
1: No, sí.
2: Bueno, 7 millones dicen oficialmente, pero dice la Organización Mundial de la Salud, y ellos tienen que saber por qué, que por cada persona registrada oficialmente o que murió en una clínica, hospital o centro de salud, murieron 2 más. 7 por 3, 21. Ellos dan cuenta de 22 millones de personas muertas por el COVID-19 en todo el mundo. ¡Qué horror! Ah, y el presidente de Estados Unidos está buscando concluir. Hoy termina, ya está terminando porque ya está de nochecita allá en China, la visita de Donald Trump al señor Xi Jinping, los dos más poderosos del mundo. ¿Cuál más que el otro? Las dos potencias. Espero, pinchadito, que hayan terminado bien, que no comiencen a echarse vainas ahora que cada uno arranca para su rancho. Y es que ellos de lejitos se hablan feito, pero cuando están juntos, como los perritos que apenas se miran y se meten debajo la cola del amo. Así, ¿cómo no? Bueno, cierro la tandita. No olviden mañana, Deportes Tolima, Atlético Nacional allá en Ibagué, en el Manuel Murillo Toro, 6:00 p.m. y el otro partido en el Campín de Bogotá, Santa Fe recibe el Junior de Barranquilla. Hoy el Giro de Italia es bueno, terminan en una loma bravísima, se llama ese monte de allá el Black House, Dios mío bendito, o Block House. Hoy sí se van a sacar chispas allá, hoy sí vamos a ver quién es quién. Gracias, buenos días, buen fin de semana, disfrútelo, pinchadito, que le vaya bien, no, no traiga cositas.
1: No, yo este fin de semana no voy para pueblo.
2: No se ponga a gastar plata en estos chisgarabís, en estas zarigüeyas.
3: Porque no, si él quiere tener un detalle con nosotros, don Carlos, no me dañe el cliente, hágame el favor. No me dañe el cliente.
1: Don Carlos, no, lo único que tengo para darles es que él les va a guardar la panelita. Le dice que
3: no, pero ¿cuánto hay que traer una panela?
1: Yo me he olvidado llevarla.
2: Desde el martes se va a vinagrar.
1: No, yo ahorita la reparto, lo que pasa es que nos la trajeron desde el diseño.
2: La va a repartir ahora que yo no estoy. Y así son ustedes.
1: Carlos, que yo le guardo su panela ahí en el closet mío. Bueno, guardo.
2: En el closet. A mí me la saca del closet,
1: pinchó. Ahí está, diga la mamá, repartir la panela que mandó el alcalde Briseño.
2: Hasta luego.
3: El alcalde Briseño.
1: Sí, querido también.
3: Joven, joven el alcalde.
2: Sí. Y el guardaespaldas. Parece como hermano el pinchadito.
3: Sí. Pero grande.
1: Pero más grande.
2: Pero grande,
3: sí. Pero grande, sí, sí, sí, no grande.
1: Con 84.

0: Ahora tenemos las 8 de la mañana 27 en Olímpica, 8 de la mañana 27 minutos. 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
0: 8 de la mañana, 28 minutos. Aquí está Fernando Gil.

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1: Ahora tenemos las 8:31 en Olímpica, 8:31, estás Olímpica 104.9 en la ciudad de Medellín.
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1: 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Esta es Olímpica, 8:33. 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
3: Con los muy buenos días, Pinchaito. 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
1: 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Tenemos las 8:35 en Olímpica, 8:35.
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11: 8 de la mañana, 39 minutos en Olímpica.
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0: 8 de la mañana, 43 minutos en Olímpica, 8 de la mañana, 43. Tenemos invitada a esta hora en Olímpica.
1: Sí, mi pinche, miren, esto es una invitación muy especial. Yo me emociono mucho porque este tipo de actividades, de esto que ayudan a las personas y que les hacen una propuesta diferente a la vida, a lo laboral, pues es mucho mejor. Y hoy vamos a hablar con Ana María Arbeláez, es gerente de la Sociedad de Sostenibilidad de Diageo Colombia, donde lideran un programa de responsabilidad social enfocados en la prevención del consumo del alcohol en menores de edad. Ana, buenos días, bienvenida a los micrófonos de Olímpica Estéreo. Hablemos un poquito sobre este programa tan maravilloso.
2: Bueno, buenos días, muy buenos días a toda la mesa de trabajo y a toda la audiencia. Bueno, hoy vamos a hablar de un programa de becas que tenemos que se llama Learning for Life o Aprendiendo para la Vida en español. Y es un programa de formación para el empleo en donde Diageo paga el 100% de la formación y es para que las personas aprendan acerca de coctelería, servicio, ventas, y esta sea una forma de tener, o sea, es una puerta de entrada al mundo laboral, al mundo de la hospitalidad, de la hostelería, al turismo, los bares, restaurantes, discotecas.
1: Maravilloso. Hablemos un poquito, claro, de hecho nosotros hemos estado hablando aquí en la emisora sobre esta propuesta que tiene el Learning for Life, y también hablemos de por qué es tan importante hoy abrir este espacio de oportunidades para las personas que quieren trabajar, Ana.
2: Claro, mira, creo que hay un punto súper importante y es el tema de educación, de formación, de generar confianza en las personas y abrir la oportunidad a quienes por una u otra razón no tienen la capacidad de pagar sus propios estudios. Entonces, nosotros nos encargamos de ese pago, además lo hacemos en alianza con la Escuela de Gastronomía Mariano Moreno, con lo que contamos con excelentes docentes. Y si bien es un curso corto, es un curso bastante sustancioso, donde no solamente aprenden acerca de coctelería, servicio y ventas, sino como su nombre lo dice, es aprendiendo para la vida. Entonces también hay módulos de liderazgo, de marca personal, de cómo manejar ciertas situaciones en el día a día. Entonces es un curso bastante, bastante completo. Pero entonces no es solamente el tema de educación, sino que es el tema de la oportunidad de empleo. Bueno. Todos sabemos que la educación es la primera puerta para poder tocar en algún lugar donde quisiéramos trabajar las puertas y que ojalá se abran. Entonces, es educación o formación para el empleo.
1: Maravilloso. Bueno,
0: aquí estamos en Medellín. La gente de Medellín, ¿dónde se dirige o cómo hacen
1: para tener información? A eso hoy, pinche, uh-huh. Porque pues aquí, como tú lo dices, sí, si bien ustedes asumen ese 100% de esta beca, ¿qué deben de hacer estas personas para hacer parte de este proyecto?
2: Claro que sí, mira, esto es

0: dirigido a todo el país para personas mayores de 18 años, porque por supuesto trabajamos acerca de coctelería con marcas de alcohol, nuestras marcas como Johnnie Walker, Buchanan, Sol Par, etcétera. Deben pertenecer a los niveles socioeconómicos 1, 2 o 3, que demuestren que por sus propios medios no podrían, digamos, pagar algún tipo de educación. Y como les digo, es en todo el país. Principalmente estamos como abriendo un poco más de cupos en la parte virtual, que es una plataforma de aprendizaje virtual bastante dinámica, que también la maneja la Escuela de Gastronomía Mariana Moreno, y lo único que hay que tener es internet y disciplina y ganas de terminarlo. Pero también tenemos este curso semipresencial en las ciudades en donde la escuela tiene sedes, que son Bogotá, Medellín y Cali. Entonces son 2 semanas, la mitad es en la sede de la Mariana Moreno y la otra mitad es virtual, pero de manera sincrónica, es decir, clases en vivo y en directo.
1: Qué maravilloso. Ana, algo muy importante es la gente donde puede llamar y donde puede adquirir más información para poder hacer parte de este programa.
0: Claro que sí, mira, los invito a todos los interesados o interesadas a que escriban por WhatsApp a este número, que es el 315-916-7684. Lo voy a repetir por si no lo alcanzaron a escribir.
2: No, y es malo,
0: voy
2: a anotar aquí.
0: 315-916-7684. Es un número de la Escuela Mariana Moreno y ellos los van a guiar en todas sus dudas y ojalá para que inicien el proceso de formación.
1: Vea, esto es como para darle un incentivo a estas personas que están buscando formarse en su vida laboral, en su vida profesional, y esta es una oportunidad de adquirir esta beca. Tengo una duda, Ana, y es que me imagino que esto ya lo han hecho ustedes en otras ocasiones. ¿Qué ha pasado con las personas que han vivido este programa?
0: Mira, realmente es un programa que transforma vidas. Nosotros capacitamos al año a 3.000 personas en todo Colombia. Hemos capacitado a más de 18.000 personas y tenemos diferentes casos de éxito, desde la persona que hace el curso y hace su emprendimiento supremamente exitoso, o las personas que hacen el curso y deciden que el mundo de la coctelería y ser bartenders es lo que es su pasión, y llegan a representar a Colombia en el World Class, que es la competencia de bartenders más importante del mundo. O personas que trabajan en lugares muy reconocidos de todo el país gracias a la alianza, o digamos a la beca que hicieron, y a las alianzas que también nosotros como Diario tenemos en el ecosistema.
2: Y que son oportunidades que no se pueden perder porque no son de todos los días.
1: Qué bonito eso. Ana, bueno, déjale la invitación a todos los oyentes que en este momento se están enfrentando su vida laboral, su vida profesional, buscando este tipo de oportunidades, y que hagan parte de este programa que les va a dejar demasiadas enseñanzas.
0: Bueno, los invito a que abran las puertas a la educación, para que tomen esta oportunidad, la aprovechen, y además les cuento que una vez se gradúan, nosotros como Diario no los soltamos, estamos haciendo una comunidad con los egresados para seguirles ayudando en su formación de vida y para seguirlos guiando hacia la consecución de un empleo. Entonces los invito a todos y a todas a que apliquen estas becas y no desaprovechen la oportunidad.
1: Maravilloso. Ana, muchas gracias al programa Diario. Recuerden que Learning for Life está con este programa maravilloso donde es 100% la beca pinchadito. Usted solamente tenga internet, un computador y hágale, tenga ganas para estudiar y aprender a formarse en su vida laboral, en lo que puede hacer en un futuro. Gracias a Ana y a todos los oyentes de Olímpica, y se le tienen esta oportunidad.
2: Ahí está, no pierdan las oportunidades. Son las 8 de la mañana, 50 en Olímpica.

0: 8 de la mañana 53 en Olímpica, 8 de la mañana 53 minutos.
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0: 8 de la mañana, 53. Ya vienen las del cierre. Al estilo Pichingo. 8:53.

0: Temprano es más bacano, una semana más que termina con mucha noticia, con mucha información, como siempre. Y aquí se las hacemos un cierre, así como recordándolas a manera de humor.
1: ¿Cierto, Pichinco? Sí, señor, algunas de las importantes que pasaron esta semana. Muchas. No todas, porque bueno, muchas.
0: Muchas.
1: Mucha noticia esta semana.
0: Temblor y todo eso.
1: Todo.
0: ¡Y el viernes de puente!
1: ¡Súbale! El resumen de noticias llega de forma cantada, unas cuantas importantes y otras.

0: Que sí.
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1: Escuchan Olímpica, 9 y 11 minutos, ya venimos en esta mañana a hablar de avisito clasificado. Si tienes avisito clasificado, mándemelo, 314-580-1049, este es el fin de semana, escuchan Olímpica.

Muy bien, escuchan Olímpica, 9:16. Escuchan los 104.9 FM en esta mañana de viernes, fin de semana. Tandita de avisos clasificados, que compra, que vende, si está en busca de empleo, mándeme su avisito clasificado a través de nuestro WhatsApp Olímpica 314-580-1049. La emisora del primer lugar. Avisos clasificados en Olímpica Estéreo. Tandita de avisos clasificados en esta mañana, rápidamente. Dice por acá Katy, vendo dos lotes a muy buen precio en Girardota. Los interesados pueden llamar al 301-363-4097. 301-363-4097. Por acá les voy a hacer una invitación muy especial allá en Minas de Amagá, porque van a celebrar este fin de semana el Día de la Madre allá en el Caribe. Mañana 16 de mayo, allá desde las 8 de la noche, habrán artistas invitados, se llama Andrés Juan. Van a haber sorpresas, van a haber rifas. Bueno, ahí está para que usted celebre con la mamá allá en el Caribe, allá en Minas de Amagá, allá donde Arley. ¡Listo! Es una dominicana. Avisito clasificado, se vende casa en Zamora, Montes Claro. Tiene escritura, habitación, sala, comedor, red de gas, predial, certificado de libertad. Interesados pueden llamar al 319-280-9792. 319-280-9792. Avisito clasificado, que es que compran, que venden. Si están en busca de empleo, también pueden mandar su avisito clasificado. ¡Listo! Se requiere por acá técnico de bicicletas, experto en reparación de motores dos tiempos. Quien tenga estas habilidades puede llamar por la oferta laboral al 304-354-3146. 304-354-3146. Escuchan Olímpica Estéreo, se vende máquina plana y máquina fileteadora con puntada de refuerzo en el barrio Inciso. 320-691-2356. 320-691-2356. A muy buen precio. Escuchan Olímpica Estéreo, tanda de avisos clasificados, que compra, que vende, si está en busca de empleo, mándeme su avisito clasificado. 9:19, escuchan Olímpica. Naturalita, sí señores, escuchan Olímpica, José viene en este fin de semana.

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que le dice el marido a la esposa, le dice, amor, no sé si te has dado cuenta, pero mira, llevamos 3 meses sin hacer el amor. Y voltea a la esposa y le dice, oigan, al otro es que llevamos

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1: Escuchan Olímpica, 9:27 minutos. 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
1: Bueno, ayer el profesor Néstor Lorenzo en su rueda de prensa fue bastante escueto. Prácticamente que la citó para mencionar los jugadores que nosotros ya habíamos, bueno, que el país sabía que ya había citado, esos 55 jugadores de esa prelista, que le han llamado prelista, yo diría así, 55 jugadores que están bloqueados por parte de la Federación Colombiana y que se concentrarán a partir del 18, y el primero en llegar también, lo hemos dicho, es James Rodríguez. El 18 estará en Medellín y el 23 se trasladará a la ciudad de Bogotá porque comienza a preparar su partido del 29 en el Estadio El Campín frente a Costa Rica, que ustedes saben va a ser el partido de despedida de la selección colombiana de fútbol. ¿Por qué los días de concentración en Medellín? No sabemos. Son, a ver, 5 días en Medellín y el partido en Bogotá. Deberían venir a prepararse un poquito a la altura, ¿no? Para la altura y demás, y estar en Bogotá desde el 18. Pero bueno, han escogido Medellín por esos 5 días. Delicioso no estar en Medellín 5 días, ni me ha faltado. Y

0: jugadores más caros que van a participar en el campeonato mundial. Aparece encabezando esa lista Yamil Yamal, que es el jugador del Barcelona. Increíble este precio. Escuchen ustedes, 401 mil millones de euros. Y después, en el segundo puesto, aparece Haaland, el jugador del City, el noruego, que aparece tasado en 298 millones de euros. Curioso, entre los 10 primeros que sacan no aparece ni Mbappé, que es el Balón de Oro, y no aparece nuestro Lucho Díaz, que es una de las figuras más importantes de la Champions y del fútbol europeo en este momento. Quieran o no, los que sacaron esa lista. Dicen y argumentan que todo tiene que ver con la edad, que se basan en la edad más que en su rendimiento futbolístico, es decir, más en el futuro. Pero bueno, si Lucho creo que no pasa de los 27 años todavía. Pero en fin, son noticias curiosas que se dan en este mundo del fútbol. ¿A quién quieren inflar ahí? No sabemos, a alguien, pero ahí aparecen los 10 mejores jugadores o más caros que van a participar en el campeonato del mundo que se avecina. Noticias para ustedes a esta hora de la mañana en Temprano es Más Bacano, aquí en Olímpica Estéreo, que se metió
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0: Claro que sí.
1: Ave María, suena Hernán Gómez en Olímpica Estéreo 104.9 FM. 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
0: 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Hola,

0: 6:56 minutos. 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

0: Muy bien, escuchan Olímpica, 9:58 minutos. 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
0: 10 y 1 minutos, escuchan Olímpica Estéreo. 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

0: Rico puentecito. Hay tres pueblos donde van a haber diferentes fiestas bien chéveres para que ustedes se programen, pero también pueden disfrutar de la cultura y lo delicioso que es uno ir a pueblear. En cualquier lado, donde usted coja, mi amor, va a pasar rico. Así es, Olímpica de Estéreo al aire. 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

0: Muy bien, escuchan Olímpica, 10:41. Nosotros seguimos disfrutando de lo que se va a vivir en la Nación del Fútbol, donde todos se reúnen, se juntan y por supuesto vivimos una experiencia maravillosa en el campo de fútbol. A ver quién se va a llevar la copa. Pinchadito, ¿usted quién cree que se va a ganar la copa del mundo?
1: Ah, eso apenas va a arrancar. Ojalá Colombia haga bastante.
0: Sí, cierto. Sí, pues yo menos, no creo que lleguemos a la final, pero al menos que no va a haber guerra.
1: Aunque hay gente por aquí que dice, no, eso el primero nos elimina. Imagínense el positivismo. No.

0: Yo no creo, pero sí sé que la vamos a guerrear y vamos a luchar muchísimo. 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
1: No, 25 no.
0: De 55.
1: Vamos a la pata por la mitad.
0: De 55 pulgadas.
1: De 25 ya no existe ni en los hoteles ni en los moteles.
0: De 25 no, de 55
1: grande,
0: pulgadas.
1: Grande,
0: grandecito. Para que usted se vea todos los partidos del mundo.
1: A usted no le gusta una cosita así chiquita.
0: No, chiquita no.
1: Grande.
0: Por eso es que Azúcar Mayagüez se puso la 10 y le va a regalar a nuestros oyentes de Olímpica Estéreo un televisor de 55 pulgadas.
1: Yo creo que es casi así como ese.
0: No, es como ese.
1: Como
0: dice, no, una maravilla. Y nuevo, sí. 0 kilómetros para que usted estrene. 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
1: Más chiquito.
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0: Oh, pues para que participen. Y ya saben que mañana tendremos más regalos para mamá. Seguimos celebrando. Muchos municipios el fin de semana van a estar celebrando el Día de las Madres. En este puentecito, lleve a la mamá a pasear, lleve a la mamá a comer, dele su buen regalo, homenajéla como se merece la mamá. Olímpica Estéreo tiene
1: este
0: regalos.
1: Fin de semana también.
0: Sí, claro, pinche.
1: Hay que darle regalos todos los días a la mamá. Esa mamá no es para pelear.
0: Villadito, uy, yo a mí me gasté mucha plata el fin de semana.
1: Por eso, más.
0: No, mentira. Y es que en mi casa todas son mamás.
1: Cuando la mamá no dice más pa' un hijo.
0: Sí, claro.
1: Dígame, ¿cuándo la mamá
0: le niega algún hijo?
1: Desde que usted nace, desde que ella lo bota ahí en la cama, cuando ella le dice no.
0: No. Pinche todo.
1: Los días le dice más y más y más.
0: Es que la mamá se
1: ama. Bueno, entonces uno porque no le puede decir sí.
0: Sí, a todo lo que diga la mamá, obviamente sí uno puede, ¿cierto? Pero si la mamá no recibió regalo, no se me preocupe.
1: Mañana.
0: Este fin de semana, mañana, estaremos entregando más regalos para mamá. Cuénteme en el WhatsApp Olímpica cuál es el regalo, no se me preocupe.
1: Mañana.
0: Este fin de semana, mañana, estaremos entregando más regalos para mamá. Cuénteme en el WhatsApp Olímpica cuál es el regalo que usted quiere, mamá. Cuéntemelo con la palabra mamá, madre, mamacita, mamazota. Ponga lo que usted quiera ahí, mamá, hay mamita.
1: Hay unas como así jovencitas.
0: Sí.
1: Con chiquito y son solitas. Qué mamacita.
0: Pales por el chiquito.
1: Ay, sí, no les dice uno, ¿no?
0: ¿Qué
1: ¿no?
0: quiere la mamá? A ver, los escucho en el WhatsApp Olímpica 314-580-1049. ¿Qué quieren las mamás de Olímpica Estéreo? Mándeme su audio a través del WhatsApp Olímpica con la palabra mamá. 314-580-1049. Esa mamá se puede registrar, contarnos qué es lo que quiere de regalo. Mañana estar muy pendientes porque van a poder participar por uno de los regalos que estará brindando Olímpica Estéreo a nombre del Golazo Paisa. Olímpica Estéreo al aire, 10:46. Escuchan Olímpica Estéreo, viene Charlie Cruz. Ella no tiene la culpa. Ya regresamos en este viernes fin de semana.
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0: Escuchan Olímpica, ya saben que se pueden registrar con la palabra mamá a través de nuestro WhatsApp o de Olímpica 314-580-1049. Escuchan Olímpica, este es el fin de semana, ya regresamos.
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2: Escuchan Olímpica, 10 y 54 minutos. 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
1: 11 de la mañana, 8 minutos, nos llegó el fin de semana, señores. Me gusta el fin de semana porque en el puente...

0: Este fin de semana estaremos con Olímpica. El mes de mayo no se ha acabado, así que el mes de mayo todavía sigue para mamá. Para mamá muchas cosas. Fin de semana que viene con puente incluido. Una belleza, con puente.
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0: La emisora del fin de semana, la emisora de los puentes. Así que un abrazo.
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0: 11 de la mañana, 15 minutos. 11:15, voy a la línea telefónica, el 314-580-1049. Ya vengo con los oyentes en el WhatsApp de Olímpica. El que canta es Luis Alberto Posada. Se llama Mal Amor.

0: es el momento del descache. ¿Qué, cómo les parece que un chance, se dedicó al narcotráfico y al otro día cayó?
1: Qué lindo.
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1: ¡Qué carajo! ¡Vamos de fin de semana! 11:32. Y estamos de quincena. Estamos de quincena. Estamos de dobletazo. Estamos del cacique, recordemos los Diomedes Díaz. 11:32 y a las 12 la Tusa Olímpica.

0: 12 del día, la Tusa Olímpica, 11:41. En este viernes, fin de semana, ahí estaba el doble con el cacique de la Junta, Diomedes Díaz. Por aquí me mandan movilidad a esta hora.
1: Pinchadito, grave movilidad de sur a norte, ahí en la Ubita, en la planta de agua de Bello. Una tractomula de Bavaria se volteó. Para que tengan precaución y está negativa la movilidad.
0: Listo.
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0: Ay, en Bello entonces. Ahí está, 11:42 en Olímpica, 11:42. ¡Suena! ¡Mi fin de semana! ¡Ay, ca eso! 11:42, el que canta es Darío Gómez. Adiós, ángel mío, mañana me voy.

con tal es que no le haya pasado nada al conductor de ahí de la, del vehículo la cerveza. Pero cuánta gente pasará y sacará la lengüita. Ay, tanta cerveza ahí regada. Ay, Dios mío, vino con esta sed y este calor. Conté que al conductor no le haya pasado nada. Pero me imagino que las cervezas ahí, si queda alguna por ahí viva, lo toman. Ay, Dios mío. Pero está cerrado completamente. La información que me llega por acá a esta hora. Ya viene la Tusa Olímpica de 12 a 2 de la tarde. Voy con la sexóloga. Pero me dicen por acá los oyentes de que ese sector ahí de la UBA, en Bello, sentido vial sur-norte, de aquí para allá, sur-norte, a esta hora hay vías, cierre total, listo, por motivo de volcamiento del vehículo. Cierre total, para que sepan, pues, para que no se metan por esos laditos, con vía alterna. Que se regó la cerveza y en este puente. ¡Ay, güey, mamá! 11:49. Saludos para todos los maestros. Que hoy es el día del maestro.

0: Wilson Zúñiga, guarda ahí de seguridad. El hombre está vigilando a esta hora y está ahí de Happy Birthday to You. Un abrazo para él, que cumple muchos años más. ¿Estará en el poblado o qué? Un abrazo para Wilson, ahí está de cumpleaños. Zúñiga, eso, que Dios lo bendiga y que cumpla muchos, pero muchos años más de vida. A los que nacieron un 15 de mayo.
1: ¿Cómo les parece que llegó una señora a una tienda de armas o a un almacén de armas? Y le dijo al que atendía ahí, señor, me hace el favor y me vende un revólver para mi marido. Y llegó el de la tienda y le dijo, señora, y su marido le dijo de qué calibre era. Y le dijo, ¡ah! Si ni siquiera sabe que el revólver es para dispararle a él.
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Eso suena muy bueno. Y de puente y fin de semana. 314-580-1049. 314-580-1049. Programa de los entusados. Bienvenidos y bienvenidas. Doctora Daniela, sexóloga y psicóloga, también está con nosotros para que ustedes despejen muchas dudas a la hora del almuerzo. Almorzando con Olímpica 104.9.

0: Para que se desahogue.
1: Las penas salen.
0: Para que estemos ahí haciéndole preguntas a la doctora Daniela. Bienvenidos hasta las 2 de la tarde, el programa de los entusados. A través de los 104.9 de Olímpica Medellín.

0: 12 del mediodía, 14 en Olímpica, 12 y 14. Doctora Daniela, tenga usted muy buenas tardes. Bienvenida al programa de La Tusa.
1: Hola, pinche, ¿qué más? ¿Cómo estás? ¿Cómo todo?
0: Como asesorando a todos estos casos de estos entusados que pasan toda la semana.
1: Esas tusas como son de duras, ¿cierto?
0: Doctora, hablando de eso, esta semana hablábamos de cómo soltar una relación. O sea, mujeres que quizás muchas veces son con el hombre que las maltrata y no sueltan.
1: O los hombres, y dicen, porque es que hay hombres que tampoco también son capaces de soltar a su mujer.
0: Y hay mujeres, y las personas lo primero que dicen es esto: no sé hasta dónde podrá ser verdad. ¿Y hasta dónde es verdad esto? ¿Sí puede ser verdad que a una mujer mientras más la maltrate, más le gusta y más se apega al hombre o qué?
1: ¿Sabes qué? Yo he escuchado muchísimas mujeres.
0: Sí, es que yo he escuchado eso.
1: Sí, yo he escuchado muchísimas mujeres. Pero ¿qué es lo que pasa con este tipo de mujeres que les gusta el maltrato o que normalizan el maltrato?
0: O se apegan más o se enamoran más de esa persona.
1: Sí, pero son mujeres que en su niñez, en su adolescencia y en sus relaciones anteriores han vivido muchísimo maltrato y tal vez un maltrato tan fuerte que el maltrato que viven actualmente con su pareja no es nada en comparación a lo que se vivió anteriormente. Esa es una de las razones. Otra de las razones es lo que tú dices, claro, el apego. Muchas de las mujeres que son maltratadas siempre están esperando el cambio de su pareja.
0: O sea, eso he visto también, o sea, como aman tanto a una persona, así la persona le saca de traiciones, les pegue, la maltrata. Ah, no, es que él va a cambiar. No, es que él es muy lindo, yo lo amo, yo sé que él me quiere mucho y él o ella, es que yo sé que ella va a cambiar. O sea, uno es esperando como ese cambio de la persona y eso no se va a ver.
1: No, a ver, de que los cambios son posibles.
0: Sí.
1: Sí, sí son posibles, pero cuando la persona es consciente de que debe cambiar, pero cuando la persona no es consciente y normaliza completamente sus comportamientos, no va a haber ningún cambio. Entonces, muchas mujeres y hombres también se quedan esperando 5, 10, 15, 20 años, toda la vida ese cambio. Y si la persona no se moviliza, es poco probable que ese cambio aparezca. Entonces se quedan esperando ese cambio. Hay muchísimas razones para que una persona no suelte en una relación. El esperar ese cambio, o sea, la esperanza, ¿cierto? Se aferran a lo bueno de la relación, porque bueno, cada relación tiene sus aspectos positivos, pero a veces los aspectos negativos deben de pesar más que lo positivo. Entre un montón de cosas más, porque es que, a ver, están los miedos, están los vacíos, están los apegos, el miedo a estar solo, de pronto la autoestima, sus autoesquemas que no están de la mejor manera. Son tantas cosas para que una persona no sea capaz de soltar a su pareja o a la relación que tiene, porque no necesariamente tiene que ser una relación de pareja, por ejemplo, relaciones de amantes.
0: O sea, es difícil soltar un amante a veces.
1: Claro, es que no solamente estamos hablando de soltar a su pareja con la que se convive, sino cualquier tipo de relación.
0: Es que yo creo que es más difícil soltar un amante, porque usted ya cuando se consigue un amante es porque la señora o una mujer que se consigue un amante es porque ya no quiere el marido lo suficiente. Entonces yo creo que para mí es más difícil soltar el amante. Cuando usted ya se mete con otra persona a escondidas, ya es más difícil soltar la otra que el marido o la esposa.
1: Y en el papel del amante, para el amante también es muy complicado soltar a esa persona. ¿Por qué? Porque es que viven en la esperanza de que esa persona va a dejar a su pareja. ¿Qué es lo que pasa? Que muy pocas veces esa persona deja a su pareja por muchísimas razones, por el tiempo que llevan juntos, por lo que haya en común económicamente, porque los dos sostienen el hogar, por los hijos, por muchísimas cosas. ¿Qué? Es muy difícil que la persona deje él o la amante.
0: Es que es muy triste, doctora, porque es que esto, ¿por qué? En semana pasan muchas estas historias, esta semana hemos tratado muchas. Y es muy triste porque, mire, usted una persona, por ejemplo, X o Y persona o una mujer la maltratan, o también un hombre X, porque el hombre es el que menos le pone demanda a una mujer. ¿Usted ha visto que un hombre
1: les da pena?
0: Yo no sé, porque un hombre, porque hay muchos hombres maltratados. Y usted ha visto que en una fiscalía o en fin, donde se hacen esas demandas, usted nunca ve un hombre colocándole una demanda a una mujer, es muy poquito. Y en cambio,
1: muy poco.
0: Y en cambio una mujer sí están, eso está lleno de demandas, lleno de demandas. Y entonces a una mujer la matan, a una mujer la maltratan. y ahí mismo la noticia, no, es que ella ya había colocado la demanda, pero sigue estando con él.
1: Sí, claro, sigue estando con él. El 95% de las mujeres que denuncian a su pareja después de un maltrato continúan con su pareja. ¿Por qué? Precisamente por el mismo apego emocional. Porque están esperando un cambio, están aferrados al cambio. Y porque también hay una normalización del maltrato. Ay, esta vez no me pegó tan duro, no me está pegando, solamente me está hablando un poquito duro. Entonces, ahí es donde empieza toda la normalización del maltrato. Y como decía yo ahora, es que la historia familiar influye demasiado. Si una persona creció con padres maltratadores que maltrataban a esos hijos o que vio eso como pareja en sus padres, ¿con qué creció? Precisamente con este tipo de conductas violentas. Entonces ahí es donde se normalizan las conductas a futuro, porque es lo que ha vivido esa persona durante toda su vida, la normalización del maltrato. Y eso le pasa a muchísimas mujeres.
0: Sí, sí. O una persona que es muy violenta, usted le mira un pasado y puede venir de una vida, unos padres o pequeño, una vida muy violenta.
1: También, porque es que, a ver, la mayoría de las personas que son maltratadoras es porque vienen de ambientes completamente disfuncionales, ambientes donde los maltrataban de niños, de adolescentes, y que ellos como mecanismo de defensa empezaron también con este tipo de comportamientos de maltrato. Entonces se repite ese mismo ciclo con sus parejas y también con los hijos, pero, doctora, porque se termina repitiendo con los mismos hijos. Ah, es que a mí mi papá me dio rejo, me dio duro, yo también le voy a dar duro a mi hijo.
0: Pero venga, doctora, pero porque, o sea, eso es un pasado y uno sabe que es un pasado. Que yo como persona ya estoy consciente y estoy en mis cuatro cabales. Si yo, si yo tengo mis hijos y si yo tengo una buena esposa, o si es al contrario, la mujer tiene, ¿por qué ese pasado? Si yo sé que ya mi vida cambió, ya ese maltrato hace 15, 20 años, 30 años, ¿por qué después de tanto tiempo hay que descargar eso? Y siempre nos vamos a, no, es que en el pasado me dieron mucha madera. Antes, como en el pasado me dieron madera, ¿por qué le tengo que dar a mis hijos o a la señora madera?
1: De ninguna manera. Y muchos hombres y mujeres son conscientes de la situación y tratan de hacer las cosas diferentes con los hijos. Me maltrataron de niño, me dieron muy duro, voy a tratar de hacer las cosas diferentes con mi hijo. Pero muy pocos tienen ese nivel de conciencia. ¿Por qué? Porque es que se tiende a repetir la misma historia familiar. Y esa historia familiar influye en cómo esa persona trata a sus hijos y trata a su pareja. Porque es que eso es lo que ha sido parte de su vida y no son conscientes.
0: De pronto usted ve, cuando usted consigue una pareja, sea un hombre o sea una mujer, el temperamento. Porque hay unas personas con un temperamento. Y yo, oye, una mujer dice, uy, me consiguió un novio o un amigo, pero qué temperamento, qué hombre tan bravo. ¿Puede ser por eso?
1: Claro que sí, puede ser por eso.
0: O qué mujer tan gritona. O qué mujer tan gritona que pelea a esa mujer. Y hay personas que son desde pequeñitos y toda la vida, mujeres y hombres, son como a toda hora como picados con avispas.
1: Claro, pero es que, a ver, este tipo de personas que crecen con tanta rabia son todas esas heridas emocionales que no tienen resueltas de su infancia. Entonces son niños que fueron niños maltratados y que les tocó crear un carácter basado en la rabia, en el resentimiento y en este tipo de personalidad, porque es que la personalidad se empieza a estructurar desde la niñez. Entonces un niño va estructurando una personalidad de este tipo, todo lo que tú dices, con un carácter muy fuerte, irascible, que no tiene control de su rabia, de sus impulsos. Sí. Es precisamente por eso, porque es que es lo que aprendió en ese modelo relacional desde que estaba niño. Mire. Y el cerebro infantil normaliza todas esas violencias, esas humillaciones. Entonces el papá le grita, entonces el niño también. Entonces ahí y va forjando su carácter en base a ese maltrato y a esa violencia.
0: Dicen que un niño en una escuela es la imagen del hogar.
1: Sí. Sí, por ejemplo, en una escuela, ay, pero este niño, ¿por qué le está pegando a los compañeritos? ¿Por qué está teniendo esos comportamientos tan agresivos? ¿Lo está aruñando? ¿Le está pegando? muchas veces es la repetición de lo que el niño ve en la casa. Es que lo que el niño ve en la casa es el maltrato de sus padres hacia él, hacia los hermanitos, entre toda la familia, entre la pareja, porque a los niños les toca ver muchísimo cómo se agarran los papás. Entonces el niño tiende ¿a qué? A repetir ese patrón de comportamiento. Y todos los niños, y más en la primera infancia, hasta los 5 años, absorben absolutamente todo, así uno no crea. Los niños absorben todos los comportamientos que están viendo en su entorno.
0: Ay, ay, ay. Vamos a seguir hablando de este tema y muchos más, para que ustedes sientan todos esos temas, hablemos, conversemos. Si tienen preguntas, me le van a hacer van a mandar el audio. Audio, no me escriban. Audio, sí. Audio, me lo mandan y yo le voy tirando los audios al aire a la doctora para que la doctora escuche. Ya regresamos. Ya son las 12:24.

0: 12 del mediodía, 30 minutos. 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Un saludito por aquí para Juan Fernando, que me está escuchando en Caldas. Juan Fernando Betancur, un abrazo para él. Mira que está almorzando en Caldas, un abrazo para él. Ah, nos vemos el viernes en la Fórmula Popular, mijo. Un abrazo. Las 12:30 en Olímpica.
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0: Hay preguntas para la doctora a esta hora. Muy buenas tardes.
1: Pinchadito, pinchadito, una preguntita para la doctora. Doctora, muy buenas tardes. La nieta mía tiene 7 años y en el colegio

0: y es más, yo estoy jugando con ella y cuando menos pensó me manda el guarapazo a la cara. Y yo prácticamente soy el papá de ella, porque ella nunca ha tenido el papá, el papá la abandonó cuando ella estaba pequeñita. Y entonces en la casa nunca nadie pelea con nadie. Nosotros en mi casa no peleábamos delante de ella, ni discutimos ni nada. Y yo con mi señora pues discutimos las cosas, pero no en la casa ni delante de ella, y tampoco ni a los golpes ni nada. Y la niña es muy agresiva, doctora.
1: Bueno, mire, doctora, pero de todas maneras, ¿la niña cuánto era que la tiene? Porque si está desde muy chiquitica, pues ella me imagino que a él lo mira como el papá.
2: Exactamente, a ver. Es la figura vincular, lo ve como el papá, sí, pero la niña sabe que no es el papá, ¿cierto?
1: A los siete años, ¿puede saber ya?
2: Sí, claro, obviamente, además que le dicen, ve, yo soy tu abuelo, el papá no está presente.
1: O el
2: la
1: papá,
2: ausencia sí. de un padre puede generar tanto impacto emocional.
1: Sí.
2: Claro, pinche, porque es que, a ver, mira, hay ambientes que no son agresivos, que son completamente funcionales, como lo que dice el señor. No hay golpes,
1: sí, es
2: no
1: un
2: hay
1: hogar
2: peleas,
1: bonito para
2: es
1: ella.
2: Un hogar bonito, es un buen ambiente. Y puede que hasta el colegio también sea un buen ambiente. Pero ¿qué pasa? Los niños no solamente tienen comportamientos agresivos, explosivos, por un ambiente disfuncional o por un ambiente negativo en el colegio. Muchas veces los niños tienen este tipo de comportamientos precisamente porque la niña percibe que hubo un abandono de su padre. Sí, hay muchísimos vacíos
1: como
2: los que crecen los niños.
1: Como que, a ver, yo pienso cuando esto lo hablan así, que uno dice, bueno, en el hogar hay un ambiente muy bonito, pero los niños vienen y mire, como que si en el cuerpo se sintiera eso, ¿qué?
2: Sí, pinche, ¿qué es lo que pasa? A ver, eso es el impacto emocional que puede generar la ausencia del padre en un niño. Así el ambiente sea muy positivo. Tiene su figura paterna, que es el abuelo, pero probablemente la niña sabe y está ese vacío del padre. No sabemos cómo es la relación con la mamá. Entonces muchas niñas expresan ese vacío del padre precisamente con rabia, con irritabilidad, con tristeza, con excesiva atención. Entonces, toda esa rabia que tiene reprimida, la tristeza por el abandono del papá, la proyecta de esta manera.
1: Doctora, entonces, pero también se puede dar el caso de que un hijo salga resabiado o grosero, o una mujer grosera, un hombre, y que nunca haya tenido, nunca haya visto nada. O también se puede dar, o siempre que se da un hijo malcriado, grosero, tal, o una persona grosera, es porque detrás hay
2: acá
1: algo.
2: Acá no podemos generalizar, y acá no podemos generalizar también que, por ejemplo, las niñas que crecen en un ambiente funcional y que no tienen papá, van a asumir comportamientos negativos.
1: Porque
2: no podemos generalizar, estamos hablando de la niña en específico.
1: Porque puede ser también el ambiente del colegio, sabe que ahora un colegio no es lo mismo que antes. En un colegio, o sea, un hogar bonito, bonito, pero es que en un colegio de hombres o mujeres aprenden muchas cositas.
2: Claro, entonces, listo, la niña aprende cosas en el colegio, no tiene un ambiente negativo en su hogar, pero hay ciertos compañeritos, ciertas compañeritas que también tienen comportamientos agresivos. Ahí está el aprendizaje de esos comportamientos agresivos en el colegio. Entonces, lo que aprende en el colegio lo hace con el abuelo. Entonces, también influye, pero hay que tener en cuenta que cada niño es un caso particular. Hay que mirar las emociones, los pensamientos, cómo se está estructurando la personalidad del niño, su historia de vida, su manera de regulación emocional. Acá no podemos decir todos los niños que crecen en un ambiente de agresión van a ser agresivos. Para nada, no. Cada persona influye, sí, hay unos factores que influyen. ¿Qué puedo identificar yo de lo que dice el señor? Probablemente sí sea la ausencia del papá, porque ahí se crece con vacíos muy fuertes y probablemente también con comportamientos que está viendo en el colegio.
1: ¿Y si el caso del señor es que de pronto la niña no conoció al papá nunca?
2: Exacto, probablemente o no lo conoció o lo conoció y el papá la abandonó. Más difícil
1: y un hijo
2: para la
1: niña
2: aún.
1: Un hijo que no conozca al papá y que sabe que el padrastro que tiene no es el papá, pero

0: sabe que el papá nunca lo conoció y que lo abandonó, también puede reaccionar de esta forma.
1: La mayoría de los niños sí. Uy. Y la mayoría de los jóvenes tiene muchísimas heridas por el abandono y por la ausencia de los padres.
0: Ahí está.
1: Así tengan un padrastro excelente, así tengan un abuelo excelente que les ha servido como papá, que es esa figura de padre. Sí, está esa ausencia de mi papá, ¿por qué me abandonó? Mi papá, ¿por qué no me quiso? Mi papá, ¿por qué no quiso estar conmigo? Mi papá, ¿por qué se fue? Todo lo que tiene que ver con el rechazo que empieza a sentir un niño. Y ese rechazo que siente un niño también se ve en las relaciones que tiene. No. Ese adolescente y ese adulto, de que no es capaz de desprenderse, ejemplo, de un hombre, porque vivió siempre la ausencia de su papá.
0: Están escuchando Olímpica 104.9. ¿Qué tema más bueno nos fuimos? ¿Qué tema más bueno? Ahorita la doctora nos va a hablar un poquito, porque me imagino que esto también puede tener soluciones. Esto también puede tener ayuda desde un hogar que se vea bien bueno. Y porque hay muchos hijos que crecen con padrastras, que crecen con padrastros.
1: Sí.
0: Y quizás estas relaciones muchas veces también son causas de separación, de peleas y de muchas cosas. Porque no solamente... Imagine una mujer que deja al papá de los hijos y se va a vivir con otro, y eso sí que han pasado historias por aquí. O un hombre que deje la mamá de sus hijos y les toque vivir con el hijo del hijo, el padrastro del padrastro. Y eso
1: y
0: se vuelve...
1: ahí los niños son los más afectados.
0: Y eso también
1: por las decisiones de los padres.
0: Claro, entonces eso también tiene solución, y que la doctora ahorita nos diga un poquito cómo ayudar a todo eso y a esos problemas de pareja, que muchas veces hasta tienen que separar.
2: Doctora Pinchao, muy buenas tardes. Buenas tardes. O en el caso mío, yo estoy un niño con una muchacha ya más bien madura.
1: Sí.
2: Y por casos de la vida, no sé, ella y yo dejamos la relación. ¿Y qué hizo ella? Echarme en contra al niño desde pequeñito. Le infundió que ella era muy mal papá. O sea, le metió cosas malas a la cabeza al niño. La mamá le metió cosas malas a la casa al niño y me echó al niño encima. Hoy en día el niño tiene 18 años.
1: Ya está consciente.
2: Doctor, es pinchadito. Y ese niño me mira feísimo.
0: Ya.
2: Ni me habla ni nada. Ese niño me mira como con ganas como de tirarme, como con odio. Pero fue por culpa de la mamá, porque que por hablar cosas que no eran del niño conmigo. O sea, me echó el niño encima. ¿Uno qué puede hacer ahí, doctora? Gracias, muy amable.
0: Bueno, doctora, ¿qué se puede hacer ahí? Y mire, y esto no es solamente él. ¿Cuántas mujeres dejan a sus verdaderos esposos, los papás de los hijos, y por rabia porque le pusieron otra mujer o porque las traicionaron o unos cachos, tanto la mujer como el hombre, y por rabia, yo lo digo, la mayoría de las mujeres, por rabia le dicen, no vean ese sinvergüenza, no vean ese...
1: Le hablan mal del papá.
0: Le hablan
1: y
0: mal.
1: Resulta que
0: y de la
1: papá
0: mamá
1: es hasta buen papá.
0: Mire, y
1: o la mamá es hasta buena mamá.
0: Doctora, y así sean malos. Así sea un papá.
1: Pero, hay que respetarlo.
0: Sí, y si está viendo por su hijo, pues con mayor razón. ¿Qué es que le puso los cachos? Pues no tiene
1: una
0: que decir.
1: Una cosa es una cosa y otra cosa es la relación con los hijos. ¿Qué es lo que pasa? Que muchísimas parejas después de una separación hacen eso. Envenenan al hijo hablándole cosas muy negativas de ese papá. Eso tiene un nombre, eso se llama manipulación parental o alineación parental, que es cuando ocurre una separación y la persona que queda a cargo del hijo, porque puede ser el papá o puede ser la mamá, empieza a hablar constantemente mal frente al niño de esta persona, que muchas veces puede ser un buen papá, una buena mamá, pero de pronto no fue una excelente pareja. A ver, el señor dice que ¿qué puede hacer? Muchos papás están en esta situación, pero ya el chico tiene 18 años, ya está consciente. Es que incluso cuando están niños, cuando están adolescentes, hay medidas legales para que la persona pueda compartir con su hijo. Entonces, si la persona está viendo legalmente, económicamente, tiene todo el derecho a ver a su hijo, así la mamá le hable negativamente al niño referente a esta persona, ahí es donde más se tiene que estar presente.
0: No le hagan esos daños a los hijos, por Dios.
1: Porque es
0: santísimo.
1: Que muchos padres se ausentan.
0: No le hagan esos daños.
1: Ella le está hablando mal a mi hijo. No, me voy a ausentar con mayor razón. Hay que tratar de estar presente. Hijo, mira, yo con hechos, porque es que eso tiene que ser con hechos, con ausencias, no. Porque con ausencias va a reforzar doctora, lo que dice la mamá.
0: Y quizás muchas veces, mira, aquí se pone uno a reflexionar, a pensar mucho. Ese muchacho allá en el barrio, allá en la esquina, ese pelado de 13, 14 años, mire que es difícil manejarlo. Mire un padrastro, es difícil, una mamá. Y quizás no vemos la situación de ese niño cuando comenzó.
1: Claro, es que la mayoría de los comportamientos de estos jóvenes, las adicciones y otro tipo de trastornos mentales, porque también trastornos mentales son generados precisamente por eso, por los vacíos que se tiene por ese papá o por esa mamá. Eso genera un impacto emocional muy fuerte en el desarrollo del niño. Sí, hay hombres que han sido separados de sus hijos y que la mamá probablemente les diga muchísimas cosas negativas, pero si se genera ese alejamiento, va a reforzar lo negativo que está diciendo esa mamá. Ahí con mayor razón hay que tratar de buscar al hijo con hechos, de que se está presente, que se quiere tener una relación, de desmontar completamente esa visión negativa que tiene el hijo de su papá, pero con hechos.
0: Y esto
1: con
0: sí.
1: Hechos y con acciones, y eso implica buscar al hijo, tratar de estar presente, y más en una edad que es tan compleja no. Como en la adolescencia. Muchos papás dirán, ay, pues es que ya tiene 18, 20 años, ¿ya qué? Ahí se puede hacer mucho.
0: Se puede hacer muchísimo. Mucho. ¿De qué forma, doctora?
1: Se puede hacer muchísimo. ¿Por qué? Porque es que, mira, las heridas por la ausencia de un padre van a estar a los 20, a los 30, a los 40. Si se da un reencuentro a los 18 años, ejemplo, con ese hijo, ¿quién sabe que ese hijo a esos 18 años esté pasando por las drogas? Uh-huh. Por problemas
0: y muy que le fuertes. Llegue el verdadero papá es, y le hable
1: y papá, cierto. Exacto, y que el papá llegue y esté presente en esos problemas. Nunca es tarde, así el hijo uh-huh. tenga 20, 30 años, 40 años. Uno puede resarcir todos los errores que cometió como
0: papá. Y tal vez ese amor que no le dio a un pelado de 16 o 17, ve su papá que aparece y quizás ese amor le pueda ayudar a dejar muchas cosas.
1: Claro. Muchísimas, muchísimas, porque es que muchísimas adicciones, muchísimos trastornos mentales, el cómo se comporta esa persona en una relación es también precisamente por la ausencia del padre o de la madre. Hay papás que no tienen ese vínculo y de verdad quieren alejarse de sus hijos, pero hay otros papás que han sido alejados por las circunstancias de la vida. En este caso, lo del señor. Cierto, la mamá le habló muy mal, pero yo creo que él puede buscar a su hijo, buscarlo a sus 18 años y decirle, hijo, mira, yo no me alejé de ti porque yo quería, tu mamá empezó a hablar mal, tú ya tienes 18 años, ya eres consciente de la situación, sabes lo que es bueno, sabes lo que es malo.
0: Invitarlo a pasear, invitarlo a salir.
1: Exacto, sí, empezar a compartir
0: como un amigo,
1: con ese
0: sí.
1: hijo. Nunca es tarde, los papás que dicen, ah, pues es que ya tiene 20, 30 años, ya, ¿yo para qué lo voy a buscar? O que me busque él a mí, ¿quién tiene que buscar a quién?
0: Sí.
1: Yo creo que el papá es el que tiene que tomar la iniciativa para buscar a los hijos. Cuando se ha dado este abandono y esta separación, ya sea porque lo quisieron en su momento o no, porque es que hay papás que, por ejemplo, no están preparados para la crianza de un hijo, porque quieren vivir la fiesta, la rumba, porque no están preparados en esa niñez, pero que después se arrepienten. No es tarde para arrepentirse y para buscar a esa persona, a ese hijo. Ve, yo no estaba preparado para ser papá, para acompañarte, pero ya he madurado muchas cosas, ya he dejado muchas cosas, ya tengo una visión diferente de la vida. Quiero acompañarte en este momento y en este proceso que tú estás viviendo. No es tarde.
0: 12:57, 3 minutos faltan para la una. 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
1: Ya tenemos la una de la tarde, 9 minutos en Olímpica, es la 1:09. 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Ya tenemos la 1:09. 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

0: Una de la tarde, 15 minutos en Olímpica, la una de la tarde, 15. 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Doctora, continuamos en el programa de Los Entusados, hablando de todas estas situaciones de pareja y de los hijos, que todo esto pues también afecta
1: directamente
0: las relaciones,
1: a los hijos.
0: No, y a las relaciones de pareja.
1: Claro.
0: Ah, no, esto también afecta y por eso hay un día tanta separación y tanta cosa, ¿no?
1: Sí, a ver, la situación de conflicto de los padres afecta directamente a los hijos, y también todo lo que pasa en los hijos afecta la dinámica familiar, porque uno como padre se preocupa demasiado por los hijos y eso genera también afectaciones en la pareja. Ejemplo, están llevando la crianza de los hijos de una manera y el papá piensa de una manera, la mamá de pronto de otra manera, y ahí es donde empiezan los inconvenientes en esa relación de pareja por la crianza y los pensamientos diferentes que tienen frente a las dificultades y a cómo están llevando la crianza de sus hijos.
0: Bueno, doctora, todo esto también estoy hablando ya más psicológicamente, ¿esto tiene en la psicología también mucha ayuda o no?
1: Es que mira, yo creo que desde niños deberían de haber procesos psicológicos. También hay que buscar las ayudas. En todos los colegios hay psicólogos. Pues claro que, imagínate que es un psicólogo para un colegio completo.
0: Sí.
1: Esto es demasiado poco. Los psicólogos deberían de haber 4, 5 o varios en un colegio para poder cubrir las necesidades de los niños a nivel comportamental y cognitivo y todos los problemas familiares que se tienen. Pero cuando empezamos a identificar ese tipo de dificultades, de problemáticas, de comportamientos en nuestros hijos, ahí es donde tenemos que correrles una etapa muy importante, y es donde más se le tiene que prestar atención. Hay niños que tienen depresión, que tienen pensamientos suicidas, que sufren de ansiedad o que tienen otro tipo de trastornos. Como padres es donde debemos de identificar, bueno, yo no veo este comportamiento normal en mi hijo, creo que está pasando algo, lo veo muy agresivo, lo veo muy triste, porque hay depresión infantil también. ¿Qué voy a hacer con el comportamiento de mi hijo? Ahí es donde empezar a buscar las ayudas. Primero en el colegio, en todos los colegios hay psicólogo, y también las ayudas externas, hay psicología gratuita y también a través de la EPS. Es una etapa muy importante donde como padres tenemos que prestar muchísima atención. Bien. Cuando los niños están empezando a presentar estos problemas de conducta o de su estado de ánimo, tenemos que identificarlo y correrle a esa situación.
0: Dice, es que mi hijo tiene una niña de 7 años y hace 4 años está es que mi hijo tiene una niña de 7 añitos.
1: Sí, o sea, la abuela.
0: Es la mamá que está diciendo, sí, la mamá,
1: sí,
0: del
1: la
0: muchacho.
1: La mamá, la abuela de la niña.
0: La abuela de la niña. Hace 4 años está respondiendo por ella, pero la mamá se niega a decirle que él es el papá. Muy triste.
1: No.
0: Primero que le tiene que poner un psicólogo, y ya ni eso ha dejado la niña. Bueno, es que me escriben aquí, ya ni eso ha dejado la niña, sale de vez en cuando y comparte con mi hijo, pero ella casi no se la deja ver. Doctora, se ve mucho esto en las mujeres. Mire, yo atiendo muchos casos en la Tusa,
1: sí,
0: y este regaño va para las mujeres.
1: Porque, no mezclen.
0: Porque es que se ve las mujeres mucho. Un marido que pone cachos, un marido que se va con una moza, un marido que les hace daño, un hombre que tiene otra mujer, un hombre que las deja, que las abandona, que, en fin, hasta que le pegaron también, digámosle, le pegan a la mujer.
1: Sí, fueron el peor marido. Sí, la porquería más grande,
0: sí.
1: Maltratadores, infieles, como
0: todo.
1: Pareja.
0: Pero de pronto es un buen papá.
1: Sí, y se le está negando a ese hijo la oportunidad. Exacto. De tener la presencia
0: y
1: de un padre.
0: Y se lo niegan mucho cuando un hombre se consigue otra mujer.
1: No.
0: Mucho
1: no
0: se lo niegan.
1: Eso no puede ser así. Eso no puede ser así. Porque muchos padres quieren estar presentes en la crianza de sus hijos. Y entonces, el hombre se consigue otra mujer, le es infiel. Bueno, hay una ruptura en la relación. La mujer que hace es alejar al hijo precisamente de ese papá. Ahí es donde entran los mecanismos legales.
0: La mujer está enamorada y la mujer está tragada, uno entiende. Pero lo primero que dicen es,
1: no.
0: Lo primero que va a hacer es que el niño no lo va a volver a ver ni la niña.
1: No, No, eso es hacerle un daño al niño. Se tiene que pensar es en el bienestar psicológico y emocional del niño.
0: Así sea que se lo mande con la abuela, con un
1: Sí.
0: hermano o el que sea, pero si usted no quiere ver el hombre, pero es muy delicado
1: No.
0: porque los niños son los que sufren.
1: Sí, es muy delicado y la mayoría de las personas en un proceso de separación no son capaces de diferenciar eso. Ah, me pusiste los cachos, me maltratabas, me voy a alejar con mi hijo. Ese niño tiene todo el derecho a compartir con su padre y más si el padre quiere estar presente. Ay, es que como me pegaba a mí, probablemente va a ser con el hijo. No. Otra cosa es que identifique que el papá era un mal papá, que
0: Eso.
1: lo maltrataba, que lo humillaba, que no era un buen referente, que tomaba alcohol delante del niño, sustancias, que le pegaba a la mamá. No. Ya eso es otra cosa, cuando no es un buen referente para el hijo, pero cuando ese papá quiere estar presente, hay que permitirlo, hay que separar una cuestión de lo otro, de la presencia de ese papá en la crianza de su hijo, que es tan importante. Referente a lo que dice la señora, ¿qué se puede hacer en esa situación? A ver, no estuvo presente 3 años, los primeros 3 años de la vida, es una niña, ¿cierto?
0: Sí, eso es
1: Bueno,
0: una
1: creo
0: niña,
1: que es una
0: sí.
1: niña, bueno, listo, una niña de 7 años. ¿Por qué? Porque probablemente ella no se lo dijo, porque mezcló algún dolor emocional con él, entonces decidió separar a su hija, o porque él en ese momento de pronto no sabía, muchos padres que no saben de la existencia de los hijos, y ya después quieren estar presentes. Él quiere estar presente, incluso está compartiendo con ella, incluso está respondiendo económicamente. Que hay que ponerle psicólogo, que porque es muy traumático que la niña se dé cuenta del papá sin tenerlo presente. Claro, hay que poner un proceso psicológico, pero hay que hacerlo, una terapia familiar donde el psicólogo le explique, ve, mira, pasó esto, tu papá no estuvo presente por esto, pero ya quiere estar presente. Y no solamente el proceso psicológico, sino el proceso legal. Ahí es donde se tiene que empezar el proceso legal. Esos padres que las mamás no le dejan ver los hijos, empezar con ese proceso legal. Yo quiero estar presente, pero la mamá no me deja. Yo estoy respondiendo, le estoy mandando plata, pero la mamá no me deja. Ahí es donde entran todos esos mecanismos legales.
0: Bendito
1: Porque
0: Dios.
1: la parte legal defiende los derechos de los niños y cuando un padre quiere estar presente, hay mecanismos legales para que eso se pueda hacer.
0: Dicen por acá un oyente, una mujer dice, hola Pinchadito y doctora Diana. Daniela, que doctora Diana.
1: Daniela,
0: Daniela.
1: sí, a
0: Hola.
1: mí me confunden.
0: Sí, mi pareja me humilla porque no
1: Sí.
0: tengo trabajo y
1: Ajá.
0: me trata mal
1: Sí.
0: y me dice que me ama.
1: Eso es maltrato económico, psicológico, emocional.
0: ¿Y si
1: Sí,
0: puede
1: pero es que,
0: llamar
1: ¿qué es
0: así?
1: lo que hace el maltratador? El maltratador lo que hace es maltratarte verbalmente, psicológicamente, emocionalmente. Y por el otro lado, dice que te ama, que va a cambiar. Entonces, mira, que esa es la manera de compensar todo ese maltrato. Entonces, la persona ¿cómo queda? Por un lado me maltratan y por el otro lado me aman. Entonces, en ese enamoramiento que puede estar llevando esta mujer, ay, pero es que bueno, él me ama, vamos a darle la oportunidad, él puede cambiar, él me maltrata, pero me ama. Ahí es donde hay que poner en una balanza lo que es ese
0: El
1: maltrato y
0: que,
1: lo que es el amor.
0: yo con esto digo, el que ama no tiene por qué maltratar.
1: El que ama, si de verdad ama, tiene que ser consciente de que hay unos comportamientos negativos. Pero es que es lo que hablamos ahora. Hay muchos hombres que tienen esos comportamientos agresivos de maltrato. Aquí hay un maltrato económico porque le dice, tú no trabajas y me imagino que un montón de cosas más. Pero si la persona no es consciente de que tiene que haber un cambio, la persona no va a cambiar. Ahí es la persona maltratada la que tiene que darse cuenta que sí hay un maltrato. Cuando una persona ama de verdad, como tú dices, se hace consciente de que tiene que haber un cambio en pro de esa relación. Porque fallas, errores, malas palabras,
0: Todo se
1: podemos
0: tiene,
1: tener todos
0: sí.
1: en algún momento, pero cuando eso es constante, repetitivo, y no hay un cambio, eso ya es un maltrato. Ahí es donde hay que identificar esto si es un maltrato real y me está haciendo daño.
0: Dice un oyente, pinchado, doctora, y si ese papá que no quiere y ni responde por el hijo. Ajá. Tanto así que muchas veces no les dan ni los apellidos. ¿Qué recomendaciones se le da a ese papá?
1: No, es que también los hay, también están los papás
0: que no, le merece,
1: no quieren estar que no presentes.
0: Que no se les merece ni que el hijo lo vean.
1: Sí, que no quieren estar presentes. Ahí es donde hay que mirar. ¿Es viable ponerle una demanda? O sea, desde la parte económica, ese papá debería responder. Así no esté presente emocionalmente.
0: Yo entiendo a la persona. Y si ese papá es bien malo, no responde, no le dio el apellido, abandonó la mujer, nada de nada.
1: Ya eso es otra cuestión.
0: Y el niño, pero el niño se levanta y quiere conocer a ese papá y quiere saber de ese papá qué.
1: Ahí es donde se tiene que empezar ese proceso psicológico con el niño. ¿De qué? De que se dé cuenta que su papá no quiere estar presente. Eso es muy duro para un niño. Claro. Imagínate cómo crece un niño con el trauma de que tu papá no te quiere.
0: Que ese papá no lo quiere, que ese papá no respondió.
1: Que no quiere ser padre.
0: Eso es duro para un niño.
1: Eso es demasiado duro para un niño.
0: Que se tiene que levantar sin papá porque no es un papá.
1: Exacto, porque de verdad ese papá no quiso ni darle el apellido, porque no quiere ser papá, porque no tiene vínculo. Hay padres muy irresponsables, de padres irresponsables está lleno el mundo. Ahí es donde entra ese proceso psicológico para ese hijo, para que comprenda la situación, el por qué, que no es culpa de él, que muchísimas cuestiones tienen que ver con la vida del otro, la vida de su papá,
0: bueno,
1: no estaba preparado para ser papá, tiene ciertos comportamientos negativos, no conviene que esté en su vida.
0: Ese es bueno recomendarlo a los chiquitos, decirle, no, es que su papá se fue para lejos y quién sabe cuándo vendrá.
1: Que se llene de esperanza el niño.
0: Ahí se llena de esperanza. No.
1: Yo creería que no es viable llenarlo de esperanza y decirle, ay, es que tu papá va a volver en algún momento. No. Con los niños hay que hablar también desde la realidad, por más dolorosa que sea esa realidad. Tenemos que estar preparados también para el sufrimiento de nuestros hijos. Ninguna mamá quiere que un hijo sufra. Obviamente que no, pero tampoco podemos decirles mentiras frente a la realidad. Ahí es donde es muy duro, es muy difícil afrontar que ese papá no quiere estar, que no quiere estar presente, pero también es empezar ese proceso de acompañamiento psicológico, familiar, para que el niño vea y sienta que tiene a otras personas, que no tiene un papá, pero que tiene un abuelo, que tiene una mamá, que eso va a suplir la carencia y el vacío. No, pero le puede ayudar a comprender muchísimas cuestiones de lo que se está viviendo.
0: Temas delicados y todo esto tiene que ver con parejas, todo. Y mire cómo están involucrados los niños y las niñas. 1:28 p.m. Y que no, que porque es niño, no, hasta adultos y grandes también están involucrados ahí. 1:28 p.m. ya regresamos.

0: la tarde, 30 minutos. A esta hora, noticias. De la Antioquia.
1: Investigan presunta masacre de tres personas en Andes. Al parecer, las víctimas fueron sacadas de una mina y ultimadas en diferentes zonas rurales del municipio.
2: La Secretaría de Salud de Medellín se refirió frente a la muerte de Juan Felipe Palacio Vélez, el joven de 26 años, que murió, al parecer, por una infección después de practicarse un tatuaje en sus miembros inferiores.
3: Al menos 150 profesionales de la salud del Hospital Alma Mater de Antioquia se unieron a la medida de suspensión de servicios no esenciales. Denuncian la falta de insumos e intermitencia en el pago de sus sueldos.
4: La gobernación de Antioquia hizo un recorrido por diferentes instituciones educativas del Carmen de Viboral. Aquí entregó mejoras a infraestructura educativa, pero además también mejoras tecnológicas, pues en el Carmen de Viboral se forman docentes y estudiantes en inteligencia artificial.
5: La JEP señala que hay recursos garantizados para mantener los trabajos en Escombrera hasta el mes de agosto y próximamente se dará a conocer la identidad de uno de los cuerpos recuperados.
6: Crisis porcícola continúa en la región norte, mientras el precio del cerdo sigue bajando para el productor. Consumidores piden a la industria rebajar los precios y así poder aumentar el consumo.
7: Tras identificar 33 eventos históricos y destruir 5 artefactos explosivos en 348 kilómetros intervenidos, Carepa fue declarado libre de sospecha de minas antipersonas.
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8: 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Ya venimos con la parte final de La Tusa aquí en Olímpica. Para entrar ya con recomendaciones, todo eso, el teléfono de la doctora, para que ustedes estén ahí muy pendientes y que la doctora también, como ella es psicóloga, pues puede ayudar mucho en muchas situaciones de relaciones. 1:41 p.m.

0: 1:46, doctora Daniela, esto se va rápido y volando.
1: Sí, esto se va rapidito. Sí. Hablamos muchas cosas hoy muy importantes. Mire, todo lo que tiene que ver con los hijos.
0: No, y todo esto, eso es lo que llaman aquí a la Tusa a contar muchas veces. Esas historias terminan, se van, terminan esas relaciones. ¿Y quiénes quedan en el medio? Los hijos.
1: Los hijos son los más afectados.
0: Cuando hay esa separación. ¿Y qué es lo que más se ve hoy en día? Separaciones.
1: Separaciones o no separaciones, porque es que ahora la mayoría de los niños crecen sin el padre o la madre presente, o crecen con la mamá, sin la presencia del papá. Entonces se dan muchísimas separaciones y también muchísimas ausencias del papá o de la mamá también.
0: Entonces la pregunta es, doctora, eso desde el punto profesional y todo eso, como usted lo decía ahorita, los colegios, las escuelas, pues tienen sus psicólogos y ayudan mucho a las personas. Sí. Entonces, esto, cuando estos conflictos entre parejas se presentan, cuando estas peleas, estas separaciones, que ya no hay nada más que hacer, que ya hay cachos, que ya hay infidelidades, que en esa casa se vive maluco, que en esas parejas se vive maluco, ¿qué recomendaciones les da usted a esas parejas que en este momento están pasando por esa situación y que quieren es como coger la ropa y alzarse el costal y largarse y no seguir más en esa relación?
1: A ver, es que yo digo que muchas veces la separación también es viable. También hay que mirar qué tan sano está siendo esa convivencia para los hijos y para la pareja. ¿Cuántas parejas no están juntas que por los hijos? Pero ¿cómo están creciendo los hijos? Viendo a los papás con maltrato, sí, con infidelidades, con sufrimiento, viendo a la mamá sufrir, al papá también sufrir. Muchas veces cuando ya la relación no da para más, hay que pensar en el bienestar de la pareja y en el bienestar de los hijos.
0: Muchas mujeres dicen, no, es que yo no me separo por mis hijos.
1: No, muchas veces la separación es lo más viable para la salud mental de los hijos. Por eso, porque ¿cómo puede crecer un niño con el maltrato de la pareja, con el maltrato de su papá, con ver la disfuncionalidad del hogar? Muchas veces funciona más los padres separados. Pero ¿qué pasa cuando hay una separación? Lo que hablábamos ahora, que el papá se ausenta, porque también se puede ausentar, no porque la mamá hable negativamente de él, sino porque ya se va de la casa y se separa completamente. Para los papás que están viviendo una separación, ahí es donde más tienen que estar presentes con los hijos. Sí, ahí es donde más tienen que acompañarlos y estar presentes, así se hayan separado. Esa presencia del padre es muy importante.
0: Como decía, mi abuelita, ¿se vive bueno o no se vive más bien?
1: Sí, pinche, ¿cuántas parejas no están en este momento así? Ay, estamos por los hijos juntos, pero ¿qué calidad de vida están teniendo como pareja y le están dando a los hijos?
0: Ahí sí está, entonces muchas veces...
1: Ahí es lo que hay que mirar. Ya cuando vemos que la situación sí es viable recuperar, que el matrimonio todavía tiene muchísimos aspectos positivos,
0: yo digo,
1: ahí es donde se empiezan a emprender los cambios.

0: Porque no solamente tenemos que pensar como pareja, sino también el ejemplo que le estamos dando a nuestros hijos, porque
1: Amén.
0: los hijos todo lo ven, todo lo oyen. Entonces, si vamos a estar bien como pareja, nuestros hijos van a estar bien, pero si vamos a estar mal como pareja, nuestros hijos no van a estar bien. Entonces, ahí sí hay muchas cosas que salvar en la relación, porque hay relaciones muy salvables,
1: Claro,
0: no todas se tienen que terminar.
1: y lo otro, doctora, muchas veces se quieren, se aman.
0: Claro.
1: Háganlo por los hijos. Ámense más
0: Exactamente.
1: por los hijos.
0: Nos amamos, pero tenemos muchísimos conflictos, peleas. No sabemos cómo controlar esas
1: Su
0: peleas,
1: hijo,
0: ese
1: un
0: conflicto
1: hijo,
0: y el carácter. Hay que
1: supuesto.
0: pensar en los hijos también. Empecemos un proceso psicológico, psiquiátrico, busquemos ayuda espiritual. Miremos y busquemos los recursos para solucionar la relación de
1: Okay.
0: pareja, porque si se soluciona la relación de pareja, el hijo ahí también va a estar,
1: Para que no
0: porque es que él va a
1: miren,
0: estar viendo todo.
1: claro, y mañana pasado mañana esos niños de 13, 14 años no digan, ve, mi muchacho, ¿por qué se volvió así? Y no miramos
0: Claro.
1: hacia
0: Ajá,
1: atrás.
0: ay, mi hijo, ¿por qué se volvió drogadicto? Mi hijo, ¿por qué maltrata a la novia? Mi hijo, ¿por qué no quiere hacer nada? Porque eso es una de las cuestiones que más afecta a esta juventud, los jóvenes que no quieren hacer nada.
1: Ahí está, doctora, ¿cuál es su número de teléfono para que la gente llame? Y pues usted también, llámenos, me escriban por WhatsApp,
0: Escriban.
1: para que usted les dé esa
0: Sí.
1: citica. Y muchas personas pueden estar pasando por una situación así o peor, y tal vez una ayudita les pueda ayudar mucho.
0: Claro, el número es 319-593-6600.
1: 319 593 69
0: 82.
1: 82, lo repetimos.
0: 319
1: 319
0: 593
1: 593
0: 69
1: 69.
0: 82.
1: ¿Lo notaron? Bueno.
0: La mayoría de las veces no soy yo la que contesto, sino la secretaria. Entonces, las personas que me dicen, ay, venga, deme un consejo, o que me mandan los audios, o que me cuentan la historia, yo no les puedo contestar. Esto es un chat para las personas que estén interesadas en averiguar por consultas y programar una consulta.
1: La doctora trabaja mucho, doctora trabaja en Envigado y todo eso, doctora.
0: Claro, yo me mantengo en consultas todo el día, yo trabajo en una universidad, las consultas particulares, yo no me puedo poner a contestar chats. Imagínate escuchar las historias de 100, 200 personas que me escriben, no, eso es imposible.
1: Bueno, ya saben, entonces, 12, 1 de la tarde, 52, doctora, un feliz puente, un fin de semana.
0: Muchísimas gracias a ti, a todos los oyentes.
1: La doctora Daniela en la Tusa Olímpica. Es la 1 de la tarde, 52. Ojalá estos consejitos sirvan de mucho.

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1: Una de la tarde, 55, en Olímpica. 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
0: Comprar. 2 minutos nos separan de las 2 de la tarde, 2 para las 2. 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

Muy bien, están escuchando Olímpica, la que me pone de todo y bien. Bueno, tarde de viernes, es el fin de semana con los 104.9. Así que a ustedes, mil gracias. Gracias por preferirnos, gracias por estar con nosotros. Aquí estamos, trabajando 24-7 para ser la número uno de los paisas, aquí, en la que me pone de todo y bien. Bueno, cosas para contarles por montones. Música para entregarles, claro.

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0: Estaba yo con un amigo mío en una sala de velación, cuando de pronto fue entrando un viejito como de 97 años, en silla de ruedas, muy arrugadito. Y le dije al amigo mío, ¿sabes a ese viejito cómo le dicen? Y me dijo, ¿cómo? Y le dije, película nueva. Y me dijo, ¿y por qué? Y le dije, porque próximamente en esta sala.
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3: Muy bien, 2 de la tarde, 30 minutos. Véngale. 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
3: 234, véngale. 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
1: Aquí estamos, medallo.
2: ¡Deseo de María!
1: ¿Qué más, pues, paisita? Escuchando Olímpica, la que me pone de todo. Bienvenidos a esta tarde de viernes. ¿Qué digo? Viernes. Fin de semana, señoras y señores, estamos a 15 de mayo 2026, que va rodando y Olímpica. Estamos listos, claro, la dirección y programaciones de John Hander García. A usted, paisita, le envío un fuerte abrazo gigante, un abrazo querendón, un abrazo de buena energía, porque siempre hay que sonreírle a la vida, siempre.

claro, si aún a su lado está la dificultad, porque en cualquier momento aparece, pues abrácela, reúnase en familia, apóyese, busque siempre esa mano amiga, que Dios nunca nos desampara y siempre nos envía esos angelitos que nos cuidan en esas situaciones difíciles, ¿cierto? Por todo eso y mucho más, la vida, ¡ja!, la vida es bonita.

0: pases fin de semana con puente incluido, don Ebrio.
1: ¡Que viva el puente! ¡Qué ganas de hueco! ¡Era la muerte!
0: ¡Nos vamos a morir! ¡Sí, señores! ¡Puente incluido, muchachos!
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0: Y póngase la... Muchas gracias, don Evio. Muchas gracias. Póngase la ropa fresca, muchachos. Destápese una fría. Mamacita, usted también, vea. Vea cómo le queda bonita tanguita. ¡Uy!

0: se diga más, estamos más que listos para un fin de semana de pura gozadera.
1: A ver, a ver. Vamos a ver la colita. Si no la mueves, se le va a poner malita.
2: Y otra vez puente.
0: Sí, sí, sí, sí,
2: María,
0: sí, sí.
2: Y que no hay plata, debuta. Que no hay plata.
0: Que no hay plata, venga. ¡Ave María!
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0: Señoras y señores, que Dios les bendiga, les acompañe. Que lleven la paz en su corazón, una alegría y una sonrisa en sus labios. Y abrace a quien tenga que abrazar, muchachones. ¡Esto es viernes con Olímpica!

0: ¿Cómo les parece que venía un avión para abajo, para abajo? Cuando de pronto pregunta un pasajero a la azafata, dice que, señorita, ¿vamos a tomar tierra? Y le dice la azafata, a tomar tierra no, se va a hartar de tierra. Y...
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2: Muy bien, escuchan Olímpica. Ojo que están buscando un operador integral con formación técnica o tecnológica en áreas industriales, mecánicas y afines. Experiencia mínima de 2 años en entornos industriales en soldadura eléctrica de acero inoxidable. Esto es para trabajar en el municipio de Barbosa. Si usted tiene este perfil, pues comuníquese al 316-026-9717. Hay pregunta por Katia Pacheco. 316-026-9717. 2,573,000 pesos más beneficios de ley en el 316-026-9717.
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2: Muy bien, 255. 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

Le voy a dar una idea a los dueños de la Piedra del Preñol para este puente. Hagan un metrocable que salga de ahí abajo del parqueadero hasta la punta de piedra. Ah, se tapan y otra. Si se han tapado por las escaleras subiendo y pagando 20.000 con metrocable, se forran en plata y de puta. Corran la piedra en oro. ¿Qué parte?

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0: bien, están escuchando Olímpica, la que me pone de todo y bien bueno. Tremendo guanabanazo, ¿sí o no? Lo escuchaban en Olímpica. ¡Ave María!
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0: Muy bien, están escuchando Olímpica, la que me pone de todo y bien. Bueno, 3:19, el cortico de la hora lo tiene chiste malo en Olímpica.
1: Te hago una pregunta. Buenas tardes, son las 3:19. ¿Usted sabe por qué Sancho Panza estaba tan gordo?
0: Sancho Panza, sí, siempre ha sido el gordito.
1: Sí, eso siempre sí.
0: ¿Por qué está tan gordo? No,
1: porque
0: no.
1: Comía conservantes.
0: No.
2: Celular nuevo para salir de este tiesto.
3: ¿Quiere un celular nuevo? ¿Juan le trae celulares?
2: ¿Juan me trae celulares? ¿Yo acaso tengo mozo?
3: Imelda, Juan le trae celulares, vende equipos Apple, Samsung y Xiaomi. 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
2: ¿Y dónde encuentro a Juan le trae celulares?
3: En la Avenida Oriental frente al Camino Real y en Instagram como Juan le trae celulares.
2: ¡Juan le trae celulares, papacito!
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0: Muy bien, 3 de la tarde, 25. 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

0: Con razón le dice don Güey Márquez Precocito.
1: Hágale pues.
0: Si imagínate pues que llega un tipo y le dice otro, hey, ¿qué estás haciendo ahí? Mirando mi moto, mira mi moto. A esa moto mía le pasa algo que no me quiere prender. Y le dice otro, papi, esas son las pastas. Hombre, ¿cómo van a ser las pastas? Las pastas no hacen que una moto prenda o no. No tiene que ser gasolina. Y vuelve y le dice otro man, papi, son pastas. No, eso no son pastas, eso tiene que ser batería. ¡Hombre! ¡Eso son pastas! Ah, pero ¿cuáles pastas? Las que usted no se ha tomado porque usted no tiene moto.
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0: Muy bien, el cortico de la hora lo tiene chiste malo, chiste malo, chiste malo en Olímpica. Venga, chiste malo.
1: Un tipo que se le arrima al otro, Juanqui.
0: Sí, señor.
1: Y le dice, ¿qué estás haciendo?
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1: Oh, déjame contar el chiste.

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2: Oh.
3: ¡Buenas! Olímpica, Evelio Jaramillo Loaiza, de la bella y preñadora municipalidad de Yarumal, Antioquia. Hombre, un poco ofendido con esos oyentes que no hacen sino llamar allá a criticarme, que a mí es que la pólvora se me mojó, que yo no soy capaz de embarazar a Imelda, que no, señores, mucho cuidado. Oiga, yo todavía tengo el arma lista, tengo municiones y todavía disparo. Hombre, a mí la que me preocupa es Imelda, con las ganas de muchachito que tiene. Yo creo que óvulos fértiles no tiene. Pero sí les pido un favor, más respeto, pues, más respeto, porque yo tengo con qué. El que se atreva a decir que no, que me traiga una hermana, una tía o a la novia, a ver cómo se la devuelvo, como las vacas, se la devuelvo adelantada.
4: ¡Hasta pronto, estará preñada!
3: Sí, se la devuelvo preñada, por mí no hay problema, me liberto.
4: ¡Hasta pronto, era muy bueno usted es muy bueno para estar a pichar y olear pipí!
3: Ah, no, sí, sí, es verdad, es verdad.

0: Muy bien, señoras y señores, estamos listos. Tarde de viernes, fin de semana, con la que me pone de todos.
1: Y bien bueno.
0: Muy bien, señoras y señores, a esta hora estamos en vivo. Estamos en vivo ya, señor Ferreire, con los amigos de TikTok. Dese la pasadita en TikTok. Arroba Olímpica Medallo. Venga, una hacia la gozadera olímpica.
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0: Hombre, feliz de acompañarle. Saludamos también a esta hora a Don Chiste Malo. Don Chiste Malo,
3: aquí estoy.
0: ¿Cómo le va?
3: Muy bien, ¿y usted qué tal?
0: ¿Te hace bien TikTok? Ah, ¿cómo me ve?
3: A esperar yo cómo me veo.
0: ¿Cómo se ve? ¿Cómo se ve usted en TikTok, mi hermano? Hoy, si quieren ver a Chiste Malo en TikTok, arroba Olímpica Medallo. Ahí nos escuchan, ahí nos ven a esta hora en vivo y en directo. Bueno, vamos a tener dos cositas.
3: Me veo chévere.
0: ¿Correcto? Ahí está también Don Ferreire Flores. Lo saludamos en esta tarde. ¿Viene Ferrem? A ver, señor, por aquí. ¿Usted cuál cogió? No, señor, usted no está saliendo. A ver.
3: Está en el 4.
0: No.
3: Aquí
0: no
3: se oye.
0: No sale este señor.
4: No. Ahora sí.
0: Ok.
4: Chiste Malo se ve muy papacito, hermano.
0: Ahí está, perfecto, muy bien. Estamos listos, conectados para acompañarles en esta tarde de viernes, fin de semana. Dos cositas. Un duelo de vallenatos bonitos, bien combinaditos. ¡Ay, Olímpica! Y más adelante ustedes también podrán ganar con una sección que se llama Tumbando a Hander.
3: Tumbando a Hander.
0: Perfecto, ¿por dónde quiere arrancar, señor? Cuéntelo.
3: Ese Tumbando a Hander va con bono de Guadalupe para el mes de las madres.
0: Ah, bueno, perfecto, listo.
3: Quien tumbe a Hander, pues se lleva el bono. Si
0: bueno,
3: lo tumbo yo,
0: entonces vamos,
3: me llevo yo el bono y le invito a usted.
0: Vamos, como dicen por ahí, pasito, pasito, suave, suavecito, listo.
3: Vamos a empezar entonces con
0: una tandita de vallenatos bonitos bien combinaditos, ¿le parece? Ahí está, usted va a presentar su vallenato bonito, bien combinadito. Presento el mío y los oyentes van a elegir cuál será el ganador o la ganadora. Y aquí está entonces el señor Ferreire Flores para que todo se haga legal. ¿Sí o no, Ferreire?
3: Él sería el jurado calificador,
0: claro.
3: El jurado calificador o el VAR.
0: Él es el VAR.
4: Oye,
0: no, en este el jurado calificador.
3: Que sea el jurado calificador.
4: Sí. Y recuerden que los que quieran votar lo pueden hacer por TikTok, arroba Olímpica Medallo, y también por el 314-580-1049.
3: O sea, los que quieran opinar lo hacen por aquí, por el TikTok.
0: Perfecto.
3: Pero ya la votación oficial se hace en el 314-580-1049.
0: Así que prepárense, señoras y señores. En esta esquina.
3: ¿Qué es usted?
0: En esta esquina, Don Chiste Malo. ¿Con cuántos kilos de peso, Chiste Malo?
3: Bueno, ya vamos en 90, gracias a Dios.
0: ¡90 kilos!
4: Señoras y señores, Chiste Malo. Chiste Malo no se sabe de qué barrio es.
0: No, pero
4: usted no puede decir.
0: No, lo importante es el peso, 90 kilos.
3: Yo soy como la canción. Ni soy de aquí,
0: ni soy de allá.
4: Cambio. Bueno, cambio Juanqui, no es sabe si es de Titiribí, Santa Bárbara.
0: Envigado.
3: Manizales.
0: Chiste Malo. Arranque con su vallenato. Listo, arranco yo.
3: Arranque usted.
0: En esta esquina. Ahí me presento, ¿sí o no?
3: Sí.
0: Con 70 kilos, ahí va. Peso pesado de la música, vaya. Mi vallenato bonito, se la juego, véalo.
4: Lo vamos a dejar participar, pero ese vallenato en ese momento está vetado.
0: ¿Vetado? ¿Por qué?
4: Porque Katy ha jugado 3 veces con él.
3: No, yo no. Es como decirle a Tyson que no lo pueden volver a retar.
4: Se lo voy a valer hoy.
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0: Apenas para este viernes, parce, ¿sí o no?
3: Listo, ahí está.
0: Vallenato bonito se llama ayer y hoy. Es el mío,
3: es el suyo.
0: Sí, señora. Se lo combino con otro palazo, véalo. Y bien bueno. Apenas para destapar una fría en esta tarde de viernes. Ferreire Flores va a ser el jurado.
3: Y está dedicado.
0: ¿Quién ganará? Chiste Malo, Juanqui.
4: Bueno, por acá me dicen que ayer y hoy ya es un himno de Colombia y creen que va ganando Juan Guillermo.
3: Vamos a ver. Que ya ganó. Espera.
0: Y lo combino con este.
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3: Oiga, dedicable.
0: Papi, el que usted quiera le quiere dedicar ayer y hoy o el beneficio de la duda. Ahí las tengo, ¿sí o no? Ayer y hoy y el beneficio de la duda.
2: Es que yo también es.
0: Con esas dos lo reto a usted.
3: Listo,
0: Chiste,
3: papá.
0: Lo rato, listo.
3: ¿Qué? ¿Lo rato o lo reto?
0: Lo reto.
4: Le vamos a regalar a Chiste un vasito de agua para que pase ese trago amargo.
3: No, papá. No saben con lo que me vengo yo.
0: A ver, Chiste Malo. ¿Cuánto? Con 90 kilos.
3: Con 90 kilos.
4: ¿En las pelotas, en la camisa o qué?
0: No, él me ha rebajado mucho.
4: Qué pena, señor.
3: Sí. Y pesaditos en el gimnasio. 90. Vámonos de una vez con mi vallenato.
0: A ver, ¿cuál es su vallenato, chiste malo?
3: Mi vallenato es el cóndor herido.
0: ¡Ah, huepucha! ¡A ver, María!
3: ¡El cóndor herido!
0: ¡De Diomedes, tío!
3: ¡Oye! ¡Ay, esto se delicó! Pero me lo deja así que suena como solo de nuevo.
0: Vamos a destapar, va a jugar usted y yo media de whisky pie. ¡Ay!
3: Tequilazo, pues. Ustedes se imaginaron que en Valledupar, Río Guatapurí, con un par de heladas, con un par de calientes.
0: Ahí está, oiga, el vallenato del sistema del cóndor herido.
3: El cóndor herido.
0: Del compadre Diomedes Díaz.
3: Compadre Diomedes Díaz, espera que cante, espera que cante.
0: Dejemos sonar la primera parte, ¿ok? Es. La primera estrofa, listo.
3: La primera estrofa.
0: ¡Díselo!
3: Dice.
0: ¡Ay, Olímpica!
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0: ¡Ay, Olímpica!
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0: Ahí está, ese es su vallenato bonito.
4: Muy bueno, muy bueno, muy bueno.
0: 90 kilos, ¿con qué?
4: 90 kilos.
3: Oh, pues, vallenato bonito. Sí. Hágame el favor y me pone Copas y Amigos.
0: Copas y Amigos.
3: Copas y Amigos.
0: El de yo crecí junto a la sí. barra.
3: Copas y
0: ay,
3: Amigos.
0: Ay, chiste malo. Estás desmechado.
3: No.
0: No, estás jugando, no.
3: Usted está enamorado.
0: No,
3: usted
0: es que estamos jugando, pues no lo tome personal.
4: Con chiste me puede charlar.
0: Es que no es personal, no es personal. No, nada. Óigalo.
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0: Ay, hijo de mucha. A mí esa canción.
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3: Pero más de uno era un golpe del destino.
0: Ahí está, vean, copas y amigos y el cóndor herido, listo.
3: Listo, ahí, a ver, ¿qué opinan los manes del TikTok? La gente del
0: bueno,
3: TikTok.
0: Pilas, pues. Pero venga, también esperamos los votos en el WhatsApp de Olímpica.
3: Sí, esos son los oficiales.
4: Ya que les puse el número donde pueden votar, ¿cierto? 314-580-1049.
0: Eso sí, el voto ferre en el WhatsApp de Olímpica.
4: Tiene que decir el nombre.
0: Eso, dice su nombre y es notica de voz. No escribir, sino notica de voz. Dice, hola, mi nombre es tal y mi voto oiga. Es por el vallenato bonito de Juangui o por el vallenato bonito de
4: Chistemalo. Espere, y en Tito vamos a colocar algo, señor.
0: Sí.
4: Juangui sería el número uno. No, chiste malo sería el número dos.
3: Aquí dice Juan Martínez el Cóndor y Estrella Tavares ayer y hoy. Eso está.
4: Ah, bueno, no, ahí está. Los que vayan a votar en TikTok, Juangui con el número uno y chiste malo con el número dos. A partir de 3, 2, 1, arranca la
0: mote,
4: votación.
0: ¡Mote,
3: mote! Uno, uno.
0: ¡Mote, mote! En el uno dos, o el dos. El uno o el ay, dos.
3: En TikTok eso está reñido.
0: En TikTok está, vea. Uno, dos.
3: Juangui uno, chiste malo todos.
4: Se está ya.
3: Se está todos.
0: Se está yo el.
4: Téngalo ahí. Vamos al WhatsApp.
0: Vamos al WhatsApp, listo. Ojo, pues, nombre y voto. ¿Por quién votan? Ahí está. Vamos en ahora a la radio.
3: En el Andesque 3.
0: Dele.
1: Buenas tardes.
0: Buenas.
1: Osvaldo. Mi voto es por el vallenato bonito de Juangui.
0: Cuéntelo. Cuéntelo, Ferre, cuéntelo, listo.
4: Señoras y señores, le voy a decir algo.
0: Sí, señor, cuéntelo.
4: Eso en el TikTok está reñido.
0: Está a reventar, ¿sí o no?
4: Les voy a dar otros 2 minutos. El 1 de Juangui, el 2 de Chisema.
0: Ahí está, sí.
3: Pero en ese momento, en el WhatsApp de Olímpico.
0: Va 1-0. 1-0, listo. Otro voto, dale play.
5: Juangui, muy buenas tardes.
0: Buenas.
5: Mi voto es por la. Por la dupla de chiste malo.
0: ¡Ah!
5: Escuché Olímpica porque
3: se
5: pone
3: todo
5: bien bueno.
3: Se empató esto, está reñido.
0: Ahí está. Ojo que en el WhatsApp tienen que dejar notica de voz. Cuando tienen que votar el 1 o el 2 es en TikTok, ¿listo?
4: Sí, señor. Sí,
0: en
4: señor.
0: El WhatsApp es notica de voz, ¿listo? Vamos a ver. Uy, entonces. Ahí lo dejan, ahí está. Ahí tenemos más oyentes participando. Vamos 1-1 en el WhatsApp.
6: Buenas tardes, Olímpica. Un saludo a Ratona en el taller del mono.
0: Sí.
6: A votar por las canciones del Juangui.
0: ¡Perfecto!
6: ¡Oh! Escucho Olímpica porque me pone de todo. Vale. Y bien bueno.
3: Mírame.
0: ¿Cómo va esto? ¿Cómo va esto, Ferrey de marcador?
4: Señoras y señores, en el momento va punteando quesito de hoja.
0: ¡Quesito!
3: 2-1.
0: Ahí está, otro voto.
7: Olímpica, buenas tardes, mi Juangui hermoso. Mi voto es. Yo soy Claudia Carvajal de Copacabana y mi voto es por chiste.
0: ¡Ay,
4: pero venga, me parece muy traicionera. No, ¿para qué le dice Juan Guillermoso?
3: Juan Guillermoso, pero yo quiero que.
0: Y la ahí está.
3: Muy bien. Están grabando.
0: Ahí está, sí o no, ahí está, perfecto.
3: O sea, eso está empatado.
0: Sí, 2-2.
4: Téngamelo ahí, señor. Téngamelo ahí, que vamos a TikTok. Señoras y señores, en TikTok. No he dicho nada, es que está TikTok y es el WhatsApp.
3: Vea, dos.
4: En TikTok
3: dos.
4: Acaba de ganar el señor. 70 kilos.
0: ¡Juan
4: y Romanes!
3: ¡Cuál! Deja de ser atravesado. ¿Qué sigue dos?
0: Haga la suma.
3: ¿Qué vas a sumar ahí? Por 45.
0: Si él puso
3: por
0: el 46. Él puso el labor. Claro.
3: Por 50.
0: Y si no sumes, sume así, chiste malo. 10 de las manos, 10 de los pies.
3: Si es que no había visto que esto tiene aquí el sumador.
0: ¿Qué? ¿Cómo que hace para votar por ahí? Listo.
3: Está bueno. Te felicito.
0: Es más, Ferri. Debería. Ya gané.
3: No,
0: porque falta el WhatsApp. Falta el WhatsApp. Listo. ¿Entiendes? Otro voto.
3: Este es el que desempata.
0: Listo, ahí está, juégale.
8: Mi voto es para Yo Crecí Junto a la Barra.
0: ¡Ah! ¡Gané! Por el WhatsApp yo gané. ¿Sí o no? Oíste, pues entonces hay que hacer que la próxima vez los votos del TikTok
3: valgan.
0: Claro. Porque aquí yo arrasé en TikTok 86, 87, 88, mira. ¿Qué hacemos entonces?
3: Papi, para la próxima,
0: mira. Ay, María, mi
3: placer chico. Haberte ganado, ¿eh?
0: María, vea.
3: Ve, Joaquín, te pongo corazoncito aquí. ¡Ey! ¡Ojo que ya viene! Tumbando a Jandro.

0: Bien, antes de la pausa queremos invitarlos a participar en la sección que se llama Tumbando a Hander. Si usted quiere retar a Chiste Malo con un buen chiste en el día de hoy, véngase al WhatsApp 314-580-1049, nos deja una notica de voz con su chiste grabado, nos dice: mi nombre es tal, este es mi chiste para retar a Chiste Malo en la sección Tumbando a Hander, y va a participar por bono del restaurante Guadalupe. ¿Sí o no? Bono del restaurante Guadalupe. O se lo gana Chiste Malo.
1: Me lo gano yo.
0: O se lo gana el oyente. ¿Listo? Sí, señor. Ferreira, ¿cuál es el WhatsApp de Olímpica?
2: Le voy a decir, señor, fácil, rápido y conciso: 314-580-1049.
0: Perfecto, ahí lo tienen: 314-580-1049. Deje su chiste y después de la pausa viene
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0: Y aquí en este chistecito calibra el nivel de
1: ejemplo, es un ejemplo.
0: Calibra cómo está Chiste Malo hoy, ¿sí o no?
5: Olímpica, mi nombre es.
0: Hágale que está entrando.
1: Ahí está calibrando los oyentes.
0: Sí, hágale, dele.
1: Fíjate que una amiga se encuentra con otra amiga.
0: Sí.
1: Y le dice: amiga, te noto demacrada, ¿qué te pasa?
0: ¿Demacrada?
1: Y le dice otra: ay, amiga, lo que pasa es que estoy peleando con mi marido. Pero nosotros, mi marido y yo, tenemos una regla de no dormirnos peleados.
0: No dormirse peleados.
1: ¿Sí? Ay, amiga, entonces, ¿qué estás haciendo? No dormimos desde el martes.
0: ¡No! Los esperamos que su chiste en el WhatsApp, rete a Chiste Malo en Tumbando a Hander.
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0: Muy bien, escuchan Olímpica, la que me pone de todo y bien bueno. Ahí lo tiene, hágale, Ferreire. Muy bien, 4 de la tarde, 30 minutos. 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
0: Muy bien, escuchan Olímpica. 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

0: Señoras y señores, ya se viene la sección que se llama Tumbando a Jander. Ustedes se dirán, ¿por qué tumbando a Jander si Jander no está? No es que Jander el que pone el premio.
1: Es que Jander consigna.
0: Claro. Entonces es la sección Tumbando a Jander, ¿sí o no? Se viene con dos chistes, uno de chiste malo y tengo oyente que retará a Don Chiste Malo en esta tarde de viernes. ¿Preparado, Chiste Malo?
1: ¡Sí, señor!
0: ¡Que arranque el de la casa, Chiste Malo, véalo!
2: ¡Como Chiste Malo!
1: ¡Sí, señor!
0: ¡Arranca, Chiste Malo, tumbando a Jander! ¡Ojo, que está en juego bono

0: Oyente.
1: Hombre, el oyente, qué bueno. Eso también va para los amigos de TikTok. TikTok, si nos quiere ver a esta hora, estamos en TikTok, arroba olímpica medallo. Es que vamos, ahí nos pueden ver.
2: Es que vamos a ver con qué va a salir chiste malo.
1: Vamos a ver con qué sale.
0: Hágale chiste malo. Mira qué compromiso el de nosotros un viernes. Que casi siempre Juanqui está solito.
1: Yo siempre estoy acá, pero bueno.
0: Nosotros aquí a esta hora chiste malo, ¿cierto?
1: Yeah. La estamos dando toda.
0: ¿Sí? Todísima. No,
1: todísima.
2: La estamos lompiendo.
1: Amigo oyente, si a esta hora pues nos sintoniza y quiere vernos, arroba olímpica medallo en TikTok para que también por ahí vea quién será el ganador. O chiste malo, ¿sí o no? Oyente. O el oyente entumbando a Hander. Arranca chiste malo.
2: Imagínate que llega una muchacha y le dice al novio: amor, usted sabe que yo mañana cumplo años.
1: Mañana cumplo años.
2: ¿Qué me va a regalar? Y le dice: amor, te voy a dar un regalo que usted se va a caer de nalgas.
1: ¿Cómo?
2: Así le digo: ay, ese amor tan lindo, ¿y qué me va a regalar? Unos patines.
1: Está bueno. Está bueno, ¿sí o no?
2: Puse arriba el.
1: Sí, no, está. Ese es su chiste.
2: Ese es mi chiste.
1: Ese es su chiste malo. ¿Sí o no? Vamos a ver con qué se vienen los oyentes a esta hora en Olímpica, la que me pone de todo y bien bueno. A ver,
2: escuchen.
1: ¿Con quién estamos hablando? A ver,
3: por aquí. Buenas tardes, mi nombre es Albeiro.
1: Albeiro.
3: Y mi voto es por...
1: No es el voto. Ahí está
0: trampa.
2: No, a ver, el bar, que funcione el bar.
1: Les aclaro. Ese oyente había votado en la sección pasada, pero también va a participar en el chiste. Perfecto. Albeiro, sí, señores. Escuchemos su chiste, Albeiro.
3: Buenas tardes, Olímpica. Mi nombre es Albeiro. Ajá. Y mi chiste es: estaba toda la familia desayunando.
1: Sí.
3: Y entonces sirvió el desayuno la mamá y dice la niña: mamá, me salió un pelo en la arepa. Ay, mami, no se preocupe que ya está en edad.
2: qué cropológico.
1: No, ese no es cropológico. No, señor, no. Pelo, no, señor. Ahí está. ¿Por quién quieren votar? ¿Chiste malo y los patines o el señor Albeiro y el pelo en la arepa?
2: Vamos haciendo aquí un sondeo en TikTok. Coloque el de los patines o el de la arepa con pelo.
1: O el de los pelos en la arepa.
2: Chiste malo no tiene remedio.
1: Ahí está. Ay, no, y a los oyentes los invitamos a que mande su notica de voz 314-580-1049. Nos dice su nombre y por quién va su voto. ¿Por chiste malo o por Albeiro?
2: Los votos oficiales del concurso son los del WhatsApp.
1: Los del WhatsApp.
2: Aquí es para mirar una estadística.
1: El TikTok es un sondeo, porque apenas le estamos cogiendo el tiro en todo un sondeo, pero próximamente haremos el concurso para que voten por ahí, Ferre, ¿cierto?
0: Sí, señora, así será. Ya, recuerden que chiste malo número uno en ese momento y el oyente con la arepa
2: número dos.
1: Sí, señor. Ah, ok. O sea, en TikTok escogen el uno o el dos.
0: El uno.
2: El uno, chiste malo.
1: Y el dos.
0: El oyente.
1: Perfecto. Y ahora vamos con los amigos del WhatsApp. WhatsApp de Olímpica, a ver quién gana esta contienda. Chiste malo con los patines o Albeiro con el pelo en la arepa. Ya les dije yo por quién votaría, ¿sí o no?
2: Ver,
1: ahí está, arranque. Bueno, muy bien, nos fuimos. El primer voto de esta tarde, primer voto, venga.
4: Buenas tardes, mi nombre es Paula Andrea Vélez y voy por los patines.
1: ¡Por los patines! ¡Apúntele a chiste malo!
2: Uno
1: para chiste malo, perfecto, con los patines. Número dos, véngale.
5: Mi nombre es Orlando, el chiste ganador es el de el pelo en la arepa.
2: ¡Pelo! ¡Uy! Se empató esto, se
1: pelo
2: empató.
1: ¡Pelo en la arepa, señores! ¡Uno por uno!
2: ¡Dos!
1: Está bueno, van dos votos. Uno para usted, uno. Uno, no, señor. Uno para usted, otro para el señor Albeiro con los pelos en la arepa. Bueno, otro voto. Ferre, sí, pila de la jugada. Vamos.
6: Dice su nombre y por quién más.
7: Mi nombre es Bob Micho. Mi voto es chiste malo.
1: ¡Oh!
7: Entonces, escucha Olímpica y bueno.
2: ¡Oh, es un extranjero!
1: ¿Por quién votó?
2: Por si sea malo.
0: ¿Extranjero o está borracho?
2: No, yo creo que está borracho. No, hágame el favor y no juzguen las personas.
1: A ver.
2: Votó y votó bien.
1: A ver si. No, va a repetir.
2: Hasta dijo el nombre.
1: Va a escucharlo a ver.
6: Dice su nombre y por quién más.
7: Mi nombre es Bob Micho.
2: Bob Micho.
7: Bote es chiste malo. Bote, entonces,
2: ¿le traduzco qué?
7: Escucha Olímpica.
0: Y bien bueno. Vea lo que dice la gente en TikTok, que ese está mueco.
2: No critiquen el señor.

0: Bueno, ahí está.
1: 2-1.
0: Para chiste malo. Vos, 2 para chiste malo, 1 para Albeiro, el del pelos en la arepa. Bueno, muy bien, otro.
2: Buenas tardes, mi nombre es Viviana y mi voto es para Albeiro y el pelo en la arepa.
1: ¡Bien!
0: ¡Se empató! ¡Esto se empató!
1: Como los vallenaticos viejos, mira esto, se empató.
0: ¡Ahí lo tienen! ¿Quién se lleva el bono, señoras y señores? ¿El señor Albeiro o chiste malo que dice Ferré? ¿Por quién vendrá el siguiente
3: señoras
0: voto?
3: Señoras y señores, en ese momento será la definitiva
0: la
3: para
0: definitiva.
3: Cerrar ese programa y dejar a don Juan y Román aquí solito.
0: Hágale pues, dele play.
3: Adelante.
0: Dele.
4: Buenas tardes, Olímpica.
0: Buenas.
4: Mi voto va por el de la arepa.
0: ¡Ganó! Don Albeiro, el que ganó. Recordemos el chiste, don Albeiro, hombre, con el que ganó.
5: Buenas tardes, Olímpica. Mi nombre es Albeiro. Y mi chiste es, estaba toda la familia desayunando.
0: Sí.
5: Y entonces sirvió el desayuno a la mamá y dice la niña, mamá, me salió un pelo en la arepa. Ay, mami, no se preocupe que ya está en edad.
1: Oiga. Ojo, que el último voto dicen los oyentes acá, no dijo el nombre.
0: Venga.
3: Claro.
1: No lo dijo, pero
3: yo quiero aclarar
0: Claudia.
3: Algo aquí.
0: Lo dijo Claudia.
3: Sí, en TikTok quiero aclarar algo. Me dicen que Ferre está matando el ojo.
1: Es que se le entró un sucio.
3: De por vida.
0: Señoras y señores, ahí está el señor Albeiro. Se lleva bono para Guadalupe. Apenas para el fin de semana. Oiga, muchas gracias, Chiste Malo. Lo hace muy bien, un excelente contendor. ¿Todo bien, Ferre?
3: Sí, señor.
0: Nada que decir.
3: Bien.
0: Todo muy limpio.
3: Todo muy legal, muy limpio. Hasta la próxima, baby.
0: Y agradecemos a los más de 300 oyentes que a esta hora están en TikTok, @olímpicamedallo. Por ahí es la señal de la gozadera. ¿Sí o no? Ahí lo tienen.
1: Nos despedimos, Juan, y chao.
0: Chao, Chiste Malo. Chao, Ferre.
3: Chao.
0: Escucha, chao.

0: en la salud y en la enfermedad, en el dinero y en la escasez, en el triunfo y en la derrota, que no falte el humor de chiste más.
1: No rimo, pero es verdad.
0: Claro, es verdad, chiste malo. Sí, sí. Usted siempre tendrá un chiste para cada día. Que bendito sea mi Dios.
1: Que imagínate que llegó una botella donde el doctor.
0: ¿Una botella fue donde el doctor?
1: Una botella fue donde el doctor así. Doctor, achá. Es que, achá, me cogió una tos y una estornudadera. Achá.
0: Sí.
1: ¿Por qué me daría esto, doctor? Y llega y le dice el doctor, eso le pasa porque durmió sin tapa.
2: Toda. 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

0: están escuchando Olímpica, la que me pone de todo
1: y bien puesto. ¡Oh!
0: Estamos de viernes, ¿qué digo? Viernes. Viernes. Y además de puente.
2: ¿Cómo le parece? Que no hay plata para mercar, que no hay plata para servicios, que no hay plata para impuestos, que no hay plata para ropa, que no hay plata para leche, para huevos, que no hay plata para nada. Pero para pasear, ahí es puta. Ahí sí.
0: Ahí sí.
2: Y para beber, ahí sí que hay.
0: Ahí sí sale.
2: Yo no entiendo este pueblo. Yo no lo entiendo.
0: Ahí sí sale. Muy bien, 517 pilas, que mañana con los amigos del Golazo Paisa, las mamás de Olímpica siguen recibiendo su regalazo. ¡Ah! ¿Es usted una mamá, una mamacita de Olímpica? Venga al WhatsApp 314-580-1049. Escriba la palabra mamá. Y ahí en una notica de voz cuéntenos cuál es su nombre y qué le gustaría de regalazo en este mes de las madres. ¿Listo? Tenemos oyentes, mamás Olímpica, don Paco.
3: En este momentico me está entrando un WhatsApp.
0: ¿Qué pasaría? Dale,
4: Paco, dale
0: play, dale play, vale.
4: Buenas tardes, yo soy una mamá olímpica. Mi nombre es Daniel Lencio Vergara Patiño.
0: ¿Cómo te va?
4: Mi regalo como madre olímpica es quiero un portátil.
0: ¿A un computador?
4: Quiero un computador portátil.
0: Listo, perfecto.
4: Yo escucho olímpica porque
0: me pone todo y bien bueno. Cuando grabe la notica de voz, bájale un poquito de volumen al radio. Listo, ella pide portátil. Más mamás, véngale.
5: Buenas tardes. Yo soy una mamá. Mi nombre es Lorena García. Y me gustaría ganarme
0: ¿qué te gustaría?
5: Una lavadora.
0: Ah, para.
5: Ya que no tengo.
0: No tenés lavadora, listo.
5: Yo escucho Olímpica porque me pone de todo.
0: Y bien bueno.
5: Y los admiro mucho y los sigo cada día. Todo el día escucho la emisora Olímpica. Porque me pone todo.
0: Y bien bueno. Si mañana reciben la llamada ganadora, no olviden el santo y seña. Yo escucho Olímpica, la mamá de las emisoras con el Golazo Paisa. ¿Se lo aprendió? Santo y seña para participar. 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

0: ¡Aló!
1: Y ahora, Dolly Picasterio, un WhatsApp.
2: ¡Buenas, Evelio Jaramillo Loaiza! ¡Rico, extravagante y preñador! Oiganme, manada envidiosos, que andan diciendo que yo ya no preño, que yo ya no apunto, que no disparo, que a mí se me acabó la pólvora, que tengo la mecha agachada. No hacen sino decir, puras huevonadas hay. Ay, María mía, ustedes no saben lo que... Yo vivo más cargado que pistole bandolero y garantizo 22 pulgadas sin contar cabeza y cornisa. ¡Ah! Le parece. A mí lo único que me preocupa es la salud de Imelda, porque si de pronto va y la embarazo, va a ser un parto difícil. Y no sé si ella tenga los ovulitos, pues, cierto. Ustedes ya saben, pero que preño. Todo liberto.
3: Hasta para preñar, hasta para comer chocha, hasta para muy bueno, hasta para comer chocha, hasta para comer chocha, pero el puta.
2: Sí, ¿qué comer qué?
3: Hasta para el chocha, hasta el putas pa' chocha, para comer.
2: Ah, dice él que para comer bizcocha estoy solo, dice Liberto. Es verdad, andan envidiosos, hombre, en de ser sapos y metidos en la vida de los demás. Que aquí donde estoy todavía apunto y le doy al blanco, para que sepan, ¿oyeron?

0: ¿Cómo les parece que venía un avión para abajo, para abajo? Cuando de pronto pregunta un pasajero a la azafata, dice que, señorita, vamos a tomar tierra. Y le dice la azafata, a tomar tierra no, se va a hartar de tierra. Y
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0: María, aguanta una bailadita en este viernes.
1: Y bien bueno.
0: Una bailadita que se vaya hasta el lunes.
1: Y bien bueno.
0: Muy bien, estamos en fin de semana, puente incluido.
2: Hombre, otro puente este fin de semana.
0: Sí,
2: no,
0: sí, sí,
2: hola,
0: sí, sí.
2: Hombre. Ya esto no es Colombia, sino Bagombia. No.
0: Ve, este... Ebrio, ¿cómo te parece que vamos a tener una cena en el mes de mayo con Arely Senao, la reina de la música popular?
1: ¡Y bien bueno!
0: Y bien bueno, Ave María, mi hijo. Si se quieren inscribir, quieren participar en esta cena con Arely Senao, la reina de la música popular, venga al WhatsApp de Olímpica, 314-580-1049. Ahí escriba la palabra cena, cena. Déjenos una notica de voz con su nombre y cántenos un pedacito de su favorita de Arely, ¿sí o no? ¡WhatsApp, póngale!
3: En este momentico me está entrando un WhatsApp.
0: ¿Qué pasaría?
3: ¿Qué pasaría?
0: Vea, Paco, vea.
4: No sé qué tiene, señor, que me enloquece. No sé qué siento, que al verlo me estremece. Cuando te miro, me siento suya y...
0: Se acaba el mundo. Ah, ahí está inscrita, mi amor. Le faltó el nombre. ¡Listo! Más oyentes se inscriben a esta hora, vale.
5: Mi nombre es Blanca López, del 12 de octubre. Quiero participar en la cena con Arely Senao.
0: Listo, mi amor, dígale.
5: Si una mujer ves bebiendo, no la creas cualquier... poca cosa, es que tenemos derecho a matar un despecho y hacer muchas cosas.
0: Dale.
5: Yo escucho Olímpica Estéreo porque me pone de todo y bien bueno.
1: ¡Y bien bueno!
0: Ahí está inscrita y participando, señoras y señores, 5:40.

0: está el muchachito por un huequito de la puerta mirando al papá y a la mamá haciendo el amor. Y de pronto se puso a llorar y dijo...
1: Y a mí me llevan al psicólogo y es que porque chupo dedo.
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4: Muy bien, 5:53. 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
1: Muy bien, 5:55, venga. 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

0: primo y neto chupando aña.
1: No atiende su corazón. Muy bien, escuchan Olímpica, la que me pone de todo. Fin de semana con Olímpica.
2: ¡Hey, Juan y Román! ¡Vos sos el man!
1: Yeah, María, María. ¡Hagamos la vaca, vea!
3: ¿Cómo le parece? Hay gente que no tienen en la nevera un iota huevo.
1: Sí.
3: Y ya están haciendo vaca con amigos para comprar un mercado grande, ¿sí? Carne para el asado, alquilar una finca entre todos, pagar la tanqueada del carro. ¡Ahí sí resulta plata! Para irse de puente en los Cebutas.
1: ¡Ahí sí
3: claro,
1: resulta!
3: ¡Claro! ¡Y para beber!
1: ¡Ah!
3: Ajá. Yo no entiendo la gente.
1: No entiende la gente. Ay, María, este pueblo es chupador mío.
4: ¡Y bien bueno!
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6: ¡Eh!

0: ¡Aló!
1: Y ahora, Don Lipi Castelio, un WhatsApp.
2: Buenas, Olímpica, ¿qué tal? Imelda Ortiz de Jaramillo, les voy a hablar porque me quiero preñar. Yo creo que Belio sea más serio y soy capaz de apostarles a todas que me embarazo y me pongo de moda. Para que dejen de ser envidiosas, metidas y todos los que llaman allá a decir que yo no puedo quedar embarazada, que yo a mi edad, que no sé qué. Dejen de ser sapos y metidos. Si yo me preño yo. ¿Cierto, Belarmina?
3: Sí, pero ¿vos por qué no decís la edad? ¿Y cuántos años tenés para que dejen de joder?
2: No. ¿Ve? ¿Cómo voy a decir al aire la edad? A una mujer no le pregunta la edad ni se dice. Olvídese, Sara, la de la Biblia, quedó embarazada ya viejita, porque yo no puedo quedar una veterana como yo, sabrosa, bichota, caballota y y chichadora. Muéranse de la envidia, pero me van a ver barrigona y esperando muchachito. Y ojalá sean mellizos para que se queden con rabia.
3: Ay, sí, qué bueno, para criarlos bien rico, para malcriarlos y alcahuetearles de todo.
2: ¿Vos te imaginas, Belarmín? Ay, yo dándole tetero al uno y vos al otro.
3: Muy bueno que fue.
2: Pero con esa tos no te la dejo cargar. Envidiosas y envidiosos. Manada de metidos. Oiga, ay, ay, ay. A todos esos metidos. Ahora yo les enseño que en muy poquiticos días me preño porque me preño.

0: Hombre, una cosa que he visto yo que es típico, típico, típico. Por ejemplo, si la novia de uno queda embarazada, ahí mismo las amigas llegan a felicitarla y le tocan la barriguita y le tocan y le soban la barriga así. A uno no. A uno no llegan a sobarle los huevos ni a felicitarle el pipí y decirle, ¡ay, tan lindo! ¡Qué trabajo tan hermoso! ¡Boba, sí, puta!
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2: Muy bien, escuchan Olímpica 627. 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
2: Muy bien, 628. 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

0: Hombre, la verdad, a mí no me gusta combinar, porque el que combina tragos emborracha, la revoltura es peligrosísima. 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
2: Yo le digo, nos vamos a emborrachar y debuta.
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2: con de todo, debuta, con de todo.
3: ¡Una berraquera! Esos son los cócteles de Olímpica en este puentazo.
4: Salo, mi reina. Silvestre, mi hermano. Silvestre, otro. ¿Cómo dice?

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0: ¡Aló!
1: Y ahora, Dolly Picasterio, un WhatsApp.
2: Buenas Olímpicas. Ay, no, muchachos, anoche Belio y yo estuvimos pegándole a eso, bregándole. Yo creo que yo estoy embarazada. Tengo el presentimiento que yo quedé embarazada anoche porque el pujido de Belio cuando hizo... Yo dije, aquí fue, y me lo tiró para el lado del hígado. Y para el lado del hígado, fijo, es niña. Ay, no, yo quiero un bebé, ¿cierto, Belarmina, que sí?
3: Pues yo escuché los pujidos desde por allá. Sí, como gritó Belio... Fue lo que llegó allá. Preñada está mi hija, está embarazada.
2: ¡Ay, sí, ojalá! ¡Ay, qué rico!

0: frases, pero olímpicas se lo he echado.
1: ¡Olímpica!
0: ¡Huevos! Y aquí viene un dobletazo de despecho.
2: Ya para que siga sufriendo.

0: Hombre, aquí sigo pensando en los tipos de mujeres. 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Está la mujer chicharrón. Se la comen tanto que a lo último se convierte en garra. Está la mujer lobo de un hombre y se convierte en una fiera. Y está la mujer tortuga, que es la que duerme con la cabeza adentro.
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2: Muy bien, 6:57 en Olímpica. 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